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1: Hola, hola, ¿cómo está todo el mundo? Espero que muy, pero muy bien. Muy buenas tardes, yo soy Pavoro y los saludo con mucho gusto justo ahora cuando el reloj nos marca las 5 de la tarde con 14 minutos en este mágico, místico y misterioso juevesito del capítulo 6, página 4 del libro 2026. Ahí está, a quien saludo con mucho gusto, que es Paulita Matus en los controladores. Y también te saludo a ti con mucho gusto que andas navegando y circulando por las paradisíacas calles de nuestra ciudad capital. Ahora y en este instante que tenemos una temperatura, te digo, te cuento, te platico, ay, con razón, de todos tus 41 grados centígrados, 41 grados centígrados, 106 grados Fahrenheit, una probabilidad inexistente de precipitaciones, una humedad del 8% y los vientos bien calientitos, pero calientitos, a 21 kilómetros por hora. Oye, esos vientecitos que ya ves que te puede hacer como, te puede hacer perfectamente un peeling, mano, pero no lo hagas, por favor. O sea, si te asomas así, vas manejando y sacas te asomas un poquito, ajá, por la ventana en tu automóvil, posiblemente te podría hacer un buen peeling, pero no lo hagas, sería muy agresivo. Además, el aire está lleno de porquedumbre y no estaría padre, la verdad, pero de que podrías, se podría. Yo nada más digo, ¿verdad? Sí, 21 kilómetros por hora, así calientito. Bueno, los ingredientes perfectos, pero no, así déjalo. Lo que no vamos a dejar así es el programa de la tarde del día de hoy, que es un programazo, déjame decirte. Apláusquele muy fuerte. Sí que sí, traemos la información buena onda y a veces ni tan buena onda. Ándale, en esto que es el panorama global también más adelantito. Oye, hay deportes. Hoy juega México. ¿No sabías? Hoy juega México. Sí, ¿a qué hora? ¿Contra quién? ¿De qué se trata? ¿Ya empezó la fiesta futbolera? No, espera, güere momen, güero. Güere momen. Todavía no. Es un partido de preparación. Ahorita vienen los detalles. También, ¿sabes quién se suma al elenco de voces de Toy Story 5? ¿Sabes quién han llegado? Han llegado reggaetoneros, han llegado DJs, productores y llegan actrices españolas. Sí que sí. ¿Quiénes son? ¿De qué se trata? Te lo platico más adelante. También todo lo que tienes que saber para que no te quemen los sesos. Cuando pues te encuentras con lo malo de ir por primera vez solo a una boda. Así, no, mano, ¿qué te voy a preguntar? O sea, no vas al cine solo, no vas al cine sola, menos vas a andar yendo a una boda. O si te atreverías, o te ha pasado. Te voy a decir algo muy personal. He ido, no sé si una sola vez o cuántas veces, pero al menos una, sí he ido a una boda solo. Y vaya que me la he pasado. El asunto es que le pierdas el miedo al éxito. Ese es el tema. Y el de, ay, no. Yo entiendo que a lo mejor ir como mujer, como una bella damita, solitamente a una boda, es todavía, puede ser todavía más complicado que si uno como dude. Porque, y más cuando te vale gorro, pues entonces llegas y eres, ajá, te vale gorro, simplemente, ¿no? Feliz donde te pongan, etcétera. Pero ya llegaremos a ese punto, ya lo estaremos platicando. Sí, ya me iba a arrancar yo como si fueran meras coincidencias mi podcast, agarrarme así como hilo de media, a empezar a platicar historia y fregadera y media, pero no es el caso, ¿verdad? No es meras coincidencias, que por cierto, el capítulo estreno, y lo encuentras en todas las plataformas y yo creo que te la vas a pasar bien. No lo escuches ahorita, ahorita estamos en el programa de la tarde. Por cierto, a las 5:17, dicho esto, pásenle a la risa y sean todos bienvenidos, pero súper bienvenidos a esto que es el programa de la tarde.

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1: Son ahora y en este momento las 5 de la tarde con 27 minutos. Vamos directamente, pero así, ¡fum!, de volada por la información. En esto que es el Panorama Global hoy, Sheinbaum agradece respaldo en carta de AMLO y afirma que son momentos de definición. ¿De qué estamos hablando? Bueno, la presidente Claudia Sheinbaum Pardo agradeció el apoyo que recibió el día de ayer del expresidente Andrés Manuel López Obrador, quien, pues, por medio de una carta manifestó su apoyo sin condiciones a la mandataria federal. Y, bueno, aseguró que los recientes señalamientos y presiones del gobierno de los Estados Unidos contra México tienen un trasfondo político y electoral. Bueno, en la conferencia de prensa del Palacio Nacional, la jefa del Ejecutivo Federal aseguró que son momentos de definición y que yo me siento muy tranquila. Así fue lo que dijo. De hecho, la mandataria federal aseguró que, pues, que lo que quisiera la oposición es que ella rompiera con López Obrador y que criticara su sexenio. Pues cosa que le sale muy bien, ¿no? O sea, a esta administración, ajá, pues le sale bien el criticar a las administraciones pasadas. Pero bueno, es otra cosa. De hecho, dijo textualmente, le agradezco enormemente de verdad el apoyo y lo que dice de mí, que quisieran los adversarios, no, pues que nos separáramos, que hubiera división al interior de nuestro movimiento, que yo dijera, no, es que fue malísimo. Imagínense, luché con López Obrador en campaña y que dije que siga la transformación y luego llegó aquí y dijo, no, López Obrador, no, pues no, ¿cómo creen? Es algo de lo que dijo ahí textualmente la presidente. Es un momento de definición y la verdad, yo me siento muy tranquila, fue lo que dijo. Pero bueno, en todo caso, pues, que tiene que andar mandando una carta el expresidente en apoyo. Ya pasó su administración, ya, dejen

0: la presidente con lo suyo, resolver sus problemas. Es capaz, ¿no? Por supuesto. Bueno, en otra información y esto en los...
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0: En los deportes. México contra Serbia el día de hoy, la cuenta regresiva para la Copa Mundial, pues ya está todo lo que da para esta fiesta futbolera de este 2026. Así que entra en sus, pues básicamente en sus últimos días, y la selección mexicana está enfrentando su ensayo final antes de su partido inaugural contra Sudáfrica. De hecho, México recibe a Serbia en el Estadio Nemesio 10 en Toluca, en nuestro país. Sí, no va a ser en Estados Unidos, como cualquiera pensaría, ¿no? Entonces, es un encuentro que va a servir para ajustar los últimos detalles rumbo al torneo que el país va a recibir, ¿verdad? Por tercera ocasión en su historia. De hecho, el amistoso representa una de las últimas oportunidades para observar la base del equipo que va a enfrentar a la selección de Sudáfrica el próximo 11 de junio, porque la fiesta futbolera, por si no te habías dado cuenta, arranca en una semana más. Sí, el encuentro del día de hoy se va a llevar a cabo a las 7 de la tarde, tiempo del Pacífico, o sea, en un ratito más, en hora y media, en hora con 29 minutos. Bueno, finalmente te cuento y te platico que en los espectáculos, ahí tienes que los artistas que van a prestar su voz a los personajes de Toy Story 5, porque la empresa del ratón Miguelito ya confirmó que Penélope Cruz va a formar parte de Toy Story 5, esta película que está próxima a llegar a los cines y que promete convertirse en uno de los grandes éxitos de este año, sin lugar a duda. Yo no estoy seguro que la vaya a ver, en honor a la verdad. Ya. En Toy Story sí, en Toy Story 3 ya se cerró perfectamente el ciclo, por ahí del 15, ajá. La actriz española, reconocidísima por cierto, Penélope Cruz, va a llegar a la franquicia, te digo. Llega a la franquicia participando con un cameo especial, dando voz a Flamenco, que es su nuevo personaje, y que aparecerá dentro de esta historia como un integrante de una pequeña comunidad de juguetes olvidados que habitan en un patio trasero. Y aunque su participación va a ser breve, la verdad es que llama muchísimo la atención, ¿no? Ahí pues su inclusión en esta serie de figuritas, de personajes y de figuras internacionales, ¿no? Que prestan su voz a esos nuevos personajes. Tal es el caso, por ejemplo, de Bad Bunny, que se llama Pizza con Anteojos. Y Bizarrap, que es Santa de Jardín. Bizarrap. Bizarrap. Mm-hmm. Apláuscale, Onel. Nada, no se lo merece. Que fueron confirmados ya hace unos cuantos días. Por si no sabías, pues ahora ya lo sabes, ¿verdad? De hecho, la voz de la ganadora del Oscar estará presente en la versión tanto en español Latinoamérica, o sea, la versión Latam, como la versión española. Joder, tío. Pues nada, listo. Ya. Son ahora y en este momento las 5 de la tarde. A las 5 de la tarde con 33 minutos, minutillos. Y pues ya está, que la música y listo. Pero antes tenemos la identificación y mucho más aquí en el programa de la tarde.
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Son ahora y en este momento las 5 de la tarde con 41 minutos. Las 5 con 41 aquí en el programa de la tarde a través de Globo 101.9. 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Ajá, oye, déjame decirte, déjame platicarte en este preciso momento y en este preciso instante que tenemos una temperatura de todos tus 41 grados centígrados. 41 grados centígrados. A ver, actualizamos. Actualizamos. 41 grados. Muy bien. Bueno, todo el detalle de el clima en un momento más. Ahora te voy a platicar de todo lo que tienes que saber para que no te quemes los sesos. Sí. Ay, no. Me ando equivocando. Vaya que sí necesito lentes, ¿verdad? Me ando equivocando de lentes, mano. Sí, justo cuando te vas solito, solo, solín, solito, por primera vez, pero a un bodorrio, ¿eh? ¿Te ha tocado? ¿Has ido sola a un...? No, es que si luego le sacas a irte al cine solito, ¿verdad? Pero ya, prueba superada, ¿no? Paulito Matos, excelente. Muy bien, falta ir a... Ok, ahí vamos, desbloqueando nuevos niveles, ¿verdad? De miedos desbloqueados. Pero cuando te vas por primera vez solito a un bodorrio, mucha atención, punto número... Punto número uno. Oye, ¿qué me dices? Llegas bien elegantioso, ¿verdad? Llegas bien pipiris nice. Llegas bien acá, al bodorrio. Pero sin saber dónde sentarte, mano, no has ido ahí a la hora donde me tocó. Bueno, nada más recuerda que en tu invitación viene la mesa, ¿eh? Para que no te me espantes, no te me asustes, no te andes como que yendo a la mesa de los equivocados, una mesa que no te corresponde, porque uno nunca sabe. Y eso nos lleva al punto número... Punto número dos. Pues como vas sin pareja, ¿verdad? Vas sin parejita. Bueno y malo. Bueno, pues, oye, sin pareja toca conocer a muchas personas, ¿verdad? Pero cuando ves ahí a las parejas bailar, ¿y tú? Pues no has agarrado nada. No te has atrevido a bailar con nadie. Y tú abrazando tu vaso, ¿verdad? Ahí, como a la de José José, ¿no? Bien aperingado ahí de tu vaso, de tu Q-Baby. Otra, por favor, buen hombre. Otra, por favor, buen hombre. Ajá, el buen hombre, desde luego, es la persona que está atendiéndote. Refiérete a él como el buen hombre. Y verás cómo todo cambia. Muchas cosas cambian. Cosas positivas pueden ocurrir cuando te diriges. Bueno, hombre, otra cubita, por favor. Ay, ay, ay. Punto número. Punto número tres. De tanto de hablarle al buen hombre, pues como fuiste solo, solín, solito, terminas haciéndote el mejor amigo o la mejor amiga del mesero. Porque pues es el único que te ve seguido, ¿verdad? Ay, de tanto, buen hombre, buena mujer, otra Q-Baby, buen hombre, ajá. O otra vez, que le valga padre, ¿qué le importa? ¿Somos compas o no somos compas? Nada más asegúrate de ahí reportarte al final con una buena propela, ¿no? Por todo el tiempo que te estuvo atendiendo y aguantando ahí tus tristezas, tus miserias y pues... todo lo que andas cargando, que hasta de psicólogo le andan haciendo luego, ¿no? Ahí en algún evento o algo, ¿no? Es clásico, el mesero que le anda haciendo, el tipo de la barra, también, haciéndola de terapeuta. Así que repórtate al final, no haces mala onda. Y esto básicamente es lo que tú y yo debemos de saber para no quemarnos los sesos con lo malo de ir por primera vez, solo en esta ocasión, a una boda. Son las 5 con 45 con 46. Colocamos más música aquí en el programa de la tarde.

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1: 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Ya mismo son las 5 de la tarde con 55 minutos aquí en el programa de la tarde a través de Globo 101.9. 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Ahí tienes que en este momento tenemos una temperatura, te cuento y te platico, de todos estos 41 grados centígrados, una probabilidad nula de precipitaciones, humedad del 9% y los vientos a 19 kilómetros por hora. Para mañana viernes, viernesito, papá, apláuscale fuerte. Sí que sí, apláuscale, pero con más ganas, mano. Sí, viernesito. Es copy-paste, ¿eh?, del día de hoy. Si tuviste frío o tuviste calor, bueno, mañana vas a tener frío o el mismo calor, porque la máxima será de 41 grados centígrados, la mínima de 25, una probabilidad de precipitaciones nula, humedad del 19% para mañana viernes y los vientos a 21 kilómetros por hora. Casi como andamos ahorita, así va a ser todo el día de mañana. Para ir a Caléxico, vámonos rápido para irnos despacio. Como esa no es al revés, vámonos lento para irnos rápido, ¿verdad? Algo así es el refrán. ¿Qué te digo? Por Nuevo Mexicali, Caléxico East, ahí está la cosa. Por la normal y por Red Lane, 5 minutos. Central Lane está más lenta, 10 minutos en tiempo de espera. Y por la peatonal, 5 minutitos. Pero si te vas por Mexicali Centro, Caléxico West, oye, como que está afectando el calor. Está pegando para la pasada. Porque por Mexicali Centro, Caléxico West, por la normal y por Red Lane, hay un tiempo de espera de 30 minutos. Central Lane, 10 minutos con 4 líneas. Y por la peatonal, espérame. Estoy checando, estoy confirmando, estoy viendo. 1:30. No, mano, hubieras pasado en el carro, te vas a deshidratar ahí. ¿Te va a dar algo? ¿El salta para atrás, el válido? ¿No? ¿El quién sabe qué? Ajá. Entonces, ojito ahí. Ojalá que sí, la pasada sea mucho más ágil para los que están pasando a patín pincel. Bueno, ¿qué más? Oye, eres cumpleañero del día de hoy. ¡Felicidades! ¡Apláuscale muy fuerte! Eres tocayo cumpleañero de Bar Rafaeli, esta modelo israelí que está cumpliendo 41 años. Lucas Podolski es un futbolista alemán que no sé si Lucas Podolski siga en activo, la verdad. Pero bueno, el caso es que está cumpliendo 41 años. Angelina Jolie, ¿cómo la ves? Si cumples años el día de hoy, eres tocayo o tocaya de cumpleaños de Angelina Jolie, que está cumpliendo 51 años. Russell Brand, este comediante, presentador de radio y televisión británico, actor también, está cumpliendo 51 años. ¿Quién es Russell Brand? Pues es un ex esposo de Katy Perry. Este compadre, un compadre greñudillo que la verdad no me parece gracioso, no me parece como tan talentoso, no lo sé, pero bueno, resulta que algo tiene, ¿verdad?, para que esté en la industria, en el entretenimiento, en un nivel tan alto. Y bueno, este compa se separó de Katy Perry porque como que no supo ahí mediar, llevar el éxito de la Katy Perry. ¿Tú crees que sí? No, mano. Bueno, y finalmente es cumpleaños también de Noah Wyle, este actor estadounidense que está cumpliendo 55 años. Noah Wyle, si mal no recuerdo, es el protagonista de The Pitt, una serie de televisión. Es este Noah Wyle, ¿verdad? The Pitt. Bueno, pues ahí está. Ahí lo tienen. También un día como hoy, pero en 1896, el señor Henry Ford circulaba en su cuadriciclo autopropulsado por las calles de Detroit. O sea, ahí en los albores de la industria automovilística, ¿no? O automotriz. En 1940 finaliza la evacuación aliada en Dunkirk. Esto durante la Segunda Guerra Mundial. ¿Has visto la película de Dunkirk? De Christopher Nolan. Peliculaza, mano, ¿eh? Tienes que verla. Te la recomiendo. Estaría como bien platicar a profundidad en los viernes del programa de la tarde, los viernes de película, ¿no? Bueno, para 1942, dos años después, un día como hoy, comienza la batalla de Midway, la primera derrota japonesa en el Pacífico. 1944, un día como hoy, Segunda Guerra Mundial, los aliados liberan Roma. Para mí, un salto cuántico, en 1982, el club de fútbol español Barcelona, el Barcelona Fútbol Club, pues anuncia el fichaje del futbolista argentino Diego Armando Maradona por casi 1,000 millones de pesetas, tío. De pesetas. 1,000 millones de pesetas. Ven a jugar el juego de la Oca. Cuac, cuac. Cuando escucho pesetas, es imposible no remitirme al juego de la Oca. ¿Te acuerdas del juego de la Oca? ¿De qué años a qué años se transmitió el juego de la Oca? Que me pudieras ayudar, Paulita Matus. ¿Fue por allá a finales de los 80 y principios de los 90? ¿Hasta mediados de los 90? ¿Hasta cuándo se transmitió el juego de la Oca? ¡Cuac, cuac! ¡Ven a jugar con nuestra Oca loca! Había un tipillo ahí en el tablero que cuando caías te rapaba bien gacho. ¿Nunca lo viste? ¿Te acuerdas? De 1989 al 93. Claro. En el 93 se estrenó. Ok, Paulita Matus nos está pasando el dato. Se estrenó en el 93 al 98. Los últimos años, ya cuando no estaba Emilio y cuando no estaba Leticia, no me acuerdo cómo se llamaba la conductora, guapetona que estaba ahí, ya no fue lo mismo. Bueno, para el 2017, aguanta que te cuento. Para el 2017, un día como hoy, se estaba celebrando en Manchester, en el Reino Unido, el concierto benéfico One Love Manchester, ¿sí? Organizado por la cantante estadounidense Ariana Grande. Ariana Grande, pues esto con el fin justamente de recaudar fondos para los servicios de emergencia de Manchester y de Londres. Ambas ciudades sufrieron atentados ese mismo año. En la primera, durante un concierto de Ariana Grande, y en el caso de Londres, un día anterior. Así que, pues, Ariana Grande celebraba o llevaba a cabo este gran concierto allá en el Reino Unido. Que estuvo, que si el Coldplay, que si estuvo Noel Gallagher, que si estuvo un chorro de artistas. Fue un eventazo, mano. Y lo transmitieron en vivo. ¿Te recuerdas? ¿Lo ubicas? Pues ahí está. Son ahora y en este momento las 6 de la tarde con 2 minutos, 6 con 2. Vamos a colocar algo más de música, pero antes tenemos identificación. Tenemos identificación, música y mucho más aquí en el programa de la tarde.
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este momento en las 6 de la tarde con 13 minutos aquí en el programa de la tarde a través de Globo 101.9. 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Oye, el día de ayer estábamos hablando sobre qué dice la psicología de las personas que escuchan una y otra y otra y otra vez las mismas canciones. ¿Tú eres de esas, Vale? Que escuchan siempre la misma música, tienes tus playlists un poquito. Ajá. Dependiendo del estado de ánimo, ¿ok? Correcto. Bien, pues ahora, ¿qué dice la psicología de las personas que desvían la mirada al momento de hablar? Y no es por timidez, ¿ok? Que desvían la mirada al hablar y no por timidez. Porque, bueno, entrando en materia, resulta y pasa que en el, pues sí, en este entramado, ¿verdad?, de la comunicación no verbal, el contacto visual es una pieza ciertamente central, fundamental. Si bien la cultura popular, por ejemplo, suele vincular la mirada como que un poco esquiva con la timidez o con la falta, qué sé, de confianza y tal, bueno, la psicología sostiene que este gesto responde a procesos mucho más complejos y mucho más variados. Según explican diversos expertos, ahí tienes que desviar la mirada al momento de estar hablando puede ser una señal, pues también de reflexión, puede ser un mecanismo de procesamiento cognitivo, puede ser también un signo de respeto o incluso una estrategia para gestionar situaciones de estrés emocional. Ahí tienes que el cerebro humano, al enfrentarse a tareas que pues prácticamente requieren una alta concentración, desvía la vista para poder evitar la sobrecarga de estímulos visuales. ¿Sí? ¿Se va entendiendo? Este comportamiento, ahí tienes que actúa como una especie como de pausa inconsciente que ayuda a la persona pues como que a concentrarse un poco más, a concentrarse y también a encontrar las palabras exactas mientras está procesando toda una gama de datos y de información compleja. Entonces, esta idea es reforzada por el concepto de literalidad ocular, el cual sugiere que pues apartar la mirada no implica desinterés, sino una forma de organizar pensamientos, de acceder a recuerdos o también de generar nuevas ideas. En este sentido, la mirada esquiva funciona como un soporte técnico del pensamiento, ¿sí? Lo que permite que el individuo pueda navegar ahí como que entre sus archivos mentales sin interrupciones visuales externas, sin que se pueda confundir, sin que empiece a desvariar ni nada, sino que es como un mecanismo para enfocarse. No obstante, y tras todo esto, la interpretación del gesto es sumamente pues sensible al contexto cultural. ¿Qué quiere decir esto? Que, por ejemplo, según un estudio de la Universidad Nacional de San Francisco, existe una diferencia abismal entre las culturas occidentales y las colectivas como las asiáticas, por ejemplo. Mientras que en Occidente el desvío se asocia, te digo, con esa evasión, con esa inseguridad y tal, en muchas sociedades de Oriente, evitar el contacto visual directo se considera, ahí tienes como un gesto de respeto, un gesto de modestia hacia el interlocutor y otras más. Entonces, esta distinción es fundamental para no caer pues en sesgos interpretativos al momento de evaluar la conducta de las personas con diferentes trasfondos culturales. O sea, no es lo mismo, no miras con la misma regla el desvío ocular de una persona de Latam que en Asia, ¿vale? Entonces, ¿qué dicen las ciencias al respecto? Desde la perspectiva de la neurociencia, la gestión emocional también juega un rol determinante, porque cuando una persona aborda temas delicados o temas dolorosos, apartar la vista se transforma pues prácticamente en un mecanismo de autoprotección. Según un estudio del Journal of Behavioral Research and Therapy, el 85% de los participantes reducían el contacto visual al momento de tratar asuntos personales. O sea, esto permite que a quien está hablando tomar distancia de sentimientos pues que podrían ser intensos. También gestionar su vulnerabilidad y mantener cierto control sobre la interacción. Entonces, en situaciones de presión, el gesto busca regular el nivel de intensidad de la conversación. Por otro lado, y prácticamente para finalizar, la psicología también contempla que en ciertas jerarquías sociales la mirada esquiva puede detonar sumisión. O sea, el contacto visual es un requisito que
que muestra mucho más de lo que creemos, ya que cuando se rompe ese eje, puede señalar un reconocimiento de la autoridad del otro o una forma de evitar un conflicto directo. Sí, o sea, sin embargo, no siempre es una estrategia consciente, sino que en los casos de digamos, ocultamiento de información, por ejemplo, apartar la mirada de una manera abrupta puede ser una reacción ante la culpa o ante la incomodidad. Sí, sabes que la regaste y ¿qué haces? Te empiezan a decir de cosas, te empiezan a llamar la atención. ¿Y qué ocurre? Pues que haces como que la Virgen te habla, ¿no? Aplicas el, sí, volteas para otro lado, andas buscando ovnis, aviones, qué sé yo, ¿verdad? Entonces, aunque los expertos advierten que no debe leerse como una prueba irrefutable, de deshonestidad, sino como un indicador de que, ¿cómo decirlo? Ser analizado en conjunto con el tono de voz y las expresiones corporales tienen también su parte de juego, tienen su relevancia en estos casos. Así que ahí lo tienes. ¿Qué onda con la gente, con las personas que desvían la mirada al momento de hablar y que no es por timidez? Bueno, esto es lo que dice la psicología. Y te lo acabo de compartir. A las 6:19 vamos a colocar algo más de música aquí en el programa de la tarde.

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Son ahora y en este instante las 6 de la tarde con 39 minutos. Aquí en el programa de la tarde a través de Globo 101.9. Éxitos todo el día. Y estuvo el claro ejemplo, ¿eh? Nada personal. Por supuesto, nada especial. Perdóname, Gustavo, por acabar con tu canción. Dispénsame. Qué manera tan horrible de cantarla, lo sé. Ahí está el Cerati ahorita viendo desde... Iba a decir desde arriba, pero no, desde abajo. No es cierto, Gustavo, no es cierto. Estás en el cielo, yo sé que sí, o quién sabe. ¿Verdad? Pero bueno, como quiera que sea, dispénsame, mi querido Gustavo Cerati. Bueno, en este momento te cuento y te platico que tenemos una temperatura. Sí, no anda tan variante la temperatura, Todos sus 39 grados centígrados. Ahora y en este instante, 39 grados centígrados, una probabilidad nula de precipitaciones, así que puedes salir al parque, puedes salir a correr, puedes salir... Estaba viendo un video bien bueno hablando de correr, que criticaba a los runners, que sí me dio mucha risa, mano, porque estaba el tipo diciendo, compa, ¿en serio? ¿Que pagaste 2,000 pesos por correr en la vía pública? ¿Cómo? No. Un voice note, ajá. ¿Qué? En la calle, claro. Pues es gratis, es la vía pública, es gratis. Bueno, ahí sí, ya ves que si te dan en las carreras, pues te dan que la medallita, te dan una playera conmemorativa y todo el rollo. Pero está buena onda, o sea, salir a la calle, correr y todo, participar en las carreras, está buena onda. No lo juzgo, nada más me dio mucha risa. Me acordé ahorita del reel de ese video. Pero ¿qué tienes? Como 2,000 pesos por correr en la calle. Pues déjalos, qué mejor, ¿verdad? Que anden corriendo ahí en la calle, feliz y contentos, haciendo ejercicio, ¿no? El trepar cerros, mano. Trepando cerros a gusto, feliz. Nada más que ojito, porque una cosa es andar corriendo en la calle con todas las medidas de seguridad cuando es una carrera. Porque hasta se contrata, pues, también seguridad pública. Y luego entonces andar trepando ahí el Centinela o el Cien Pies o qué sé yo. Que una pisas mal, se te dobla ahí el tobillo, una rodilla. Ya, mano, piensa que a esta edad rechinan, truenan, crujen rodillas, codos, tobillos. Entonces tienes que irte como que más preparadito, nada más te digo, ¿no? Y con alguien que sepa, sin lugar a duda. No soy el experto, pero por lo mismo, si a mí me diera por andar trepando cerros, pues iría con alguien que conoce, ¿no? No nada más irme ahí a la aventura y a lo bien güey de que... sí, hoy iniciaré mi nueva vida como trepacerros y sin saber nada. Y además con estas temperaturas, no, mano. O sea, échale coco. Ajá. Es buen ejercicio, definitivamente el correr, gran ejercicio, trepar cerros, gran ejercicio, pero con las medidas de seguridad necesarias. Eso lo haría mucho más interesante. Bueno, todo esto porque está haciendo un super calorón termonuclear y tenemos 39 grados centígrados en este preciso instante. Para ir a Calexico también te cuento y te platico que está bien suave para ir a Calexico, ¿eh? No ha cambiado. ¿Es en serio? ¿Sigue igual? ¿Nadie quiere Calexico? ¿No hay dinero? ¿No hay dólares? ¿O qué onda? ¿No traemos ni para una hamburguesita? Por Nuevo Mexicali, Calexico East, por la normal, 5 minutos, con una línea disponible. Center Lane, 10 minutos, 2 líneas. Red Lane, 5 minutos, una línea. Por la peatonal, 5 minutos. Pero si te vas por Mexicali, Centro, Calexico West, 30 minutos en tiempo de espera. Lo mismo que en Red Lane, con 2 líneas disponibles, respectivamente. Center Lane, 4 líneas y 10 minutos en tiempo de espera. Y por la peatonal, sigue 1 hora con 30 minutos. Para pasar a Calexico. No, mano. ¿Qué te cuento? 1:30. Está cañón. Bueno. Pues a las 6 de la tarde con 44 minutos. No nos queda más que agradecer el favor de tu atención. Fuga, fuga. Vale. A las 6. Sí. A las 6 de la tarde con 44 minutos. Sí, agradecemos muchísimo tu atención. Paulita Matus, gracias que estuviste ahí en los controladores y gracias a ti que me permitiste acompañarte a lo largo y ancho esta tarde en todas tus vueltas y en todos tus trayectos. Yo soy Baboro y por el día de hoy, sí que sí,
Hemos triunfado y eso nadie, pero absolutamente nadie lo puede remediar. Será hasta el día de mañana, con permisito, dijo Monchito. Otro día, otro dólar. Oh, bye bye.

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0: Hola, ¿qué tal? Hola, ¿qué tal? Muy buenas tardes. Tengan todos ustedes muchísimas gracias por acompañarnos en una emisión más de MBS Noticias aquí a través de Globo 101.9. Deseando que esté pasando, que esté teniendo una excelente tarde, noche de jueves 4 de junio del 2026, ya casi fin de semana, y lo invito a que se quede con nosotros en la siguiente hora con la información más importante generada en las últimas horas en Mexicali y la región. Asimismo, le recuerdo que nos puede seguir, además, ¿no?, del cuadrante de la 101.9 de su radio Globo, nos puede seguir, escuchar, sintonizar también a través de la transmisión simultánea, tanto en la página web como en la página de Facebook y la aplicación, ¿no?, de Globo 101.9. Bien, me da mucho gusto saludar y agradezco a quienes colaboran con nosotros en este espacio informativo, en este espacio noticioso, y por supuesto a quienes nos apoyan en la parte técnica y de controles para que podamos llegar hasta donde usted nos sigue y nos sintoniza. En ese sentido, en este día, Paula Matos, muchas gracias y gracias a usted por su preferencia. Pues bien, entrando de lleno con la información, con los temas, ha habido las autoridades educativas, después de aquel desliz, de aquel relajo que se hizo cuando Mario Delgado, el secretario de Educación Nacional, quería que pues casi que ahorita ya estuviéramos de vacaciones, ¿no? Antes de que empezara el Mundial, y pues oye, esto generó una serie de controversias, de opiniones, de debate, que pues tuvieron que echarse para atrás, ¿no? Sin embargo, han empezado a circular notas, ¿no?, en algunos portales, en algunas páginas de redes sociales, de que si el día del Mundial no va a haber clases el día de la inauguración, porque pues aparte juega la selección mexicana, que si en el caso aquí de Baja California por el calor ya va a dejar de haber clases, o que van a ser virtuales, etcétera. Bueno, hoy aclara este punto la secretaria de Educación, Irma Martínez, ¿no? Y dice que por lo pronto, hasta hoy jueves 4 de junio, no se tiene contemplado que por tema de altas temperaturas, ni por mucho menos por el Mundial, etcétera, se vayan a suspender clases o se vaya a recortar, ¿no?, el ciclo 2025-2026, aparte que pues ya está prácticamente el ciclo escolar en la recta final, y tampoco se tienen contempladas modificaciones en el arranque del siguiente ciclo, ¿no?, que es ahí por el mes de agosto. Vamos a escuchar a la secretaria de Educación en el estado, Irma Martínez, con este tema.
1: Y les puse pues nuestro tema primordial. Nosotros como Secretaría de Educación debemos privilegiar el servicio educativo, y pues el calendario escolar 2025-2026 se ajustó precisamente para eso. La ley nos mandata trabajar con niños 185 días y exactamente lo que tenemos en el calendario es eso, los 185 días. Por algunas circunstancias, algunos días pues no se trabajaron, pero pues ya moverlo un poquito más ya estaríamos infringiendo la ley, que eso es lo que no queremos. O sea, que el calendario está adaptado para las condiciones, pudiéramos decir, del clima de Mexicali. Si revisamos, pues estamos ahorita a 40 grados, la próxima semana estará 37, 38, esto pues no depende de nadie, ¿verdad? Son condiciones de toda la vida de esta ciudad cachanilla, por cierto, donde yo nací, y que siempre hemos estado atendiendo el trabajo en esta administración durante el mes de junio.
0: Muy bien, pues ahí está lo que comentó la secretaria de Educación, Irma Martínez, así que pues por el momento no haga caso a rumores, no haga caso a información ahí dispersa, o a buenos deseos, ¿no? Porque pues no, a lo mejor hay quienes, sobre todo los menores, ¿no?, los estudiantes van a decir, no, pues sí, ya que se acabe el ciclo escolar. Sin embargo, yo le voy a decir algo, pues digo, a mí me tocó también que hubiera Copa del Mundo cuando estábamos todavía en clases, en la secundaria, en la prepa sobre todo, y la verdad, íbamos esos días a echar chorcha nada más. Y bueno, en aquellos eran otros tiempos, ¿no? Ahorita ya pues en los teléfonos ahí ven. Pero en aquellos tiempos, pues me acuerdo que no faltaba el profesor, el prefecto o incluso el alumno o los alumnos que llevaban televisores, ¿no? Les autorizaban ahí en la secundaria o en la prepa llevar los televisores para ver los juegos más importantes del Mundial, los de la selección mexicana en aquel tiempo y los más atractivos, ¿no? Cuando jugaban equipos como Alemania, Brasil, Argentina, Italia, etcétera, ¿no? Digo, eso me tocó, ¿no? Entonces seguramente ahora va a ser algo muy similar, ¿no? Aunque estén en la escuela, pues muchos van a aprovechar. Por ejemplo, el juego de México contra Sudáfrica, que es el inaugural de Copa del Mundo, es en jueves, ¿no? Y es por, creo que a mediodía va a ser el juego, ¿no? Entonces, pues ya sabrá, ¿no? Pues ahí lo tiene. Digo, esa experiencia ahí me tocó, ahí me tocaron los mundiales de Estados Unidos 94, estando en la secundaria, y el de Francia 98, estando en la preparatoria, ¿no? Y pues, era ya, empezaba la Copa del Mundo y era, pues prácticamente pura pachanga, e ir a nomás a calificaciones finales, exámenes finales en algunos casos, y vámonos, ¿no? Bueno. Pues ahí está lo que declaró la secretaria de Educación, ¿no? Así que no, por lo pronto no hay modificaciones. Y bueno, fíjese que hizo una radiografía Irma Martínez y explicó, ¿no? Este tema de... Hay que recordar que hay varios grupos, ¿no? Dentro del magisterio, sobre todo después de que cayó, ¿no? El vamos a decirlo, el poder de quien tuviera prácticamente... pues aglomerado, ¿no? O reunido, ¿no? A gran parte del magisterio, que era el Vester Gordillo, pues se empezaron a crear diferentes corrientes, diferentes grupos. A final de cuentas, todos forman parte del Sindicato Nacional de Trabajadores de la Educación y de sus diferentes secciones, pero hicieron otros sindicatos, ¿no? Que, insisto, pues forman de todas formas, forman parte del Sindicato de la Educación, pero pues les pusieron otros nombres y tienen otras corrientes ideológicas y demás, ¿no? Incluso algunos pues afines a determinados partidos políticos, etcétera, ¿no? Y en ese sentido, pues ahorita ya sabe la principal situación que se está teniendo problema ahí entre autoridades y magisterio, es el de la Coordinadora Nacional de Trabajadores de la Educación, ¿no? Que siempre históricamente pues han sido un grupo disidente, ¿no? Del magisterio, y pues bueno, están incluso retomando temas como aquel de la famosa ley del ISSSTE del 2007, que fue muy controvertida, ¿no? En la época de Vicente Fox y Felipe Calderón, y pues están empantanadas las negociaciones, ¿no? Hasta ahora ya en la Ciudad de México, y eso repercute obviamente en los estados. Hoy hubo un cierre de garitas por parte de los integrantes de esta Coordinadora Nacional de Trabajadores de la Educación. Y bueno, vamos a escuchar lo que explica en torno a este tema, la expectativa y demás, la secretaria de Educación, Irma Martínez.
1: Comentarte que en Baja California la educación se recibe en 5,000 espacios educativos, 5,000 en todo el estado. Lo atendemos alrededor de 57,000 trabajadores de la educación y atendemos aproximadamente al más de 1,000,000 entre pequeñitos que van a educación inicial hasta adultos que están estudiando un posgrado. Entonces, todos los que estamos inmersos en educación somos un universo bastante grande. Actualmente tenemos alrededor de 115 escuelas que están siendo... pues que no están impartiendo clases, como tú bien lo dijiste, en la zona costa. Son alrededor de 27,000 alumnos en estas escuelas y alrededor de 1,000 trabajadores de la educación los que están involucrados en este movimiento, pues que es a nivel nacional. Lo que es a nivel local, pues ya hemos estado atendiendo a las inquietudes tanto del maestro Armando Romero, que trae una parte de este esquema, y también atenderemos al maestro Marco Antonio Pacheco, con mucho gusto.
2: ¿Cómo te va a decir, están distribuidas cómo en los municipios?
1: ¿Mande?
2: ¿Cómo están distribuidas las escuelas que están tomadas?
1: Bueno, la mayoría está en la ciudad de Tijuana, y después sigue San Quintín, lo menos es Ensenada.
2: ¿Todo el diálogo es nacional o hay un diálogo también con Baja California y la
1: CETES? Aquí también nos hemos sentado con ellos y lo seguiremos haciendo, sacando los temas. Bueno, hay situaciones que le corresponden a la federación, como ustedes bien lo saben, y lo local lo atendemos con mucho gusto.
2: ¿Qué temas les piden a nivel local?
1: Algunos movimientos de personal, algunos interinos, entre otros temas, que es lo fundamental que traen.
0: Ahí está lo que comentó la secretaria de Educación. Gran parte de las demandas, ¿no? De este grupo de la coordinadora son o tienen que ver con el gobierno federal, ¿no? Entonces allá prácticamente es donde va a depender, ¿no? Qué tanto se extiende este tema. Fíjese, por otra parte, le comento, ¿no? Vamos a volver al tema de las clases. La secretaria de Educación, Irma Martínez, confirmó que de manera oficial el último día de trabajo presencial, ¿no?, de educación básica es el 25 de junio. Y después de ese día sería atención en línea. Escuchemos.
3: ¿Va a tomar la propuesta a los inspectores del 12 de junio?
1: Vamos a hablar en un momento más con los inspectores, pero el calendario es preciso. El último día de trabajo con alumnos es el 25 de junio, ya que el 26 de junio es el Consejo Técnico Escolar, es la última etapa. Y a partir del 29 de junio ya entramos en modalidad línea, pero eso se refiere a que les estamos pidiendo a nuestros docentes que reforcemos los aprendizajes que todavía necesitan más atención, como es matemáticas y lectura, comprensión lectora.
0: Bien, pues ahí está lo que comentó la secretaria de Educación, ¿no? Más adelante escucharemos también el tema con lo que comentó la gobernadora del estado. Y bueno, déjeme comentarle a continuación lo siguiente. Fíjese que los productores del campo, ¿no?, han buscado cultivos que les den más rentabilidad ante la crisis en el agro mexicano. Esto particularmente pues en lo que es en el área del Valle de Mexicali y en la zona sur de Ensenada. Esto lo comentó la secretaria del campo en Baja California, Mónica Vargas. Le están apostando, dice, algunos de los productores a los cítricos y la reconversión de otros cultivos. Escuchemos.
4: Fíjense que el tema de la reconversión productiva no es un secreto que la situación climática ha afectado a los productores del campo, que no tiene nada que ver ni con los productores, ni con el Estado, ni con la Federación. Son cuestiones internacionales, precios, el costo de los insumos. ¿Qué estamos haciendo? Estamos volteando a ver aquellos cultivos que requieran menos agua, que sean más rentables y que tengan canales de comercialización asegurados, como es el tema de los cítricos. No se había logrado hasta este momento el que comercializáramos las 30 toneladas de cítricos. Hacia allá hay que voltear. Sí, es un cultivo que requiere más inversión, pero también es un cultivo que es más rentable. Y entonces estamos en esta etapa de reordenamiento porque la cédula de cultivo se saturó en la alfalfa. Entonces vamos a ver otros diferentes tipos de alternativas que ofrecerles a los productores y a las productoras, que sea rentable, que tenga menos agua y sobre todo que tenga buenos canales de comercialización.
0: Bien, pues ahí está lo que explicó de manera clara, ¿no?, la Secretaría del Campo en el estado, Mónica Vargas. Y bueno, fíjese, pues ahí lo principal o lo que más preocupa, lo que han planteado los productores, no nomás en Baja California, sino a nivel nacional, pues es que no se abandone al campo, sobre todo por el tema de la soberanía alimentaria, ¿no? Que se pueda producir lo que se requiere, ¿no?, en nuestro país y dejar de importar ciertos productos, ¿no? Porque pues hay productos que no se pudieran dar, ¿no? A lo mejor, pero también hay que recordar que hay productos o materias que se producen, ¿no?, aquí en nuestro estado y en nuestro país, que se exportan, ¿no?, que se envían a otros países, o que casi todo lo que se produce ya lo tienen comprometido, digamos, a otros países en la compra, ¿no? Y en ese sentido, pues dos productos que se generan aquí en Baja California son ejemplo de esto que le estoy comentando. Uno de ellos, las fresas, ¿no?, que se producen allá en la zona de San Quintín, y los dátiles, ¿no?, que los dátiles, sabemos, pues son de aquí, de nuestro municipio de Mexicali, particularmente, pues bueno, ahí en la zona Valle, las datileras, y algunas también en San Luis Río Colorado, ¿no? Vamos a escuchar lo que comentó en este tema. Dice que se exporta principalmente fresa y dátiles a Arabia Saudita y a los Estados Unidos.
4: Principalmente fresa, dátil, Arabia Saudita, Estados Unidos. Y estos productos pues llevan todo un proceso para poder exportar. Tienen que cumplir con normas internacionales. Por eso es que nosotros estamos dando estas becas para que los productores puedan cumplir con estas disposiciones y cuando ya estén listos en un mayor volumen para exportar, pues ya tienen de origen ese cumplimiento de esa norma, principalmente Arabia Saudita, Estados Unidos.
0: Muy bien, pues ahí tiene lo que comentó la secretaria del campo al respecto. Vámonos a la pausa comercial y regresamos, tenemos todavía más información aquí en MBS Noticias. Corte y volvemos.
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0: Muy bien, estamos de regreso, estamos de vuelta aquí en MBS Noticias. Muchísimas gracias por continuar con nosotros a través de Globo 101.9. Ya lo saben, la transmisión simultánea, tanto en la página web como en la aplicación y en la página de Facebook de Globo 101.9. Pues bien, seguimos con la información y fíjese, ¿recuerda usted que hubo, pues, en el, los últimos, híjole, yo creo que 2 años, ¿no? Más o menos, si no me falla la memoria, ha habido, pues, hay una guerra legal, jurídica en tribunales electorales, ¿no? En locales y de la federación, etcétera, por el controvertido tema de las prerrogativas, el recurso pues que le dan a los partidos políticos que está recibiendo o estaba recibiendo el partido Encuentro Solidario, el PES, en Baja California, y donde, bueno, se argumentaba que en la elección del 2021, perdón, que Jorge Janrón fue candidato a gobernador del PES, sí metieron un número importante de votaciones, ¿no? Sin embargo, en base a la elección que siguió, que fue la de 2024, creo que lograron, no recuerdo la cifra exacta, pero no pasaba del 4%, pues, ¿no?, de la votación. Entonces, se cuestionaban por qué recibían, pues, un financiamiento de 81 millones de pesos, ¿no? Si había sido un partido que no había logrado en la última elección una representación que justificara tal cantidad. Pero, pues, bueno, se aprovecharon ahí recovecos, vacíos jurídico-electorales, pero en todo este jaloneo, ¿no?, al final ya le dieron para atrás, ¿no?, al partido Encuentro Solidario, y pues bueno, quien habló de este tema fue Juan Manuel Molina, diputado de Morena, que dice que, pues bueno, Morena y otros partidos que participaron en este litigio en la sala superior del Tribunal Electoral del Poder Judicial de la Federación en contra del partido Encuentro Solidario, pues lograron, ¿no?, que se le retirara el financiamiento excesivo, que ellos consideraban excesivo, de 81 millones de pesos. Escuchemos lo que comentó Juan Manuel Molina.
12: Miren, el día de hoy la sala superior, después de, ustedes saben, hace unas semanas tuvo una sesión donde tenía el proyecto de la impugnación presentada por Morena y diversos actores, en donde se estaba reclamando la desproporcionada e inequitativa asignación de financiamiento público a un partido local en donde apenas había rebasado el umbral del 3%, o sea, apenas había sostenido el registro estatal por 80 millones de pesos aproximadamente, a diferencia del resto de los partidos, en donde, bueno, o sea, al menos Morena con el 50% de los votos aproximadamente, pues recibe 24 y de ahí para abajo. La suma del resto de los partidos no llegaba ni siquiera a la suma que se estaba otorgando desproporcionadamente al Partido Encuentro Solidario. Este año, bajo una nueva integración, la Sala Superior entró al fondo del asunto, y sabíamos que estudiando el fondo del asunto no iba a poder haber otra resolución que decir: es absurdo, es irracional. La magistrada ponente en este caso fue la magistrada Mónica Aralí Soto Fragoso, y lo dijo muy claramente: es notoriamente desproporcionada la asignación de un recurso a un partido político con semejante porcentaje de participación ciudadana. Y se sumaron ahí, pues, los votos del resto de las magistraturas, del magistrado Fuentes Barrera, del magistrado de la Mata, del magistrado presidente Batis, de la magistrada Claudia Valle. Solo hubo una magistratura disidente, del magistrado Reyes Mondragón. ¿Qué es lo que se hizo aquí? Pues litigar el asunto, como es debido, es un asunto jurídico. Se visitó la Sala Guadalajara, se visitó el Tribunal Electoral Local, se visitó, se impulsó el asunto, se tuvieron audiencias virtuales también, con secretarios de estudio y cuentas. Se hizo todo lo que se tenía que hacer para poder arribar a que este asunto se resolviera el día de hoy favorable. Se reconoce que tuvimos la razón, y siento yo que tuvimos la razón siempre. Y lo que comentaba ahorita, o sea, de gente que ahorita dice, pues el año pasado Morena fue solo, el año pasado también fuimos solos, y en este año, pues quien dice representar al PT y al PRI, pues en impugnaciones copy-paste, porque en algunas partes hasta los errores mecanográficos son los mismos, porque pues no hay nada perfecto, pues

0: Electoral del Poder Judicial de la Federación. Escuchemos.
1: Sí, sí se me hace un poco injusto, porque los demás partidos pues reciben a nivel estatal y federal, y obviamente pues están haciendo un cambio. Vamos a esperar la respuesta, vamos a esperar el análisis que se menciona, donde ordena el tribunal que se tiene que hacer ese análisis para saber cuál es la cantidad que se va a asignar. Bueno, pues sí nos sorprende, obviamente, porque ya se tenían acuerdos, ya esta cantidad ya se había entregado anteriormente, y pues vienen estos cambios. Por eso menciono que el Tribunal Federal pues solicita que se haga un nuevo análisis, como un nuevo cálculo, para saber cuánto es la cantidad que le debe de corresponder al partido.
0: Bien, pues ahí está lo que comentó la diputada Tere Ruiz del partido Encuentro Solidario, pues en este tema, ¿no? Ahí le presentamos las dos caras de la moneda. Y bueno, fíjese que hoy hubo una rueda de prensa muy interesante, ¿no? En este caso, pues fue la presentación de un libro. Déjeme decirle el nombre preciso del libro y el autor, ¿no? Porque es un tema bastante interesante y que nos atañe aquí en la frontera, ¿no? En este caso, pues bueno, se trató del libro Balas con Remitente, así se llama este libro, Balas con Remitente. El autor es el periodista Fernando Coca Meneses, y bueno, y vino a presentar este libro porque es una investigación, ¿no? Documental, periodística, sobre el tráfico de armas de Estados Unidos hacia México. Digo, o sea, todos tenemos que reconocer, cada quien tiene que reconocer su responsabilidad o su culpa, digamos, ¿no? Sí es cierto, ¿no?, que en el caso de México, al igual que Colombia, pues se han convertido en países en los que durante muchos años, décadas, se ha solapado el crimen organizado, y nos tiene eso en situaciones pues comprometedoras, ¿no?, frente al resto del mundo, frente a los países vecinos, etcétera. Sin embargo, pues digo, así como pasa droga de México a Estados Unidos, de Estados Unidos a México han pasado y siguen pasando infinidad de armas. De hecho, pues Estados Unidos prácticamente es quien ha armado o le ha abastecido de armas a los cárteles de la droga, que ellos tanto satanizan, ¿no? Lo cual pues habla también de la... al final todos los gobiernos son muy similares, ¿no? O son iguales, ¿no? Los norteamericanos, pues digo, navegan con una bandera oficialmente, pero pues también son muy corruptos, ¿no?, en Estados Unidos. Pero pues allá se hacen tontos y fingen demencia con esos temas y tratan de no sacarlos mucho a la luz pública, ¿no? Pero bueno, en esto del tráfico de armas, vamos a escuchar lo que comentó Fernando Coca Meneses respecto pues a este tema, ¿no?, a este flujo del tráfico de armas de diversos calibres, municiones, granadas, etcétera, de Estados Unidos hacia México.
2: Una ley que impedía la producción y venta de armas de uso militar. 2003-2005 tenía oportunidad el Ejecutivo en Estados Unidos y el Legislativo de ratificar esa ley, actualizarla, pero no lo hicieron, voltearon hacia otro lado. Y a partir del 2005-2006 se empieza la producción masiva de armas de alto poder. ¿Hacia dónde fueron esas armas? Sí, algunas se quedaron en los Estados Unidos, pero la mayoría se vino para acá. 500,000 más o menos anuales de armas de este tipo entran ilegalmente a México. Son armas que están poniendo en zozobra a las comunidades fronterizas primero, y en los estados como Michoacán, Guanajuato, Chiapas ahora, en donde el crecimiento de la violencia se ha dado por el poder de fuego que tienen los grupos criminales. ¿A qué exponemos todo esto? ¿Qué ha hecho el gobierno mexicano? ¿Qué ha hecho el gobierno norteamericano para tratar de aminorar el flujo de armas ilegales? Pero bueno, todo esto se da, esta dinámica de comercio ilegal ha tenido algún freno, principalmente después de la denuncia que se interpuso en Boston, siendo canciller Marcelo Ebrard, y que llegó esta demanda hasta la Suprema Corte de los Estados Unidos. El haber transitado todo el camino jurídico en la

0: El país le dio a México algunas ventajas a pesar de la negativa de imponer sanciones a la industria armamentista. Esto ya sienta precedentes en la legislatura de los Estados Unidos, en su sistema legal, y nos permite atacar legalmente algunas cuestiones de la venta de armas. No es lo suficiente todavía, pero creo que es un punto de partida para que ambos países encuentren mecanismos para disminuir el flujo de esas armas.
1: Pues bien, este es lo que comentó Fernando Coca, ¿no? Autor de este libro, Balas con Remitente, ¿no? Que vino a presentar aquí a Mexicali, ¿no? En esta rueda de prensa, y que es un libro que se ha presentado ya en diferentes ciudades del país, incluida, por supuesto, la Ciudad de México, y pues bueno, ya lo sabe ahí en las plataformas de venta de libros, lo puede buscar, y pues en algunas también librerías, ¿no? Un libro muy interesante, y pues bueno, ahí está, ¿no? La hipocresía de los gringos, ¿no? También, y pues bueno, en ese sentido, el mismo Fernando Coca agrega que se calcula, ¿no? Que pues alrededor de 500,000 armas estarán cruzando de Estados Unidos a México. Escuchemos.
0: En el Bravo, están pasando, son 500,000 armas al año. ¿Cuántos vehículos que cruzan por Tijuana, San Diego y Laredo, Nuevo Laredo, pueden las autoridades de allá y de acá revisar? Son las dos fronteras con el mayor intercambio de todo el planeta. ¿Qué proponemos en este libro? Una comisión, una instancia binacional que se encargue de los flujos fronterizos. Pasan personas todos los días, pasan drogas todos los días, pasan armas todos los días. ¿Por qué no se dan cuenta las autoridades? Puede que sí se den cuenta. Me encantaría la fuente para poder describir sobre la colusión.
2: En el caso del huachicol hay generales relacionados.
0: Yo no me atrevería a ser tan contundente y decir hay colusión. ¿De quién? ¿De un policía, de un agente de migración, del ejército norteamericano, del mexicano, de quién? Hay que ser muy específicos para no generalizar, siempre nos va a llevar a equivocarnos. Toda la vida.
2: Cuando se dice autoridades son los que mandan, los que están en el momento y que se tienen que investigar.
0: Yo no tengo esa información como la tiene usted. Me encantaría tenerla para poder escribir sobre la colusión de las autoridades de ambos países para que se dé el tráfico de armas. A mí me gustaría saber el nombre del sheriff o del agente de migración que permite que pasen las armas y quién de la policía municipal o de la Guardia Nacional está permitiendo eso. Eso sería maravilloso porque tendríamos a quien culpar. Pero generalizar, creo que nos podría llevar a cometer errores graves.
2: Entonces, ¿quiere decir que
1: bien, pues ahí lo tienen. Imagínense, 500,000 armas al año de Estados Unidos a México, ¿no? Pues cómo no va a haber también violencia en México si, ¿no?, cruza ese número de armas. Y bueno, como decíamos, la colusión en ambos lados, ¿no? Que bueno, el autor ahí quiere ser prudente, ¿no? El periodista Fernando Coca, y no hace el señalamiento directo, pero pues usted y yo lo sabemos, no hay que ser Sherlock Holmes, ni agente del FBI, ¿no?, o de la Scotland Yard, para saber que para que pasen 500,000 armas de Estados Unidos a México, pues están coludidas las autoridades. ¿Cómo diablos cruzan todo Estados Unidos esas armas, ¿no? Y luego, ¿cómo entran a México? Y al revés también, o sea, los cárteles mexicanos cruzan droga a Estados Unidos, pero con toda la tecnología del mundo que tienen los norteamericanos, ¿cómo es posible que no detecten la droga también? O sea, por eso le digo, de los dos lados están igual, pero pues bueno, hay quienes se dan más baños de pureza, ¿no? Como en este caso los norteamericanos, ¿no? Que son igual de corruptos que su sistema, ¿no? Que el sistema mexicano y que todos los sistemas del mundo, ¿no? Los gobiernos, a final de cuentas, hay intereses globales, ¿no? Pues bien, antes de irnos a la pausa, le comento lo siguiente. Fíjese, en el Congreso del Estado pidió licencia el diputado Ramón Vázquez Valadez de Morena, que ha sido diputado, esta es la tercera ocasión que es diputado, ya ve que se permitía la reelección, y que, pues bueno, en este caso solicitó la licencia porque va a ser propuesto para secretario del ayuntamiento, secretario de gobierno en la ciudad de Tijuana. Hay que recordar que renunció quien había fungido, ¿no?, como secretario del ayuntamiento en aquella ciudad. Y antes de irnos al corte y hacer enlace con nuestro amigo compañero Gerardo Franco, gana Carla de Mexicali el premio del 96 sorteo magno de la UABC. La UABC hoy llevó a cabo este 96 sorteo magno. Pues bueno, en este caso, Carla de Mexicali fue quien ganó con el número 41719, los 25 millones de pesos, que es el premio mayor. El segundo premio fue de 4 millones de pesos para Gire, también de Mexicali. Mire, los dos premios principales cayeron en Mexicali, ¿no? Qué bueno. El tercer premio, una camioneta Mercedes-Benz, fue para Ernesto de Tijuana. Y el cuarto, una camioneta Toyota Tacoma para Francisco, también de Mexicali, fíjese, ¿no? Y pues bueno, también se sortearon otros vehículos, cheques de 100 mil pesos, 50 mil pesos, y hay 680 premios más, ¿no? Entonces, el rector Luis Enrique Palafox agradeció, ¿no?, a quienes adquirieron, compraron estos boletos de la universidad, y en este sentido también, hicieron el llamado, ¿no?, a que pues la gente se meta a la página, ¿no?, sorteosuabc.mx, para revisar, ¿no?, ahí si hay algún, de alguno de los otros premios, pues fue usted ahí quien salió premiado o beneficiado. Vámonos a la pausa y regresamos aquí a MBS Noticias. No le cambio, volvemos.
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1: Muy Muy bien, estamos de regreso, estamos de vuelta aquí en MBS Noticias. Muchísimas gracias por continuar con nosotros. Y hacemos enlace directo con nuestro amigo y compañero, el periodista Gerardo Franco, director del portal informativo Columna 8. Gerardo, ¿cómo estás? Muy buenas tardes, gracias. Adelante.
9: Hugo, muy buenas tardes. Un saludo para ti, para todo tu auditorio. Hoy hay nuevo encargado de la segunda región militar. Fue presentado, Hugo. Importante, acudió la gobernadora a este evento de protocolo, Hugo.
1: Sí, fíjate, es un tema normal, ¿no? En los militares, el que los roten en las zonas militares, ¿no? En las regiones. Sin embargo, en los últimos años ha sido más constante, vamos a decirlo así, la rotación. En esta ocasión, bueno, la gobernadora Gerardo habló de este nombramiento del nuevo comandante de la segunda región militar que abarca aquí nuestra región. Y ese, el nuevo comandante es, ahorita nos dirás el grado militar que tiene, Rubén Zamudio Matías.
9: Así es, un auditorio, como bien lo comentabas, hoy la gobernadora fue invitada a la región militar a dar el nombramiento, a respaldar el nombramiento del comandante de la nueva región militar, el general Rubén Zamudio Matías. Si tú me lo permites, Hugo, vamos a escuchar lo que dice la gobernadora del estado en torno a este nombramiento.
10: Adelante. Del nombramiento. Ya lo conocía, o sea, ya hemos visto en algunas ocasiones. Le damos la bienvenida y que sigue trabajando con mucha coordinación, fortaleciendo la seguridad. Baja California es uno de los estados en el país donde más decomisos de drogas se han realizado, de armas también, y donde más generadores de violencia se han detenido. Y esto es gracias a la coordinación con el gobierno federal, con las Fuerzas Armadas, con la Secretaría de la Defensa Nacional, con la Secretaría de Marina, con la Guardia Nacional. Y tenemos que seguir fortaleciendo esta coordinación. Así que, bueno, yo siempre le daré la bienvenida a quien venga a ayudar a reforzar en materia de seguridad y a combatir la criminalidad.
9: Un auditorio, dice la gobernadora del estado, que va a seguir trabajando con las fuerzas castrenses para fortalecer la seguridad del estado, Hugo.
1: Bueno, pues ahí está la información que compartió en este caso la mandataria estatal de este nombramiento por parte de la Secretaría de la Defensa Nacional, el Ejército. Y bueno, un caso que conmocionó no nomás a Tecate, a Baja California, Gerardo, este menor que hallaron en una maleta calcinado. Es terrible, no se puede imaginar uno que haya personas que sean capaces, ¿no?, de hacer este tipo de cosas. Esta información la confirmó la gobernadora y dio algunas pues aspectos, ¿no?, de este tema.
9: En esta entrevista, Hugo, auditorio, que tuvimos con la gobernadora del estado, pues dio algunos preliminares sobre este lamentable como caso, como bien lo comentas, la localización de un menor calcinado allá en el municipio de Tecate. La fiscalía, Hugo, auditorio, ya realiza las investigaciones para esclarecer qué pasó con este caso. Si tú me lo permites, vamos a escuchar a la gobernadora del estado.
10: Adelante. No tenemos más información sobre este caso. Se me informó desde el hallazgo. Es un hecho terrible, un hecho muy doloroso. En las investigaciones preliminares aún no se ha obtenido información suficiente. Todavía ayer por la noche la fiscal no me había dado más información. Y por la mañana estamos en espera de alguna información de carácter preliminar. Se habla que era un niño desaparecido. No tengo más información, de verdad, no tengo información hasta este momento. Se están haciendo las investigaciones. Por lo que me dijo la fiscal ayer, no había reporte de búsqueda de algún menor con estas características. Eso fue ayer por la noche, hoy por la mañana no me ha actualizado. Sin embargo, estoy en espera de que se me envíen información preliminar sobre este muy, muy lamentable hecho. Gracias, te puedo explicar.
9: Auditorio, pues la gobernadora del estado informó de manera preliminar lo que se sabe de este triste caso que está ocurriendo en el municipio de Tecate.
1: Pues esperemos que no quede en el olvido y que se haga justicia para este pequeño y den con el responsable o los responsables, ¿no?, de esta atrocidad. Y bueno, también la gobernadora, otra vez volvieron los cocolazos, ¿no?, los golpeteos políticos ahí entre morenistas. Jesús Alejandro Ruiz Uribe, que fue superdelegado, quiere ser candidato a gobernador, dio una rueda de prensa en la mañana, aseguró que le quieren armar un expediente en la Fiscalía General del Estado, acusándolo de quién sabe qué, para sacarlo de la contienda, que pues ya no sabe uno si sí será cierto o lo hacen pues para llamar la atención en esta época de de reflectores no mediáticos. Bueno, respondió la gobernadora, ¿no?, al respecto, y dijo que le solicitaba madurez política y mesura a Ruiz Uribe, y descartó o rechazó que haya un expediente ahí en la fiscalía.
9: Así es, auditorio, como bien lo comentas, momentos antes de este nombramiento del nuevo general encargado de la segunda región militar, el aspirante a candidato a Morena a la gobernatura de Baja California, Alejandro Ruiz Uribe, pues realizó esos señalamientos que tú comentas, Hugo, y en ese contexto la gobernadora, como tú bien lo comentas, pues pide mesura y madurez política. Si tú me lo permites, vamos a escuchar a la gobernadora del estado.
1: Adelante.
10: Sí, pues me informó ahorita Nicole, la verdad es que desconozco de dónde venga esta información que hace Jesús. Yo lo invito a que no escuche chismes, rumorología, esto de las denuncias anónimas, pues se les da muy bien a otros, pero no es mi caso. Yo no voy a perder mi tiempo en ese tipo de cosas, estoy muy ocupada trabajando. Ya lo dijo nuestra dirigente nacional, lo ha dicho la dirigente de nuestro movimiento, nuestra propia presidenta, hay que mantener la unidad, hay que estar tranquilos, hay que trabajar rumbo al 2027. Creo que temas muy trascendentes, aquí luchamos por un encargo, no por cargos. Y pues es tiempo de, a veces, de rapiña, ¿no? De chismes y de rumores, serenos, tranquilos, hagamos caso de los chismes. No tengo más información, lo que ahorita en el camino me comentó Nicole, y su gobernadora está pasando eso, pues vieron que estábamos aquí en el evento durante esta presentación de Jesús. Lo saludé muy bien el fin de semana, lo vi el sábado, lo vi el domingo. Yo invito a que esté tranquilo.
9: Hugo Auditorio, pues la gobernadora del estado solicita madurez y mesura a Alejandro Ruiz Uribe, Hugo.
1: Pues bueno, ahí está, ¿no? Y seguramente se seguirán dando situaciones de esta, porque no hay quien les meta orden a los aspirantes de Morena, y mucho menos a las campañas negras y pues golpetos políticos que traen. Pues la dirigente estatal está pintada, la dirigencia nacional pues anda entretenida en otras cosas. Y pues nadie le hace caso a nadie, ¿no? Bueno, lo que hablábamos hace rato del calendario escolar, Gerardo, no hay indicios de que se vayan a modificar el calendario de vacaciones por el calor ni por el mundial, etcétera, etcétera, pero dependiendo de las cuántos grados, ¿no?, tienen las temperaturas en los próximos días, las próximas semanas, dijo la gobernadora que si es necesario, a lo mejor pudiera modificarse el calendario, por lo menos a lo mejor en la última semana o las últimas dos semanas, pero pues aseguró que si fuera así, se va a avisar con tiempo.
9: Así es, su auditorio, Hugo, en este tema la gobernadora fue muy puntual, señalar que hasta el momento no hay cambios en el calendario escolar en Baja California, se va a mantener como la Secretaría de Educación lo ha planteado. Sí reconoció que si las condiciones de clima, al menos en Mexicali y San Felipe, se ponen muy drásticas, pudiera haber alguna modificación, pero hasta el momento no se tiene ningún plan. Si tú me lo permites, vamos a escuchar a la gobernadora del estado, que habla sobre este tema.
1: Adelante.
11: Ahora en junio, ¿qué respuesta se nos ha dado o si hay planes sobre modificar el calendario escolar?
10: Ya está el calendario escolar autorizado. Si hay necesidad de tener que hacer una modificación, lo vamos a avisar con tiempo. En las escuelas, nuestras escuelas en Baja California, particularmente las de Mexicali y las de San Felipe, que es en donde tenemos más altas temperaturas, están adaptadas, entregaron los aires acondicionados desde enero, justamente para que nuestras escuelitas estuvieran listos para recibir el verano y las altas temperaturas. Sin embargo, hay alguna circunstancia por la cual tengamos que modificar el calendario escolar para adelantar la salida de nuestras niñas y niños de clases, lo vamos a avisar con tiempo. Por el momento, las clases continúan hasta como lo estableció la SEP.
9: Auditorio, como escucharon de la propia voz de la gobernadora, el calendario escolar se mantiene, y podría haber cambios si las condiciones climáticas se ponen muy drásticas, Hugo, al menos en Mexicali y San Felipe.
1: Bueno, pues ahí estaremos atentos a ese tema. Y bueno, para finalizar, en 48 horas han ingresado más de 3.200 vehículos a los centros de acopio diferentes que se instalaron del operativo Mueble Viejo, que termina el domingo. Así lo informaron la alcaldesa Norma Bustamante, el director de Servicios Públicos de Mexicali, Francisco Garza, Gerardo.
9: Así es, Hugo Auditorio, como bien lo comentas, la alcaldesa de Mexicali, Norma Alicia Bustamante, y el director de Servicios Públicos, Francisco Garza, emitieron una información de lo que ha ocurrido las últimas 48 horas con respecto al operativo Mueble Viejo. Si tú me lo permites, Hugo, vamos a escuchar lo que dice la alcaldesa Mexicali en torno a ese tema.
12: Amigos y amigas de Mexicali, estamos aquí ubicados en la Avenida Independencia y Periférico Oriente, y voy a conversar con el ingeniero Juan Francisco Garza Ceseña. Él es el director de Servicios Públicos, y muy emocionado por este éxito que ha tenido de nuevo su operativo Mueble Viejo. ¿Cuántas toneladas? Buenos días.
13: Buenos días, presidenta. Bueno, pues muy contentos aquí el grupo de Servicios Públicos, ya que en solamente 2 días tenemos registrados ingresos de más de 3.200 vehículos en los centros de acopio que tenemos distribuidos estratégicamente en la ciudad. Y bueno, maestra, darle las gracias a Mexicali porque está uniendo esfuerzos con este gobierno y bueno, está limpiando el patio trasero y bueno, la evidencia está aquí.
12: El patio trasero y a veces el de enfrente, porque los mexicanos tenemos una costumbre, una bonita costumbre de juntar, reunir, pero de pronto son tantas cosas que no necesitamos que hay que traerlas aquí. ¿Cuántos puntos de recolección tenemos?
13: Tenemos 5 puntos establecidos estratégicamente, maestra. Estamos aquí en Independencia y Periférico Oriente. Tenemos otro punto en Lázaro Cárdenas, casi llegando al centenario, en la calle Heroica Puebla, en Los Pueblas, en la prolongación calle 11, allá en Los Portales, y obviamente en El Paraíso, en la calle La Clemencia. Maestra, estamos desde las 6 de la mañana hasta las 6 de la tarde. Iniciamos el día primero y vamos a estar instalados hasta el domingo 7 de junio a las 6 de la tarde.
12: No tenga ninguna compasión, saque todo el cachivachero y tráigaselo para acá. ¿Cuántos días faltan para que este operativo termine?
13: Prácticamente, maestra, estamos a la mitad de la semana, todavía nos faltan muchos días. Aproveche este gran programa que Mexicali queremos, lo queremos limpio, maestra.
12: Así es. Operativo Mueble Viejo del gobierno de Mexicali. Hay que deshacerse de todo lo que ya no sirve. Gracias, ingeniero.
9: Un auditorio, pues la alcaldesa Mexicali invita a los cachanillas a acudir a ese operativo Mueble Viejo, a utilizar, a dejar toda su basura en los diferentes puntos que hemos comentado, Hugo.
1: Así es, pues ahí está, este domingo termina, ¿no? Dicho acopio, dicho operativo. Gerardo, pues como siempre, muchas gracias por la información completa y oportuna, y recuerda a la audiencia, ¿dónde te pueden seguir?
9: Hugo, como siempre, gracias por el espacio y invitamos a todo tu auditorio a que nos siga y que nos lea en www.columna8, Hugo, donde hacemos un esfuerzo por tener la mejor información en tiempo real. Hugo, buenas noches.
1: Buenas noches, Gerardo. Muchas gracias. Gracias a Gerardo Franco, periodista y director del portal informativo Columna 8. Pausa comercial y regresamos.
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1: Muy bien, estamos de regreso, estamos de vuelta aquí en MBS Noticias. Muchísimas gracias por continuar con nosotros. Hacemos enlace como cada semana también. Y bueno, y a veces en otras, también en más ocasiones cuando hay, se genera pues noticia, más información ahí urgente en la zona, sobre todo del Valle de Mexicali. Mi amiga y compañera Orfalinda Hinojosa, directora de Infocampo BC. ¿Cómo estás, Orfalinda? Muy buenas noches, gracias, adelante.
19: Hola, ¿qué tal? Muy buenas noches, mi estimado Hugo. Gracias a ti por permitirme comunicarme contigo y con todos tus radioescuchas.
1: Pues bueno, fíjate, ayer pasábamos esta información ahí, nuestro amigo y compañero, el periodista Alfredo Azcárate, le hacía ahí unas preguntas a la diputada Mayola Gaona del PAN. Salió el tema del campo, de los productores agrícolas, etcétera, y pues ella ahí declaró algunas cosas en torno al distrito de riego, en torno al tema del descanso de tierras, etcétera, y hubo reacciones. Hoy dio una rueda de prensa al respecto Juan Carlos Fierro Yáñez.
19: Así es, mi estimado Hugo, pues fíjate que hoy reaccionaron los representantes de los módulos, de los 22 módulos de riego de este distrito, y también pues del presidente, en voz del presidente del distrito de riego 014, Juan Carlos Fierro Yáñez, y es que él calificó de denostación y sin ningún fundamento las declaraciones de la diputada María Yolanda Gaona Medina, diputada del PAN y también integrante de la Comisión de Agricultura, en torno pues a estos señalamientos y al exhorto que presentó a la Secretaría de Hacienda para hacer una auditoría al interior de los módulos de riego. Y si me permites, te comparto parte de las declaraciones de Juan Carlos Fierro Yáñez. Aquí te comparto.
1: Adelante.
20: En el distrito de riego, los 22 módulos, las 22 asociaciones civiles para nuestro distrito, porque hemos estado viendo pues que con mucha tristeza las declaraciones que se han estado virtiendo por una fracción, creo que es de Morena, la que está haciendo las declaraciones. Pero ya me dijeron que es del PAN, porque se defienden como si fueran los de Morena, están en contra de nosotros como si fueran de Morena. Entonces, la verdad, no estamos de acuerdo en las declaraciones que están.
1: Ahí estamos teniendo problemas con la comunicación ahorita. Vamos a ver si vuelve la llamada con nuestra. Adelante, adelante. No, parece que perdimos ahí la llamada.
20: Y nuestros directivos de cada uno de los módulos, cada día estamos más unidos y que vamos a defender. No vamos a permitir que ni diputados, ni senadores, ninguna persona que se quiera meter a nuestro patrimonio, se pueda meter nada más porque quiera. Tienen fundamentos y jamás vamos a permitir que suceda esa situación.
19: Esto es parte de las declaraciones que hizo hoy en la rueda de prensa Fierro Yáñez. También señaló pues que hasta este momento no se ha visto por parte de los diputados alguna iniciativa que favorezca al campo. Un ejemplo dio que sigue bajo el presupuesto que se dedica al sector agropecuario aquí local, y bueno, fue secundado por algunos de los presidentes de los módulos de riego, como fue el caso del presidente del módulo número 15, también del número 4, también del número 7. Estuvieron ahí reforzando las declaraciones de Juan Carlos Fierro Yáñez, y hicieron una invitación a los diputados a que presentaran pruebas sobre los señalamientos que hizo la diputada local Mayola Gaona Medina. Y bueno, estaban pues muy, muy molestos, irritados, diría yo, por estas declaraciones. Y bueno, vamos a ver qué es lo que sigue después de esta rueda de prensa, mi estimado Hugo.
1: Bueno, pues ahí está la información, aguerrido como suele ser Juan Carlos Fierro Yáñez, ahí sí. Lo escucharon, y digo, la diputada Mayola Gaona, pues la conocemos, es una diputada pues muy conciliadora, yo creo que esto, pues ahí esperemos que siga las formas, ¿no? Y que pues nada más haya sido una especie de malentendido, y que se reúnan, platiquen, conversen, aclaren las cosas, y que como lo decías ahorita, y lo decía el propio Fierro junto con los demás representantes de los módulos, se traduzca esto en iniciativas, en gestiones que terminen por beneficiar al Valle de Mexicali, particularmente a los productores y a los usuarios de estos módulos de riego, que aparte, mi estimado Orfalinda, pues todavía por si esto fuera poco con lo que estamos hablando, pues también en la semana Manuel Guerrero de la Conagua dijo que quiere ser alcalde. O sea, traen un relajo con lo del descanso de tierras, pero ya andan pensando en la alcaldía.
19: Válgame Dios. Pues yo creo que primero hay que resolver primero lo primero y después lo que sigue, ¿no?
1: Pues sí, definitivamente.
19: Porque ahorita andan muy atropellados con el descanso de tierra. Se viene una nueva acta, mi estimado Hugo, la van a anunciar en agosto, ya la Estados Unidos y México la van a anunciar en agosto, la siguiente acta de recortes para el agua de este distrito. Y bueno, todavía no se termina de pagar el 2025, todavía siguen en estira y afloje los usuarios del distrito de Riego que están a favor de este programa. Y bueno, yo creo que primero lo primero, mi estimado, pero bueno, estamos en tiempos casi electorales en donde ya se están moviendo las aguas, pero pues van a dejar colgados a mis amigos, ¿no? Entonces, ahorita fíjate, rendimientos de 4.5 toneladas por hectárea de trigo. La mosquita blanca que está haciendo el desastre en el algodón, en otros cultivos como más pequeños, ¿no? Que bueno, pequeños como la sandía, por ejemplo, en algunas hortalizas, en algunas brásicas que le llaman, que son las los coles, los todos esos hortalizas que están sufriendo afectaciones, y hablar de buscar un puesto político en un tema tan álgido como es el agua, mi estimado Hugo, como que no abona en lo absoluto al ambiente del campo, ¿no? Entonces, digo, yo creo que sí está bastante aventurado, pero bueno, cada quien tiene su corazoncito, ¿verdad? ¿Y quién soy yo, mi estimado, para señalar?
1: No, pues sí, pero... No, pero pues imagínate cómo dejan a quienes deben de representar, pues, ¿no? En este caso, ¿no? Pues imagínate, pues, no tiene mucho que fue el cambio en la CONAO, el logo, imagínate que pida licencia y se quiera ir de lleno a la grilla, como luego se dice, pues creo que no sería la onda como luego decimos, ¿no? Pero pues ahí está sobre la mesa, ¿no? El lo que comentó en la semana el exdiputado y ahora representante de la CONAGUA. La reunión semanal, Orfa, que iba a estar dándose entre los representantes del campo de diferentes partes del país, incluido el Valle de Mexicali, y autoridades de la Ciudad de México, esta semana no hubo. Bueno, me imagino que también ha sido, esta semana iba a ser complicado por el tema de las manifestaciones de la coordinadora allá en la Ciudad de México, pero no sé qué te han comentado.
19: Así es, va a estar un poco complicado porque, bueno, parte de las temas que se le expusieron a la titular la semana pasada por parte de los representantes del Frente Nacional para el Rescate del Campo, pues era este apoyo extraordinario, un apoyo emergente, pues, a los productores de trigo que han sufrido estas bajas considerables en el rendimiento, y ahora se suma los daños a la mosquita blanca, ¿no? Entonces, están en ese proceso los productores en recabar mayor información, porque como recordarás, mi estimado Hugo, tú y tu auditorio, pues hay que sustentar este daño climático por bajas, por altas temperaturas a principio de año, ¿no? Entonces hay que buscar un sustento oficial para que se pueda lograr un apoyo para que se pueda considerar este apoyo, y sumado a lo que te platico de la mosquita blanca, ¿no? Entonces, se viene también este evento de fútbol a nivel mundial.
1: Sí.
19: Esto, me imagino que ya están preparando los tractores, tal vez correteando el diésel para poder encenderlos allá en el centro del país. Vamos a ver qué es lo que ocurre de aquí a estos días, ¿no? ¿Qué medidas van a tomar los productores, sobre todo aquí en la localidad, que por estos climas, estas altas temperaturas, pues sí se antoja bastante complicado que se puedan reunir para hacer alguna toma de carreteras, me imagino yo, mi estimado Hugo.
1: Bueno, pues estaremos al pendiente, por supuesto, de este tema y también de los que platicábamos al inicio, ¿no? Ahí de en el posicionamiento del Juan Carlos Fierro Yáñez, del Distrito de Riego, y de los usuarios de los módulos de riego. Mi estimada Orfalinda, como siempre, muchas gracias. Por favor, recuérdale a la audiencia dónde te pueden seguir, y no sé si nos tengas novedades de la columna ya.
19: Claro que sí, mi estimado Hugo, pues agradecerte, infinitamente agradecido por esta facilidad que me has de comunicarme contigo y con todos tus radioescuchas. Claro que sí, pueden visitar esta y otra información en la página de Facebook de Infocampo BC, en la página web también y en el canal de YouTube. Recuerden que es la página que trae la vaquita y el tractor. Uh-huh. Claro que sí, ya está arriba la columna, mi super columna, los que saben. Es un seguimiento a la columna anterior. En esta ocasión se llama La Resurrección de la Letra Muerta, que habla sobre la renovación, pues, de los sistemas, de los consejos de productores, de los sistemas producto, que son estas organizaciones que tienen una figura en la Ley de Desarrollo Rural Sustentable, la importancia que tienen, pero la poca atención que tienen de los propios productores, ¿no? Entonces, les encargo que la lean, si les gusta, que le den me gusta y que la compartan, mi estimado Hugo.
1: Excelente, pues mi estimado Orfalinda, como siempre, muchas gracias, te mando un fuerte abrazo y estamos en contacto cualquier cosa los próximos días, si no, pues nos escuchamos, Dios mediante, la próxima semana.
19: Así será, mi estimado Hugo, muchísimas gracias, buenas noches y un abrazo.
1: Fuerte abrazo, Orfalinda Hinojosa, directora de Infocampo BC. Pues muy bien, nosotros ya prácticamente se nos acabó el tiempo. Muchísimas gracias por habernos acompañado en una emisión más de MBS Noticias, aquí a través de Globo 101.9. Gracias a quienes nos apoyan en la parte técnica y de controles para que podamos llegar hasta donde usted nos escucha. En ese sentido, y en este día, gracias Paula Matus, y gracias a usted por su preferencia. Soy Hugo Rubalcaba, gracias de nuevo, hasta la próxima. Cuídese mucho, buenas noches, que descanse, ya está bien informado.
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5: 8:40.
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3: Son las 9 en punto.

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1: 9:10. 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
2: 924.
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2: 925.
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2: 10:11. Revista del Consumidor. Radio. ¿Sabías que un mal uso de tu rastrillo desechable no solo acorta su vida útil, sino que también favorece a la aparición de bacterias? Cuidar tu piel empieza desde saber elegir el producto correcto en el supermercado.
1: Quédate en Revista del Consumidor Radio.
0: Revista del Consumidor.
2: Los rastrillos desechables son herramientas de afeitado que tienen como objetivo ofrecer una opción práctica, higiénica y económica para el cuidado personal. Este tipo de productos son de uso limitado, ya que dependiendo de su calidad pueden durar de 5 a 10 afeitadas.
1: Su bajo costo los vuelve ideales para viajes o uso ocasional. Además, su distribución es amplia, pues se encuentran en supermercados, farmacias o tiendas de conveniencia. Están fabricados principalmente de plástico, lo que puede facilitar su manejo. Cuentan con un mango, un cabezal con navajas preinstaladas de acero inoxidable y una banda lubricante.
2: En el mercado podemos encontrar modelos para mujer y para hombre, y aunque la tecnología es similar, cada tipo de rastrillo se segmenta por género para adaptar su forma y banda lubricante a diferentes zonas del cuerpo. Esta segmentación responde a las necesidades prácticas y estrategias de marketing, que suelen reflejarse en los precios, ya que los productos de mujer son más caros que los de hombre.
1: Para ayudarte a elegir mejor, el Laboratorio Nacional de Protección al Consumidor puso a prueba la resistencia y desempeño de 26 modelos distintos, 13 modelos para mujer y 13 para hombre. Se realizaron distintas pruebas para comprobar que los empaques incluyeran la información comercial en español de acuerdo con las normas oficiales mexicanas. También se revisó a detalle el estado de las navajas, analizando el estado original del filo y que estuvieran libres de oxidación o cualquier daño.
2: También se determinó la carga máxima de los mangos antes de romperse. En este caso se convocó a un panel de personas consumidoras que calificaron aspectos como la efectividad en el afeitado, la experiencia de uso y el cuidado y protección que brindan a la piel.
1: En el caso de los rastrillos para mujer, los resultados fueron los siguientes. Todos los modelos analizados presentaron su información comercial correctamente. El modelo de la marca Chedraui presentó imperfecciones en las hojas, navajas. Tres modelos de Gillette, dos de Equate, Chic, Envisage y Bic obtuvieron la excelencia en la prueba de cuidado y protección de la piel. Los productos que calificaron con excelencia al promediar todas las pruebas fueron Bic, Envisage, Chic y tres modelos de la marca Gillette.
2: Ahora, en el caso de los rastrillos para hombre, se encontró que todos los modelos presentaron correctamente su información comercial. Tres modelos presentan imperfecciones en las navajas, Chedraui y dos de la marca Daycare. Cuatro modelos calificaron con excelencia en la prueba de cuidado y protección en la piel, tres de la marca Gillette y uno de la marca Envisage.
1: Usa tu presupuesto de manera inteligente. Presta atención a las recomendaciones de compra y uso. Compra tus rastrillos en comercios establecidos y revisa que el empaque esté en buenas condiciones. Guarda tu comprobante en caso de que necesites realizar algún cambio por defectos de fábrica. No compartas el rastrillo con otras personas, aunque sean de tu propia familia. Cámbialo cuando notes que necesitas hacer más presión para rasurar adecuadamente.
2: Usa gel o crema para afeitar. De esta forma tu piel sufrirá menos. Usa crema sin fragancia o aloe vera para cuidar tu piel después de afeitarte. Déjalo secar después de utilizarlo. La humedad puede dañar las navajas. Guárdalo en un lugar limpio y sin humedad después de usarlo.
1: Tu elección va más allá de la marca. Se trata de calidad, precio y sobre todo responsabilidad. Al terminar la vida útil de tu rastrillo, no olvides desecharlo de forma segura. Envuélvelo en material resistente o colócalo dentro de un envase vacío para evitar que las hojas queden expuestas. No olvides que la información es tu mejor aliada para consumir de manera responsable.
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3: ¿Te ha pasado que caminas por tu ciudad bajo un sol que derrite el asfalto, rodeado de puro concreto, y de pronto llegas a un parque, te sientas bajo un árbol y sientes que el mundo entero bajó 3 grados? Esa frescura no es imaginación, es ciencia y tiene nombre: infraestructura verde. La infraestructura verde es una forma inteligente de diseñar nuestras ciudades para que convivan el cemento y la naturaleza. No se trata solo de sembrar arbolitos bonitos en una jardinera. Se trata de crear redes de espacios conectados entre sí que cumplan varias funciones al mismo tiempo. Que capturen agua de lluvia, que limpien el aire, que reduzcan esas famosas islas de calor, que convierten las colonias en hornos, que conecten ecosistemas y que de paso nos den un lugar digno para caminar, jugar o andar en bicicleta. Imagina esto. En la alcaldía Coyoacán, en la Ciudad de México, existe un skate park llamado Los Coyotes. Ahí puedes patinar, hacer trucos en patineta, pero además el lugar está rodeado de áreas verdes y tiene un sistema de captación de lluvia. Un solo espacio que sirve para el deporte, para el medio ambiente y para la comunidad. Eso es infraestructura verde en acción. Que un mismo sitio cumpla muchas funciones como una navaja suiza, pero hecha de árboles, agua y diseño inteligente. Este enfoque surgió como respuesta al impacto ambiental de las ciudades. Piensa en una ciudad, calles hechas solo para coches, banquetas rotas, ni un árbol donde guarecerte del sol. La infraestructura verde propone cambiar eso desde 4 frentes. Primero, el agua, aprovechando la lluvia en vez de dejarla inundar las calles. Segundo, la movilidad, abriendo paso a peatones y ciclistas. Tercero, el espacio público, diseñando lugares de encuentro seguros para todos. Y cuarto, la biodiversidad, reconectando las ciudades con la naturaleza que las rodea. Aquí hay ciencia de primera. Investigadores en México crearon la primera metodología en el país para evaluar qué tanta infraestructura verde puede implementar una ciudad y cuáles serían sus beneficios. También desarrollan estrategias para que los gobiernos locales, desde Cancún hasta Tijuana, puedan transformar sus calles grises en corredores llenos de vida. Porque no basta con querer ciudades más verdes. Hay que medir, planear y diseñar con inteligencia. La próxima vez que pases por un parque con bancas, ciclovía y jardines que atrapan la lluvia, detente un momento. Ese lugar no llegó ahí por accidente. Alguien lo soñó, lo diseñó y lo defendió, porque adaptar nuestras ciudades al cambio climático no es un lujo de países lejanos. Es una necesidad que empiece en la esquina de tu casa, en la banqueta de tu colonia, en el árbol que todavía resiste entre el asfalto. La ciudad del futuro no tiene que elegir entre progreso y naturaleza. Puede ser las dos cosas al mismo tiempo.

0: Con información del maestro Antonio Suárez Bonilla, del Laboratorio de Movilidad e Infraestructura Verde de la Facultad de Arquitectura de la UNAM. Un guión de Leonardo Santiago, con información del portal Ciencia UNAM. Les saluda Mónica Genis.
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0: sensacional.
1: Vienes fresco.
2: Échale, Hueveto, corazón de yema. Maestro Neri, ¿cómo estás? Buenos días, Huevancio. Ay, perdón, se me olvida que no te debo de decir Huevancio.
1: Ay, Gustavo.
2: Se te va a quedar, es Hueveto, corazón de yema. Entonces, Maestro Neri, Hueveto y Gustavo Camacho, saludamos al amable público de Globo. Globo 101.9. ¿Cómo están, amigos? Bienvenidos. Es un placer saludarles, estar con ustedes en vivo, en directo, viernes 5 de junio, el primer viernes del año. Huevancio, es viernesito, papá, viernes.
1: ¡Uh, la, la chulada!
2: Ponte de buenas.
0: Por las mañanas.
2: Escucha el omelet. Ponte de buenas, hueveto.
0: Por las mañanas.
2: Omelet sensacional. WhatsApp en el estudio, amigos. WhatsApp listo, disponible en pantalla. Veo sus mensajes en pantalla. Los escuchamos, por supuesto. 201-8971-686. 201-8971. ¿Qué te parece? Acabo de ver en pantalla, pero en otra pantalla, una del señor Michael Bublé. ¿Te parece, Huevetón? Ahí va, y dice así.

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1: Yeah, sensacional. Michael Bublé, I got a world on a string. All right. Huevancio.
2: Vienes fresco.
1: Dije primer viernes del año, es que me emocioné. Es el primer viernes de junio.
2: Échale.
1: Ay, güero. No más poquito, ¿verdad? Ay, ando buscando un fondo musical que tiene que estar por aquí, pero no lo encuentro, huevito. ¿Dónde quedó ese fondo? No, ese no es. Podría ser ese, pero... Dale un poquito más. No, no es, no es. No, ese tampoco es. No, ese tampoco es, huevancios. Ese es un fondo árabe. No me pongas eso porque luego no se me quita lo arabio.
3: ¡Ay, güero!
1: Ya quítame eso, por favor. Gracias. Ya aparecerá, ni modo. Lo perdimos. Permitimos.
2: Vámonos.
1: 6:09. ¿De qué día es hoy? Ay, es un día muy importante. Por demás importante, que es parte de este programa, la efeméride de hoy, internacional. Nos atañe a todos y todas. ¿Pero qué es? Al volver. Muy tempranito, los niños de Caoba nos ponen el ejemplo de echarle ganas para salir adelante. ¿Qué acontece hoy en Caoba? Carolina, te escucho.
4: Hola, buenos días, Gustavo. Pues aquí, dándole con todo, vendiendo nuestros últimos boletos. Estamos afuera de Caoba. Vamos a estar desde hoy hasta el miércoles 17, que es un día antes de nuestro sorteo, de las 6:30 a.m. a las 9. ¿Qué te parece? Para el que tenga por aquí pasadita, puede llegar rapidito, puede pagar con su tarjetita. Tenemos aquí terminal y se lleva su boleto y participa. Así que no deje para mañana el boleto que puede comprar hoy. Gracias, Gustavo.
1: Muy buena esa, Caro. No deje para mañana el boleto que puede comprar hoy. Sensacional. A las 6:30 se instala ahí un puesto de boletos, donde están, por supuesto, un adulto de Caoba, alguno o dos niños, ahí echándole gana. Hay terminal bancaria, así que no hay impedimento, que si no trae efectivo, sin problema. Allí en Caoba, Terán Terán y Gómez Morín. Estamos en el mes de junio, es el mes de papá. Nuestros auspiciadores tienen promociones para papá. 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
1: 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O en mi Instagram, Gustavo-Omelet. Gustavo-Omelet. 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

Si te quieres enterar de cómo el tráfico va a estar, en vivo y en directo te lo vamos a informar. A las 6 de la mañana ya tu radio prenderás y el reporte más confiable en Omelete escucharás. Pa' que no llegues tarde y pa' que no te atores. ¡Llámanos! ¡Ándale, Gustavo! ¡Da el teléfono! ¿Qué tal que quieran reportar un accidente o una calle cerrada o una desviación? ¡Ándale! Te estás viendo lento.

tempranito desde las 6 y hasta las 9 aquí con el público, maestro Neri. Omelette sensacional. Y bueno, pues siguiendo con el tema de los papás, de que estamos en el mes de papá. De que se escuche por aquí, por allá y por acullá. Ponte canciones de papá, maestro Neri. ¿Qué te parece? 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Por amor a tu vida. ¿Cuál encontraste de papá? No, pues hay muchas, ¿verdad? Oh, ya sé cuál podemos poner en huevos rancheros. Se van perdiendo en el tiempo. Esa de cuando quería ser grande. Y es que así como el día de mamá en este año cayó en domingo, pues el del padre siempre es en domingo, ¿no? Día del padre en esta ocasión se celebra el 21 de junio en México. 21, domingo. Entonces, todavía falta, pero de una vez que ya se sienta para que los hijos y las esposas y las mamás ahora vayan preparando el regalo de papá. ¿Qué te parece la idea, maestra Nelly? Que se sienta que estamos en el mes de papá. 6:22.

0: les comentaba de que hoy es día de algo muy importante que a todos nos atañe y nos debe de importar. Hoy es el Día Mundial del Medio Ambiente.
1: Sensacional.
0: En la página de las Naciones Unidas, los maestros pueden encontrar información precisa si desean compartirla con sus alumnos. Un llamamiento global por la acción climática. La Tierra nos está hablando y lo hace con temperaturas récord, incendios más feroces, tormentas extremas y glaciares que se desprenden frente a nuestros ojos. Durante años, dice las Naciones Unidas, dijimos que limitar el calentamiento global a 1.5 grados centígrados era la clave para evitar los peores impactos del cambio climático. Hoy ese umbral está peligrosamente cerca de ser superado y cada décima de grado cuenta. El cambio climático no es una amenaza futura, está redefiniendo la vida de todo el planeta. ¿Cómo participar? Únete hoy mismo a la campaña de la ONU por el medio ambiente. Visita su sitio web, obtén material para redes sociales, anuncia tu evento, en fin, involúcrate. Aquí los maestros nos pueden ayudar mucho si hacen un paréntesis en su jornada de hoy y les platican a sus alumnos de esto. ¿No crees, maestro Neri? Desde 1972, 5 de junio, proclamado por las Naciones Unidas, Día Mundial del Medio Ambiente. Hoy, 5 de junio.

0: 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Que su negocio quiebre.
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1: En el mismo audio debes decir tu nombre al final, en el mismo audio. Porque así como llegan, los mandamos a Ventanas y Canceles del Valle para ir haciendo el registro de participantes.
0: ¿Y cómo dice?
1: Es un regalo, huevito, es de regalo. El clima hoy, maestro Neri, ayer, mucho calor. ¿Verdad que sí? Mucho caliente, mucho calor. 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
0: ¿Cuál dijiste que era tu teléfono?
1: Para enviar el jingle de Ventanas y Canceles del Valle, con mucho gusto, aquí, Hueveto, al de cabina 201-8971.
0: Todos cantando,
1: para que los papás se ganen balones de fútbol, cortesía de Ventanas y Canceles del Valle. 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
0: Todos cantando.
1: Hueveto, una pausa brevísima, volvemos.
0: Ni lo pienses, ey, ese dedo, ey, no lo muevas, no le cambies. Después de un corte, regresamos.
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1: Yo creo en muchas cosas que no he visto. Y ustedes también, lo sé. No se puede negar la existencia de algo palpado, por más etéreo que sea. No hace falta exhibir una prueba de decencia de aquello que es tan verdadero. El único gesto es creer o no. Algunas veces hasta creer llorando. Se trata de un tema incompleto porque le falta respuesta. Respuesta que alguno de ustedes quizás le pueda dar. Es un tema en Technicolor para hacer algo útil.

0: no más, maestro Neri. ¡Acere, acere, que volá!
1: Willy, Willy Colón, oh, ¿qué será? Oh, ¿qué será, qué será? Que al huevito lo hará estrellar.
2: ¡Ay, güero!
1: Ah, no te creas, huevito, es broma.
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1: Pero sí quedó, ¿no? Oh, ¿qué será, qué será? ¿Qué al hueveto vamos a estrellar? Ah, hombre, ¿cómo crees? No, no, no, jamás haríamos, no, jamás eso contigo, hueveto. WhatsApp en el estudio, 201-8971, los que ya están despiertos, escuchando, disfrutando de la compañía de Globo, que se reporten, que nos digan buenos días, hueveto, de allá para acá, que nos saluden.
4: Ah, saluditos.
1: Nada más así. Buenos días, hueveto, maestro Neri, Gustavo.

Acá la familia escuchándolos, algo así, ¿no? Que venga ese feedback. 6:37, usted escucha Globo y Omelet por las mañanas. 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
3: Buenos días, Gustavo. Buenos días, Huebeto. Buenos días, Maestro Neri. Aquí Francisco Martínez y Aureli. Vamos en camino a la secundaria. Saludos, buen día. Hasta el momento, sin novedad.
4: Muchas gracias.
3: En la garita Barcelona, Tulichek.
0: En Garita Barcelona, sin novedad.
3: No hay fila.
0: Sin novedad, es que son madrugadores. Qué bueno que le madrugan, que salen con buen tiempo de casa. Que te vaya bien en la secundaria.
5: Tau, soy Luis Daniel Gracia Maya y me voy a reportar.
0: ¿Cómo está Luis Daniel? Ya despiértate. Se reporta, escucha Maestro Neri.
6: Ah, saluditos.
0: Luis Daniel.
5: Tau. Soy Luis Daniel Gracia Maya y me voy a reportar.
6: Ah, saluditos.
0: Muy bien, campeón, estás reportado, bien.
7: Buenos días, Gustavo, buenos días, Hueve, todo feliz viernes. Espero se la pasen bonito este fin de semana. Soy Jeremy Manuel López Blázquez. Ah, y Gustavo, dile al Hueveto que se ponga a trabajar.
6: Y tú mejor levántate temprano.
0: No, si se levantó temprano, Hueveto, no le digas eso. Ya va camino a su escuela. ¿Quién anda por ahí? Buenos días, desconocido. Apenas si te escuché, güero. Buenos días, amigos.
8: Buenos días, Gustavo Camacho, aquí reportando la garita... No, Mexicali.
0: Garita Nuevo Mexicali, ¿Sentry o normal?
8: Sentry.
0: Sentry, Sentry, Nuevo Mexicali, el reporte.
8: Sensacional. Buenos días, Gustavo Camacho, aquí reportando la garita. No, Mexicali, Sentry, sin fila. Hasta el fondo. Directito hasta... las casetitas de los CBPs. Reportando a Yaret López.
0: Muchas gracias, Yaret. En este momento, Sentry Nuevo Mexicali, hasta el fondo, te vas directo con los CBP, dice, bien, sensacional. Ayer tuvieron misa de Corpus Christi. Vamos al Facebook de Discovery, Maestro Neri. 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Presentando Omelet Sensacional. 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Vamos a revisar aquí su Facebook. 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Omelet, el mejor desayuno de la radio.
9: Hola, Gustavo. Voy a ir a la escuela. Bye bye.
10: ¿Cómo te llamas?
9: Domina. Soy Domina.

0: todos cantando.
1: Una mañana linda, como la de hoy, 5 de junio. Día Mundial del Medio Ambiente. Dice la inteligencia artificial que resume la información. El Día Mundial del Medio Ambiente se celebra cada 5 de junio. Hoy, esta fecha fue establecida por la Organización de las Naciones Unidas para sensibilizar a la población mundial acerca de la importancia de preservar nuestros ecosistemas y fomentar la acción climática. Desde nuestra casa, desde nuestro centro de trabajo, en nuestra comunidad. Que si el vecino no quiere, usted póngale el ejemplo. Acciones pequeñas pueden hacer sumarse a grandes cambios. Lema central, la campaña oficial de la ONU se centra en la acción urgente frente al cambio climático. Bajo el lema, hashtag por el clima ya. El llamado es claro. La Tierra está enviando señales urgentes y es momento de pasar de la preocupación a la acción colectiva, transformando nuestros sistemas energéticos y económicos. Se ve todo esto muy bonito, se escucha muy bonito, pero ¿qué hacen nuestros gobiernos de la mano con la sociedad civil? Desde nuestra comunidad, desde nuestra ciudad, para aportar a frenar el cambio climático, maestro. Todo es importante. El frenar el cambio climático es muy importante. Bueno, por lo pronto usted ya sabe que hoy es Día Mundial del Medio Ambiente y lo escuchó aquí, en el mejor desayuno de la radio.
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1: Atentísimos, 11 minutos y las 7 de la mañana. Tenemos huevos rancheros. Estamos en el mes de junio, es el mes de papá. Y aunque será hasta el domingo 21 de junio, yo quiero que ya se escuche, que ya suene, que ya se sienta que es el mes del padre. 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Para entrar a la tómbola de estos regalos, de estos balones de fútbol, tiene el papá que cantar el jingle de Ventanas y Canceles del Valle. ¿Cuál es ese, Gustavo? Es este. Escuchen ustedes, ahí va el papá. Ahí va el papá, se dirige el papá con sus hijos. Se siente portero, se siente jugador profesional y de repente... ¡Ay, la voló, güero!
0: ¡Ay, hijo! 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
11: Hola, buenos días, Gustavo. 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
14: Suena el teléfono en una pizzería y una muchacha le dice al pizzero: ¿Me puede mandar, por favor, una pizza familiar? Claro que sí. ¿Quiere que la corte en 6 o en 8 rebanadas? No, en 6. Jamás podría comerme 8.
1: Ese es un clásico, maestro. No, no, córtala en 3. Jamás podría comerme 4. Córtala en 3.
15: ¡Ay, güero!
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1: 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Comex, gracias. Sus mensajes de voz. Acá me mandan un textote. Le voy a poner de voz, porfis. y luego le voy a poner, para que no se sienta la persona agredida, unas manitas así como porfis, por Fabiurs. Mensajes de voz, puro mensaje de voz aquí en el Omelet Sensacional.
13: Hola, buenos días, Gustavo. Solo para mandar un saludo a mi hija Ashley Valladares, que van a un viaje a San Diego por parte del colegio, del IBC College, en el Centro California. Saludos a todos los niños que van con ella y que Dios los acompañe y los regrese con bien. Saludos al Webeto, que tengan un lindo viernes. Gracias.
14: Saluditos.
1: Que van de paseo en el, o bueno, del ABC College.
14: ¿Equiumi?
1: Sensacional, que les vaya muy bien.
16: Buenos días, Gustavo. Quiero mandar un saludo a los niños del equipo azul y sus manejadores, béisbol, Pumas, que el día de ayer ganaron su primer partido de semifinales, van mañana por su segundo juego y van por ese pase a la final. Mucho éxito, se lo merecen, se han esforzado mucho toda la temporada. Vamos con todo, Pumas, de parte de Melissa Vizcarra, mamá de José Ignacio.
1: Vámonos, gracias por compartirnos esas buenas noticias en sus familias. Muchas gracias.
17: Buenos días, Gustavo Camacho y Webeto. Bonito viernes. Quiero mandar o pedir un saludito y una felicitación y las mañanitas a mi hijo, el Joaquín Cárdenas Estrada, que hoy es su cumpleaños. Que cumplas muchos años más, corazón. Te queremos mucho.
18: Buenos días, Gustavo Camacho. Hoy es mi cumpleaños y te quería pedir que si me podrías mandar las mañanitas. Soy el Joaquín Cárdenas Estrada.

0: Buen día, Gustavo Hueveto. Quisiera mandar una felicitación de cumpleaños para mi ahijado Eric Joaquín Cárdenas, que los escucha todos los días de parte de su madrina y del señor padrino. Para decirle que la pasa excelente, que lo queremos mucho y que vamos a ir a desayunar a IHOP. Buen día, gracias.
1: Ey, déjeme primero decirlo yo. ¡Qué bien! ¡Lo van a llevar al IHOP! ¡Al ahijado, maestro Neri! ¡Sensacional! Esta canción es muy bonita, se llama La vida es un ratico. ¡Juanes! Escúchenla, está muy bonita la canción.

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6: Aló, muy buenos días, Gustavo. Quiero mandar una felicitación a mi princesa mayor, Antonella Ramírez Paulín, que mañana es su cumpleaños número 11.
7: Felicidades.
6: Te amamos con todo el corazón de parte de tu mamá, tu papá y tu hermanita.
7: Estas son las mañanitas de Hueveto para ti. Hoy por ser tu cumpleaños te las cantamos a ti.
8: Y le faltó decir que la van a llevar al IHOP a desayunar o a comer por su cumpleaños. O a las brasas también, ¿por qué no? Yeah, sensacional. Hoy es el Día Mundial del Medio Ambiente. Denle un vistazo. Un caballero amablemente da su opinión. Vamos a compartirlo al aire. Es Día Mundial del Medio Ambiente. ¿Qué nos dice este caballero? Al menos una persona participa. Muy bien, me da mucho gusto.
9: Abundando un poquito más a la efeméride, ya van varias dependencias que están anunciando que este año se está formando el Super Niño. Y desgraciadamente por parte del Estado no se ha escuchado absolutamente nada respecto a las prevenciones que debemos de tener a ese tema. Mexicali, sin drenaje pluvial eficiente, hay que cuidarnos, hay que prevenir. Saludos.
8: Habla sobre el fenómeno del Super Niño. El Capitán Rosado, en una nota para La Crónica, dijo que este verano puede ser uno de los más calientes de los últimos tiempos, o de los últimos años, para que se escuche mejor. Día Mundial del Medio Ambiente, hoy, 5 de junio, proclamado por las Naciones Unidas. La campaña oficial de la ONU se centra en la acción urgente frente al cambio climático bajo el lema hashtag por el clima ya. Ya sea que te encuentres, dice, en México o en cualquier otra parte del mundo, puedes unirte al movimiento global sumando pequeñas acciones diarias a nivel local o registrando e investigando eventos y actividades en la plataforma oficial del Día Mundial del Medio Ambiente. Pues hoy día es fácil encontrar mucha información, empezando por la página oficial de las Naciones Unidas. Dale un clic y ahí se pueden informar. Vale mucho la pena que los maestros abordaran el tema, aunque sea poquito, hoy en sus clases, ¿no creen? Porque los niños y los jóvenes pueden motivarnos a los grandes a pequeñas acciones a favor del medio ambiente. Y por supuesto, como dijo el caballero, los gobiernos están obligados a hacer su parte, ¿no? En el tema ya industrial, en el tema en el que solo ellos pueden hacer que las normas se cumplan. Las normas ahí están, los reglamentos, pero hacer que se cumplan por nuestro medio ambiente. Día Mundial del Medio Ambiente es hoy. En Huevos Rancheros, el maestro Neri, por ser el mes de papá, sugiere una canción que se llama El Señor de las Canas. Le presentamos un poquito tarde, pero sin sueño, Huevos Rancheros.
10: A ver, ya eché el sombrero, ahora las botas. Ay, pero no caben. Pues les corto un pedazo y listo.
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8: Volviendo del corte. Terminando el corte comercial, vamos a platicar con el doctor Campos y les vamos a presentar información concreta para motivarle a usted a ir a consulta hoy con el doctor Campos, especialista bariatra, y por supuesto bajar de peso por salud. Volviendo de la pausa, estoy invitando a los papás, a el papá, al caballero, a que se gane uno de los balones de fútbol cortesía de Ventanas y Canceles del Valle. Lo único que tiene que hacer el papá es cantar un pedacito del jingle de Ventanas y Canceles del Valle, y con eso lo vamos a meter a la tómbola. Y podría ganarse uno de estos balones, pues para que se vaya al parque con sus hijos, a jugar fútbol. Así que papá, y no olvides decir tu nombre al final de cuando cantes el jingle de Ventanas y Canceles del Valle. Al final dices tu nombre, es muy importante, en el mismo audio.
9: Hola.

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0: 7:18. Saludo con gusto al doctor Campos, especialista bariatra. ¿Cómo estás, Doc? Bienvenido.
1: ¿Qué tal, Gustavo? ¿Cómo estás?
0: Déjame les presumo al público quién está aquí. Más de 20 años de experiencia, miembro de la Asociación Americana de Obesidad, miembro del Colegio Mexicano de Cirugía y Obesidad, de enfermedades metabólicas y en constante actualización, certificación, capacitación para estar al día, Doc, en poder ayudar a los cachanillas a bajar de peso por salud y con salud. ¿Cierto o me equivoco?
1: Sí, cierto. Creo que es una de las partes que hemos venido puntualizando en los últimos meses. Bueno, ya...
0: Casi dos años, ¿no?
1: Creo que este septiembre ya cumplimos 2 años y... El haber iniciado aquí, pues también fue una parte para impulsarme a crear el nuevo podcast que ya sale en estos días, para que lo busquen por ahí en redes. Y esto es precisamente para poder hablar con datos duros, a veces dolorosos esos datos duros. No todo es azúcar y caramelo para decir las cosas y probablemente... Nos puede a veces mover un poquito y asustarnos, pero la realidad no es crear pánico, sino crear conciencia.
0: Crear conciencia y lograr con una persona que logremos que vaya a consulta y comience su camino hacia bajar de peso por salud de una manera correcta, podemos decir que este esfuerzo vale la pena. Vamos a hablar de datos reales, concretos, como dijo el doctor Campos. No con el objetivo de asustar, no para nada, sino de moverle el tapete. Fíjense bien, en México, el sobrepeso y la obesidad, fíjense bien cómo lo dice, escuchen, son una emergencia de salud pública que afecta a más del 70% de la población adulta. El país registra tasas alarmantes en todos los grupos demográficos. Esto quiere decir, en todas las edades desde los niños. Hay mucha obesidad. Oye, para que diga... Emergencia de salud pública. ¿Qué tan fuerte es esto, Doc?
1: Es súper fuerte, no solamente porque tenemos una población, así como lo dices, arriba del 70%, sino también porque la población infantil está incrementándose. Se dice que para el 2030 la población infantil pues prácticamente va a llegar arriba del 50%. Y esto es bien grave, porque si ahorita tenemos niños enfermos, no vamos a tener adultos sanos dentro de 20 años. Y no va a haber un sistema de salud pública, así seamos Dinamarca, que aguante tener una población tan enferma. Y esto es porque ya se tipificó la obesidad como una enfermedad crónica, una enfermedad incurable. Esto es importante, ¿no? Y esto no significa que al ser incurable sea intratable, hay que diferenciarlo, ¿no? A veces decimos, oye, es que es una enfermedad incurable, pues ya ni modo, ya me tocó vivir así. Y no, hoy en día tenemos excelentes opciones de tratamiento, tenemos muchísimas opciones para ayudar a los pacientes a lograr un mejor resultado, y la combinación de las terapias o la combinación de los tratamientos, pues definitivamente son muy buenas.
0: Cuando dices incurable, sí me llama mucho la atención, y si la persona dice, entonces, ¿por qué voy con el doctor Campos si me está diciendo que es incurable?
1: Porque la idea es tratarla y lograr evitar complicaciones y evitar que se progrese.
0: Tómala.
1: La mayor parte de los pacientes que sufren o hemos sufrido obesidad en algún momento, tenemos este estigma de que es una cuestión donde nosotros no hacemos algo como pacientes o no estamos tomando responsabilidad. Y a veces se nos olvida que el cuerpo del paciente que vive con obesidad tiene diferentes neurotransmisores, tiene diferentes hormonas, tiene un comportamiento muy diferente, y es por eso que a veces, oye, pues hago un esfuerzo y no logro el resultado adecuado. Pero definitivamente ese esfuerzo tiene que estar encaminado con fundamentos, y tenemos que olvidarnos de todo lo empírico, ¿no? Tenemos que olvidarnos de todas las dietas milagrosas, de todos los productos milagro, porque esos son esfuerzos infortuitos que no logran un resultado y que muchas veces dañan la salud.
0: Es ahí donde entras tú y donde entra Hospitales Alma Mater. Es tan sencillo hacerse análisis, llevarlo. Nada más hay que dedicarle un poquito de tiempo, porque no es tanto ni lo que cuesta, sino es el tiempo, tomar la decisión. Ahí es donde decimos, de la conciencia pasar a la acción. Te voy a mostrar una imagen, Doc. Cuando hace más de 10 años el doctor Núñez me mandó contigo, porque traía yo hígado graso y traía esto del síndrome metabólico. ¡Mírame! Mírame, hace como 10 años, ¿cómo estaba yo?
1: ¡Wow!
0: ¡Ay, güero! Estaba, pero sí, redondito, mano.
1: Pleno.
0: Y el problema no es estético, sino... Ahí tenía como 30, 30 y algo. Imagínate cómo están ahorita muchos niños y jóvenes. Y el problema, pues, no es estético, es las consecuencias que pueden venir. Compartiendo más estadísticas, Doc, y tú eres el experto. El sobrepeso está asociado directamente a las principales causas de muerte en el país. O sea, no se está saliendo de otras partes. Hasta hablando de aquí. Diabetes tipo 2, hipertensión y enfermedades cardiovasculares, problemas renales y ciertos tipos de cáncer. ¿Esto es verdad, Doc?
1: Sí, totalmente. Y aparte de esto, también hay que agregar las enfermedades que limitan la movilidad, las enfermedades articulares, las lumbalgias, esos dolores de espalda, la apnea obstructiva del sueño, que está es una antesala o es un paso antes de que los pacientes se compliquen de otras cosas. Es decir, roncan en la noche, dejan de oxigenar, al siguiente día están muy cansados, sus niveles de cortisol suben muchísimo, el paciente se siente fatigado, pero también dejar de oxigenar en las noches pone en riesgo cardiovascular para un problema importante, llámese una isquemia en el corazón, llámese hipertensión al siguiente día. O sea, sí hay una relación directa a corto plazo, no solamente a largo plazo, ¿no? A veces la obesidad dicen, pues no me va a pasar nada pronto, pero sí nos puede pasar. La estabilidad también al momento de caminar, cómo nos sentimos, cómo nos tambaleamos, la facilidad de las caídas. Y esto sin hablar también del otro tema, que es la sarcobesidad, del paciente que no tiene músculo y que tiene mucha grasa. Y esto, si lo progresamos en un adulto mayor, los geriatras hoy en día puntualizan muchísimo la ganancia de masa muscular, y esto lo tenemos que hacer definitivamente, pues, disminuyendo ese peso y subiendo el músculo.
0: A lo que acabas de decir, también lo dice aquí la inteligencia artificial, Doc, estás al día, Doc, estás al día. Principales causas de una persona que tiene obesidad. Número uno, alto consumo de productos ultraprocesados y bebidas azucaradas. Y número dos, sedentarismo y falta de actividad física constante. Una persona te pregunta, dice, pregunta para el Doc, ¿qué tan recomendables son las... Este tema ya lo hemos tratado y con gusto lo respondes, Doc. ¿Qué tan recomendables son las inyecciones famosas para adelgazar? ¿Cuántas veces hemos tratado ese tema?
1: Varias en los últimos meses. Es un excelente medicamento, es un excelente tratamiento. El futuro del tratamiento de la obesidad va combinando nuevas terapias. Hoy en día, por ejemplo, lo que en algún momento hubo un boom del balón intragástrico, hoy combinamos el balón intragástrico con los medicamentos como los análogos del GLP-1.
0: Pero
1: hay que hacerlos de forma adecuada, hay que tener una conciencia, hay que tener un seguimiento, hay que tener un programa. No nada más me los pongo este fin de semana porque quiero bajar y luego llego a la boda y luego los dejo y luego me los vuelvo a poner.
0: Contéstale, por favor, a esta persona lo que abordamos en ese tema. ¿No se deben automedicar esas inyecciones? ¿Por qué?
1: Ni la dosis, desconocen los efectos secundarios, desconocen el plan de alimentación que deben de llevar para no tener síntomas, la suplementación para que no se le caiga el cabello, para que no se sientan mal, o sea, sí es muy importante hacerlo de forma adecuada.
0: Entonces,
1: y hacerlo bien.
0: Sí tiene reacciones secundarias estos medicamentos que, como tú dijiste, son buenos, son seguros, están a la venta así abierta, no están restringidos. Pero nadie se los debe poner nada más porque sí, y el resultado no es de un día para otro. Sí tienen efectos secundarios.
1: Y sí tienen efectos, y son efectos que podemos medir y controlar, y tenemos que estar monitoreando para que el paciente no tenga alguna alteración.
0: Doctor Campos, hay que decirle a las personas que están atentas, como esta amable radioescucha que pregunta, que vayan a consulta, porque esta es una charla aquí para informar, para hacer conciencia, pero finalmente allá contigo es donde vas a tratar a cada persona según su caso, su edad, estilo de vida o si ya trajera algún padecimiento.
1: Sí, claro, hay que hacer exámenes de laboratorio, hay que individualizar el caso, no todos los casos son iguales, hay que ver cuál es el mejor tratamiento, postular los tratamientos y definitivamente, como decíamos, la motivación es una parte, pero la constancia y
0: la disciplina,
1: y el seguimiento, pues es la parte más importante, ¿no? Si yo entro en un programa y estoy dispuesto a hacer esos cambios a largo plazo, no nada más, siempre les digo, el mejor paciente no, es el que probablemente se asustó un poquito y se motivó a ir a consulta porque los niveles ya están alterados, tuvo conciencia, se preocupó, porque ahorita afortunadamente ya hay una mejor conciencia de salud metabólica. El gimnasio pues cada vez tiene más usuarios que tienen esa conciencia de que quieren moverse más, quieren ganar músculo, quieren un ejercicio empático que los ayude. Y esto es parte de un ciclo completo, ¿no? Esto es parte de poder apoyar a los pacientes con un todo donde pues van a mejorar. No buscamos un cuerpo estético, un cuerpo estéticamente correcto, sino un cuerpo saludable. Y a veces pensamos que lo estético es más importante que lo saludable y pues tiene que ser primero el A y luego el B.
0: Doctor, te agradezco muchísimo los minutos que nos regalas, el esfuerzo de venir acá. Vamos a dar tu teléfono, es un WhatsApp, ya se lo escribí aquí a esta persona porque me dijo gracias, me puso, iré a consulta. Bien, estamos logrando, ahora queremos verla en el consultorio. 686-552-8191. ¿Vas a consultar hoy? La otra vez preguntaron si consultas los sábados.
1: Sí, los sábados consultamos pues prácticamente todo el día. Las chicas en el consultorio siempre tienen ahí un espacio para el paciente de primera vez que está motivado y que ese día quiere hacer algo diferente. Siempre hay esa motivación de... A veces nos despertamos y decimos, es hoy, y pues vamos con todo. Siempre también le digo a los pacientes... Si estás dispuesto a hacer ese cambio, con todo gusto te puedo ayudar. Hay veces en que también decimos, yo quiero tener el resultado, pero no quiero hacer el cambio, no quiero dejar el refresco, no quiero desayunar. En esos casos muchas veces es difícil. Yo tengo que tomar conciencia de que si voy a ir a la consulta, voy a ir dispuesto a hacer muchos cambios, pero van a ser muy, muy, muy benéficos en mi vida diaria.
0: Claro, porque es el médico, doctor Campos. No es varita mágica, pero vas a bajar de peso, lo vas a lograr. 686-552-8191. Excelente manera, Doc, de cerrar esta primera semana del sexto mes del año con esta información, datos concretos. Contigo como invitado, te agradezco muchísimo.
1: Súper. Y nos vemos la próxima semana.
0: Con el favor de Dios y que te llamen entonces.
1: Sí, claro.
0: 552-8191. Maestro Neri, vamos a compartir el ángel de la guarda, la oración hecha canción. Se lo vamos a dedicar a todas las personas que van a poner consulta hoy, Doc.
1: Y a todos los niños.
0: Y a todos los niños también. 552-8191. 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
0: No le aceleres, huevete, otra vez, ponlo desde el principio.
3: Gustavo, muy buenos días. 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Saludos, maestro Neri, saludos, huevete. 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

0: 7:36, tengo mensajes de niños. ¡Niños! ¡Espérenme, niños! ¡Ay, güero! Aquí van los mensajes de niños que enviaron. 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
0: Los hermanos Parra Vadilla me dejan este mensajito. Por favor, me confirman, hermanitos Parra Vadilla, que sí escucharon su mensaje al aire.
2: Hola, huevetos, soy Melissa Parra Vadilla. Quiero angelicar ángel de la guarda a mi familia. Y te tengo una pregunta, que te ponga a chambear y que es una pata con un huevo, es un pájaro.
3: Buenos días, Gustavo, soy Sergio Parra Vadillo. 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Te quiero decir algo al huevito, que se ponga a chambear y... Yo soy Sergio Parra Vadilla.
1: Y tú ponte a estudiar.
0: Que le duele la rodilla y a veces chilla como ardilla. ¡Ah! No es cierto, no, me pasé. Es bromis.
4: Hola, huevito, soy Alice Lenes Moreno. Es el último día. Ponte a trabajar, huevito.
0: Ponte a trabajar, huevito. Aquí hay una felicitación de cumpleaños y dice así.
5: Hola, Gustavo Camacho, felicita a mi hermano Fernando Cho.
6: ¿Por qué?
5: Porque hoy cumple 14 años.
0: ¿Se llama Fernando Show o Chow? Chow, ¿verdad? Chow, sí es Chow.

0: Estoy esperando a que el papá cante el jingle de Ventanas y Canceles del Valle para meterlo a la tómbola y que se gane balones de fútbol el lunes que viene, cortesía de Ventanas y Canceles del Valle. Ahí ve el papá Neri jugando, bueno, el abuelo Neri jugando con su nieto, y le dijo: abuelo, ahí te va la pelota, y le dijo: pásamela, le voy a pegar, y que le pega el maestro Neri jugando con su nieto, y de repente...
1: ¡Ay, hijo! Si tú la quebraste o la tienes que comprar,
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0: En el mismo audio, al final, debe decir el nombre del papá. En el mismo audio, ¿va? 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
0: Ya lo cambió todo el audio. Ven a... No le hace, estás participando, papá.
3: Méteme a la tómbola, Gustavo, soy Iván Rodríguez.
0: Qué bueno que no es concurso de canto, ¿verdad, maestro Neri? Ah, no es cierto, hay más audios, pero ahora me tengo que ir a la música. Voy a poner una de Diego El Cigala y seguido de la de la rondalla del Valle que se llama Lo Dudo. Pero aquí primero Diego El Cigala, eso es una... complacencia. Diego El Cigala canta. Y no se les olvide que hoy es Día Mundial del Medio Ambiente. Y no se les olvide que no es un huevo cualquiera, es el hueveto, corazón de yema.
4: Órale, está chido.
0: Y no se dice bebeto, ni se dice huehueto, se dice... hueveto.

0: está la música de Diego El Cigala. Se emocionó el maestro Neri. Cantas igualito que Diego, maestro Neri.
1: Diego El Cigala, ese.
0: Se llama Obsesión. ¿Saben ustedes qué es SEMCA? Quédense porque en breve voy a platicar con Claudia Beltrán, nuestra invitada oficial mayor. Es un tema muy importante, tiene que ver con nuestras mascotas. Si usted sabe qué significa SEMCA, a ver, dígamelo. El mensaje de voz.

0: Hoy no fui a la escuela porque me operaron las anginas y aquí ando yendo al festival de mi hermana. Un saludo al maestro Neri y ponte a trabajar, huevito. Ah, y también ayer fue mi cumpleaños. Soy Hanna Torres.
1: Buenos días, Gustavo, Hueveto, Maestro Neri. Aquí Erendira Aguilar reportando que está un carro descompuesto pegado al monumento de Sánchez Taboada de sur a norte. Para que tomen precauciones porque está ahí parado el vehículo, pues no hay ninguna patrulla ni nada, así que pues obstruye un poco el tráfico. Saludos, bonito fin de semana.
2: Enterado, tome sus precauciones.
3: Buenos días, Gustavo, Hueveto, Maestro Neri. Aquí Javier Herrera para cantar el jingle para el concurso de las pelotas de Ventanas y Canceles del Valle. 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
0: Y también hay...
5: Hola, buenos días. Es el Centro Municipal de Control Animal, el CEMCA.
6: Contactos por aquí, contactos por allá. Jóvenes, nuestros contactos.
7: Palomita, Centro, ¿cómo dijo que se llama? Vamos a presentar a nuestra invitada Claudia Beltrán. Claudia, bienvenida, buenos días, gracias por estar aquí. Ella es la oficial mayor del Ayuntamiento de Mexicali y nos viene a presentar temas con información que como habitantes de esta ciudad pues debemos conocer. El tema de las mascotas es un tema demasiado importante. Entonces, Claudia, ¿cómo estás? Bienvenida.
8: Muy buenos días, Gustavo. Un saludo a todos tus radioescuchas. Pues sí, efectivamente, CEMCA es el Centro de Control Animal, muy bien.
7: Lo dijo bien la radioescucha.
8: Lo dijo bien, yo creo que te vamos a dejar aquí para que pasen por un vale gratis para esterilizar a sus mascotas, ya sea si tienen mascotas, perros o gatos, ¿no? Y es algo muy importante y sobre todo que en esta administración estamos haciendo mucha conciencia en lo que es la tendencia responsable, apostándole más a la educación, ahorita que escucho, ¿verdad? Pues recuerdo cuando traía a mis hijos y el angelito de la guardia.
7: El ángel de la guardia. Nos siguen escuchando muchos niños, sí, las nuevas generaciones.
8: Yo creo que es muy importante hacer mucha mención en que tenemos que cuidar a nuestras mascotas, lo que implica, ya sabes, ahorita con los tiempos ahorita del clima, tanto extremos como el calor.
7: Hoy es el Día Mundial del Medio Ambiente. Mexicali somos una de las ciudades más calientes del mundo. Da mucha tristeza ver a un perrito en la calle, no se diga cuando ya lo atropellaron, es terrible. Ayer, ahí no sé qué tanto tenga que ver el CEMCA, oficial mayor Claudia Beltrán, ayer vi una persona en apariencia en situación de calle, en apariencia, no se trata de juzgar. Sí. E iban con él como 5 perros.
8: Sí, fíjate, ese es un problema que constantemente se está teniendo y sobre todo lo atendemos en los reportes, ahorita te voy a dar los teléfonos. Que es para, pues son totalmente perros que pues andan sueltos, a veces los mismos indigentes pues los traen y siguen con ellos, pero pues se puede convertir en una jauría, ¿no? Entonces
7: ya pasó, hubo un caso muy sonado, ¿no?
8: Así es, y por tema de salud, tanto salud como preventivo, pues hay que denunciarlos, ¿verdad? Y nosotros lo que hacemos es ir por ellos, ver la situación de cada uno en cuestión de salud, y asimismo también los que podamos adoptar. Y esto estamos haciendo también una promoción a estar promoviendo la adopción. La adopción hoy, en lo que va del año, pues llevamos 125 adopciones.
7: ¿Ha crecido la cultura de la adopción de perros?
8: Fíjate que sí, porque a veces traemos ahorita, este es en este mes, ¿no? 125. Pero creo que debemos hacer más hincapié, tenemos que estar promoviendo la adopción de los animales. Y sobre todo, pues, la tendencia responsable, volvemos a hacer ese énfasis, y también los servicios que brinda CEMCA, ¿no? Tanto...
7: ¿Qué servicios brinda el Centro Municipal de Control Animal? Mira, CEMCA.
8: Vacunación.
7: Nada más una pregunta. Sí. ¿Ese es lo mismo al que le decíamos ¿La perrera?
8: Así es.
7: Yo de niño así le decían.
8: Sí, pues todos lo decíamos.
7: La perrera.
8: Ahí
7: pero
8: viene
7: se
8: la
7: llama,
8: perrera, decía. Sí,
7: ahí viene la perrera. Y perrera era igual a, se llevan a mi perrito y lo van a sacrificar. Ya no es así.
8: Mira, hay diferentes situaciones que efectivamente, todo depende de la situación del animal, ¿no? O sea, si es un perro que estuvo en riesgo, hay que ver los temas, ¿no? Cuando lo reportan y mordió a alguien, por ejemplo, pues entra a la parte de la fiscalía, y entonces vamos por él y se queda en observación y a veces se tiene que sacrificar, ¿no? Porque ya no es un perro que...
7: Eso es cuando mordió a alguien y alguien lo denunció.
8: Sí, exactamente, o cuando están totalmente fuera, ¿no? Que no tengan, que anden las especies de las jaurías que le llamamos, ¿no? Pero en sí es más promover la tendencia responsable para que los niños que escuchen tu programa, los papás, todo mundo, pues que hay que cuidar los animales, sobre todo en estos tiempos de calor. El perrito pues necesita también, igual los gatos, ¿no? Todo lo que son sus vacunaciones, sus áreas que estén pues protegidos.
7: Otra pregunta, qué bueno que dijiste gatos. ¿SEMCA también atiende gatos?
8: También atendemos gatos. Y tenemos el servicio de vacunación gratuita. Tenemos lo que es la esterilización externa para perros y gatos. Y ahorita que te vamos a pasar a dejar unos vales de esterilización gratis también.
7: Esterilización. El otro día, cerca de donde yo vivo, los vecinos comentaban de que había como, pues no se dice plaga, pero había acceso de gatos y nadie era dueño de ninguno. Y estaban los vecinos discutiendo, ¿y qué hacemos? Porque pues algunos vecinos parecía que eran de ellos, pero no eran de esas casas. Y alguien llegó a decir, no, pues que se los lleven y quién sabe qué hagan con ellos. ¿Qué sugieres? ¿Qué puede hacer SEMCA?
8: Mira, podemos ir a revisar, porque sí, por tema de salud, ¿verdad? Si hay muchos gatos, podemos pasar, hacer el reporte. Y si gustas, me mandas la ubicación. Y que a ver, investiguen, también pueden vacunarlos. Acuérdate que el gato en sí, si está vacunado y lo podemos proteger, pues tú sabes que eliminamos muchas cosas, ¿no? O sea, los ratones, nos ayudan para ciertas...
7: Plaguitas.
8: Pero pues te los podemos reubicar, ¿verdad?
7: Y se pueden esterilizar. Si sí, alguien claro. No quiere un gato y se quiere quedar en su casa, tampoco se vale aquello que hacía como tira al gato, ¿no?
8: No, pues no.
7: Yo lo puedo llevar
8: claro, con mi voluntad a
7: SEMCA y lo van a recibir.
8: Sí, también están para adopción, pues no nomás son los perros, tenemos perros o gatos, ¿no? Pero casi la mayoría más bien son perritos que algún gatito, ¿no?
7: Permíteme escuchar un audio, tal vez sea del tema, rapidito.
9: Hola, buenos días, les quiero mandar...
7: Ah, es un niño, pero todos vamos a escucharlo, discúlpame, Claudia, escuchamos no, a esta niña. Claro que
9: sí. Hola, buenos días, les quiero mandar... Un saludo a mi compañera Laura porque hoy es su cumpleaños. Feliz cumpleaños, Laura. Soy Adriana González. Y ponte a trabajar, bebeto.
7: Ahí está tu saludito al aire. Dice, Gustavo, yo tengo una duda. En la privada donde vivo, un gatito murió atorado en la casa de mi vecina. Yo me di cuenta muy tarde. La cuestión es que el gato duró días hasta que empezó a descomponerse y ni la dueña del gato ni la dueña de la casa lo quitaban. En estos casos, ¿se llama a SEMCA?
8: Es correcto y hay que poner la denuncia y también procedemos a lo que es la sanción y a una investigación, ¿verdad?
7: ¿Qué teléfono es de SEMCA, estimada Claudia Beltrán?
8: Mira, tenemos 686-558-1645. Son tres líneas abiertas.
7: 558-1645.
8: Correcto.
7: Se lo estoy mandando a la persona.
8: Sí, que bien. Nos hablen y con gusto hacemos lo propio para hacer pues ir a sancionar, ¿verdad? Y revisar qué fue lo que pasó.
7: ¿Cuántos vales nos vas a dejar de esterilización? ¡Wow! Si alguien va a SEMCA, ¿se lo esterilizan a la mascota gratis o hay que estar al pendiente de cuando hay jornada de esterilización?
8: En las jornadas de esterilización es lo que hacemos, ¿verdad? Que sea gratuito. Entonces, por eso es importante que la gente pues va a hacer la cita, la vamos a programar. Y así es como estamos trabajando, porque un perrito tarda en recuperarse unas 2 horas y media, 3, ¿no?
7: Entonces, ok, sí tiene su procedimiento.
8: Sí, tiene su procedimiento, pero ahorita te vamos a dejar 25 vales de esterilización gratuita y hacer otra recomendación también para todas aquellas personas que también gusten hablar a SEMCA, que tengan, pues... moscos o algún tipo de prevención para la garrapata. También hacemos lo que son las fumigaciones totalmente gratis y creo que ahorita antes de que
7: se venga el calor con ganas.
8: Con ganas.
7: O sea que SEMCA también puede darse
8: ese servicio.
7: Ese servicio. Hay otro audio, permíteme escuchar si es del tema.
10: Buenos días, Gustavo. Mire, yo tengo una casa con un espacio pequeño, pero tengo 6 perros. No sé si hay manera de llevarlos allá a Senca para que los den en adopción. Yo me gustaría nomás quedarme con uno y dar en adopción 5 o los que ustedes me indiquen. Mis perros están vacunados, están bien cuidados, con un techo atrás donde los tengo. Siempre les tengo agua, buena comida, están esterilizados. Las hembras, pero pues si son demasiados perros y yo necesitaría que alguien los adoptara para que tuvieran un espacio mejor para correr, brincar. Y...
7: Es Mónica Gutiérrez y responsablemente los quiere dar en adopción, dice que ya están esterilizados y nos pide el teléfono de Semca. ¿Los podría llevar ahí?
8: Claro que sí, señora Mónica, con gusto los puede llevar allá a Semca. Se los recibimos y los ponemos en la página para que...
7: Otra vez el teléfono, para que los vean.
8: 686-558-1645.
7: 558-1645. Están llegando más mensajes. Gracias, Claudia Beltrán. Qué bárbaro, qué buen tema. Y me da mucho gusto que los radioescuchas estén atentos. Otro mensaje dice, ¿me podrías proporcionar el teléfono de Semca? Oye, no me lo prendo. Repítemelo, Claudia.
8: 658-1645.
7: Ahí está, ya me lo aprendí. 558-1645. Dice, en mi caso hay varios gatos en mi área y no son de nadie. El número, por favor, 686-558-1645.
8: Correcto.
7: Ya me lo aprendí. Mira, muchos mensajes con esto de los gatos. Y muchos ciudadanos reportando a sus vecinos que llamen
8: a... Eso es muy importante, ¿eh? Hay que reportar.
7: ¿Se puede hacer denuncia claro. anónima?
8: Sí, claro, ahí en SEMCA solamente le van a pedir su dirección y para ir a hacer una investigación y ya llegan los inspectores y pues hacen lo propio, ¿no?
7: Claudia Beltrán, oficial mayor, también tengo que decir los mensajes que a lo mejor no queremos escuchar, pero dice alguien, cada vez que la perrera, que no se dice perrera, se dice SEMCA, Centro Municipal de Control Animal, agarra un perro, dice que lo hacen de una manera muy inhumana y los avientan y los tienen en mal estado. ¿Tú qué le dices a esta persona? ¿Eso es cierto o falso?
8: Mira, ellos al momento de hacer el lanzamiento, de lanzarlos con una cuerda como fuera de... como lo hacen con los caballos.
7: Es
8: un método, pero traen una plataforma, el camioncito de SEMCA, que es el pickup, donde lo suben. Entonces, sí, es menos el a lo mejor lo que ellos ven, sí, es como lo jalan, pero lo tienen que subir, pero es la manera correcta y a veces no se lastima. No dudo que a lo mejor no estamos expuestos, ¿verdad?, a que algo pase, pues igual lo pueden denunciar al mismo número y o reportarlo ahí con nosotros, pero realmente están los muchachos capacitados para que lo hagan de la manera correcta.
7: Yo lo que sí comprendo es que, aunque eso se dediquen, no conoces al animal, no sabes... cómo te pueda responder. En un principio tiene que someterlo, eso es casi inevitable, ese pequeño momento de lo vamos a agarrar. Dos audios más, ya no te quitamos más tiempo, Claudia Beltrán, porque va a la siguiente entrevista.
11: Hola, Gustavo, buenos días. Vengo escuchando la entrevista con la persona de Senca para comentar. Hace aproximadamente 2 meses que los vecinos de la privada Miró, Barcelona Residencial, hemos estado reportando constantemente que en un domicilio en particular tienen 3 perros adultos sueltos sin ningún tipo de control de vacunación ni antigua repatriada. Son 3 perros adultos, un macho y 2 hembras, las cuales una es sumamente notorio, se la pasa vomitando por toda la calle, por las banquetas. Es obvio que está enferma. Ya, y aparte los 3 perros están infestados de garrapatas. Reitero, estos perros andan sueltos. Hemos hablado varios vecinos con la propietaria del domicilio en particular y ella comenta que esos animales no son de ella, que la siguieron, pero que pues no se quieren ir. Más sin embargo, pues los alimentan y les ponen agua y es obvio que por eso los animalitos no se van, ¿verdad? Pero están sueltos por toda la privada y ya han intentado morder a varios vecinos, entre ellos niños y adultos mayores. Si pudieran revisar esta parte, les reitero, ya tenemos más de 2 meses con esta problemática. Gracias.
7: Perdón que haya acelerado el audio, es por cuestión de tiempo. Como este caso, seguramente hay muchos en colonias, fraccionamientos. ¿Qué les dices, Claudia Beltrán, oficial mayor del ayuntamiento?
8: Mira, pues hay que reportar y con gusto
7: ¿a dónde darle pueden seguimiento. ¿En SEMCA igual?
8: SEMCA es al 558-1645 y y seguir
7: insistir,
8: haciendo lo propio.
7: 558-1645. Puede tomar la iniciativa de hacerlo. Y si no recibieran respuesta, que nos diga y en tu próxima visita... No,
8: claro, hay que darle seguimiento, Gustavo, porque es muy importante esta situación, o sea, lo que conlleva a la salud principalmente, ¿no? Entonces hay que darle seguimiento. Si me vuelves a invitar, pues órale, empezamos a tomar nota y me pasas los domicilios de las privadas y con gusto lo atendemos de inmediato.
7: ¿Ya ¿verdad? Escuchaste la respuesta del público. Este y ya, uno más y ya.
12: ¿Denuncia anónima?
13: Sí, claro, ahí en cerca solamente.
14: Buenos días, Gustavo. Ya te mandé mensaje que hay varios gatos y no son de nadie. Precisamente ayer amaneció uno muerto.
7: Bueno, se refieren a lo mismo.
8: Sí.
7: 558-1645. Un mensaje final para nuestro público, estimada Claudia Beltrán.
8: Pues que estamos a la orden. Cualquier reporte, situación que vean de algún perrito solo en la calle también, es importante que lo reporten. Los gatos también, pues vamos por ellos en ese sentido y tenemos pues darle promoción, como te vuelvo a repetir, muy importante que todos tengamos conciencia de cuidar a los animales, ser responsables y más por los tiempos que vienen del calor.
7: Ahí está SEMCA.
8: Estamos
7: para
8: a la orden.
7: ¿Qué horario tiene SEMCA?
8: Ahí están desde las 7 a las 3 y luego de 3 a 8.
7: Ok, sábado y domingo me imagino, ¿no? Sábado sí.
8: Pero tenemos ahí el reporte. Sábados es mediodía, es prácticamente a la 1 de la tarde.
7: Domingo me imagino está
8: y
7: cerrado.
8: Y también, Gustavo, aprovechando rapidito, pues quien quiera hacer una jornada en su parque, de su residencial, o en el Valle Mexicali, pues que nos hablen, o en alguna ciudad de aquí, en algún área de parque.
7: Algún ejido.
8: Y sobre todo en la ciudad también, ¿verdad? Algunas colonias.
7: Para que vaya SEMCA.
8: Para ir nosotros y montamos ahí y les damos más atención también, ¿verdad?
7: Una vez más voy a dar el número de SEMCA, Centro Municipal de Control Animal, 558-1645. Muchas gracias, Claudia, por ser
8: Muchas
7: hoy
8: gracias.
7: Nuestro contacto invitado. Claudia Beltrán.
8: Gracias.

0: 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Ahí va y dice... Al momento 28 grados centígrados máxima para hoy, 43, mínima 23. Hoy de nuevo hasta 43 grados centígrados, informando Cuevas Corporación.
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17: Buenos días, Gustavo. ¿Puedes poner la canción del huevito, por favor? Y una cosa para el huevito. ¡Que se ponga a chambear! De Carlos Oleg Tapia Quintana.
18: Buenos días. Centro Municipal de Control Animal. Y da así un buen servicio y ojalá hubiera otro para que apoye a todos los perritos abandonados. Saludos, excelente canción del Cigala. Mariana Llanes, saludo al oficial mayor.
0: Eso, Mariana Llanes.
18: Buen fin de semana para todos.
0: Al pendiente de Globo. Los pases los vamos a regalar el lunes, ya que nos van a hacer los pases, no, los certificados ovales por esterilización. El lunes, ya que los tengamos aquí físicamente, para entonces sí poderlos dar a ganar con mucho gusto. Ahí va este audio que quedó abajo, maestro Nelly.
19: Hola, Gustavo, buenos días. Le quiero mandar un saludo muy especial a mi hija Marla Cecilia Moncada Correa, que el día de hoy cumple 5 años. Y le quiero pedir al huevito que le cante las mañanitas y que le mande un saludo muy especial de parte de su mamá, Eve Correa. Bye.
0: Aquí va el saludo. No, quiere mañanitas, huevito. Que le cantes mañanitas. Échale, Hueveto.
8: Estas son las mañanitas de Hueveto para ti. Hoy por ser tu cumpleaños te las cantamos a ti.
0: Otro papá que nos canta el jingle de Ventanas y Canceles del Valle para que se gane balones de fútbol. ¿Quieres saber cuáles son? Ah, pues dale un vistazo al Facebook de Ventanas y Canceles del Valle, nuestro patrocinador. Y allí mismo sale el jingle. Dale un vistazo y mándamelo ya. En el mismo audio, dices tu nombre al final o al principio, en el mismo audio.
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0: Me encanta escuchar estas historias. Hace ratito un niño felicitó a su hermano que cumple, si no me equivoco, 14. Y luego el cumpleañero nos envía este audio. Escúchalo, maestro Neri.
1: Hola, Gustavo Camacho, ¿cómo estás? Hoy es mi cumpleaños, cumplo 14 años. Hace poco me felicitó mi hermana, que me dijo que cumplía 14. Muchas gracias por todo y pues gracias por el cumpleaños. Gracias.
2: ¿Y que lo escuchabas desde chiquito?
1: Lo escuchábamos desde chiquito, me sabía todas las canciones y todo y pues ya. Bueno, pues bye.
0: Casi dijo, y pues ya estoy viejo. Tienes 14, muchacho. ¡Ay, güero! Nos escuchaba desde chiquito, dice, y se sabía todas las canciones, todos los jingles de nuestros patrocinadores. ¡Qué chévere, qué sensacional! Muchas, muchas gracias. 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
3: Sí, bueno, de aquí para allá yo, de allá para acá, ¿quién?
0: A ver, otra vez más fuerte, porque se encimó el audio. ¿Qué quieres decir? Bueno, espérate, mejor vamos a escuchar directo al público.
3: Sí, bueno, de aquí para allá yo, de allá para acá, ¿quién?
4: Hola, muy buenos días. Para reportarte un accidente de tránsito.
3: Bueno, ¿quién habla?
4: Sobre Calzada Héctor Terán, enfrente de la comandancia, de poniente a oriente. Está abarcando dos carriles, el de la vuelta hacia la Náhuac. Así es que tengan mucho cuidado y tomen precauciones. Gracias.
0: Qué amable el público, huevito. Vamos a repetir este reporte vial. Gracias por compartirnos qué es lo que acontece allá afuera. Ustedes que están en el tránsito, en circulación.
3: Breico, breico, adelante, adelante con el reporte.
4: Hola, muy buenos días. Para reportarte un accidente de tránsito sobre Calzada Héctor Terán, enfrente de la comandancia, de poniente a oriente. Está abarcando dos carriles, el de la vuelta hacia la Náhuac. Así es que tengan mucho cuidado y tomen precauciones. Gracias.
0: Muy amable, Radio Escucha. Gracias. Thank you. Hoy es el Día Mundial del Medio Ambiente, 5 de junio. 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
3: Ustedes saben cuál es el colmo de un vidriero: que su negocio quiebre.

0: to you. So good.
1: So good. 8:19. Al volver de la pausa, amigos.
2: ¡Wow!
1: Voy a platicar con el presidente del club Stanks de Mexicali porque nos van a invitar a una actividad para ayudar a un mexicalense que es, sin lugar a dudas, un ejemplo de vida, de echarle ganas, de salir adelante, de no dejarse vencer ante la adversidad. Quédense conmigo después de la pausa. 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

0: 8:32, está aquí con nosotros como invitado de hoy, siguiente contacto, Eric Herrera. Él, además de nuestro amigo, es presidente del Club Stanks de Mexicali. ¿Cómo estás, Eric?
1: Hola, muy buenos días, Gustavo. Muy bien, gracias a Dios.
0: Gracias por estar aquí. En esta ocasión, Club Stanks de Mexicali y otros clubs invitados se unen para apoyar a nuestro amigo Guillermo Vicentelo. De cariño, pues le vamos a decir Memo, el buen Memo, quien, por cierto, ya nos está escuchando ahora mismo a través de la aplicación de Globo. Te mandamos saludos, Memo. Memo necesita una unidad que, en la que él se pueda trasladar para recibir sus terapias. Vamos a platicarles poco a poquito.

0: carro y puede adquirir a terapias con los doctores, etcétera, pues es una enfermedad que por la cual él pasa degenerativa. Es una enfermedad, una atrofia espinal muscular, y en este caso pues queremos invitar a la comunidad a que nos apoye, a que lo apoyen a él directamente. Nosotros somos el Club Estanque Mexicali, somos una asociación civil sin fines de lucro, ¿sí? Que como tú lo has visto y ya en varios años nos has acompañado inclusive a otros lugares, en este caso pues también a asilos, y ahorita estamos nosotros teniendo una respuesta muy positiva por parte de los demás clubes también de Mustangs.
1: Oye, menciónalos. El principal que nos está ayudando para echarle la mano a Memo es Club Stanks de Mexicali, pero como ustedes tienen contacto con otros clubes que están diciendo, sí, también vamos a echar la mano a Memo. ¿Cuáles son esos clubes invitados?
0: Mira, son varios nuestros amigos, hermanos clubes. En este caso, el Club Stanks de San Luis, también ellos ya levantaron la mano. El Club Family Mustang, los Mustang Crew también de aquí de Mexicali, los Mustang Unidos de Tecate. Entonces vamos a estar, los Bad Boys, vamos a estar varios clubes de Mustang en este evento, en un jardín muy bonito por ahí, que les vamos a dar ahorita el domicilio, los datos, que están ubicados aquí en Villas del Reino. Es un jardín de eventos, el cual pues tenemos contemplado hacer una comida, ¿verdad?
1: Una polliza
0: para recabar fondos directamente, en este caso para nuestro amigo Memo Vicentelo.
1: Se llama Guillermo Vicentelo, ese es el apellido, Vicentelo, le decimos Memo. La enfermedad que él padece es atrofia espinal muscular, es una enfermedad de nacimiento. Yo conozco a Memo cuando trabajamos juntos en el McDonald's en el año 1997.
0: Uy, ese tiempo, ¿no?
1: Tenía yo 16 años, fue mi primer trabajo.
0: ¿En serio?
1: Entonces el buen Memo, les platicaba a Eric, necesita adquirir una tipo camioneta en la que a él lo van a trasladar, porque él, por sus circunstancias, él no puede manejar, él no puede trasladarse como usted o como yo en un vehículo normal, necesita de una unidad para poder entonces ir a sus terapias que le ayuden a seguir adelante. ¿Qué vamos a hacer? Una polliza. Vamos a dar el teléfono de nuestro amigo Memo. El donativo es de 200 pesos que va a recibir usted el viernes 12 de junio. Pues obviamente ir por su pollito con papas, salsa tortilla, y también se va a poder quedar a apreciar la exhibición de los Mustangs. El Club Mustang participa gracias a nuestro amigo licenciado Armando Martínez Lee, quien, como tú dijiste, él nos está prestando su jardín de eventos Margarita. Jardín de eventos Margarita. Gracias, amigo Armando Martínez Lee. Este jardín está en Villas del Rey, en Laguna Azul, entre Monarcas y Calle del Real, en Villas del Rey. Ahí es donde van a concentrarse la exhibición de Mustangs, ¿es correcto, Eric?
0: Es correcto, amigo Gustavo. Ese día vamos a estar desde las 5 de la tarde hasta las 10 de la noche, y todo en apoyo a tu gran amigo Memo, que con mucho cariño se está organizando este evento, ¿no? Para que todas los amigos mexicalenses acudan y pues vean los Mustangs, los contemplen. A mucha gente les encanta, y sobre todo es un ambiente familiar.
1: Totalmente familiar, sin fines de lucro. La única razón que nos une en esta ocasión es ayudar a Memo. Oye, vamos a ver el teléfono de Memo. Él nos está escuchando. Si usted quiere decir, órale, yo hago un pedido, ahí le transfiero a Memo y paso por él y me deleito con los Mustangs y con la familia conviviendo el viernes 12 de junio. El teléfono de Memo, ¿lo tienes ahí? Te lo digo yo.
0: Por favor.
1: Ahí te va, 686-345. ¿Estás anotando? Ahí va otra vez. 686-345-7665. 686-345-7665. Memo les puede enviar el flyer donde están los datos de la cuenta si quieren transferir, o ese mismo día. De preferencia, si lo hacen antes, pues mejor, porque así ya sabemos cuántos pollos vamos a cocinar, ¿verdad, Eric?
0: Así es correcto. Van a ser pollos bien sabrosos que ya hemos tenido por ahí la oportunidad de probarlos.
1: Con la receta secreta de Eric Guerrera.
0: Ah.
1: ¡Ay, bueno! ¡Memo! Te mando un saludo. Memo, si te animas a mandarme un mensaje de audio directo a mi celular y yo me encargo de pasarlo al aire para que el público escuche tu voz, e invítalos para que te echen la mano. Vamos a lograr la meta de

0: adquirir esa unidad en la que puedas trasladarte, amigo Memo. Agradezco también a nuestro director general por permitirnos hacer esta entrevista, así como cuando se apoyó al asilo, también con los Stangs. ¿Por qué le gusta tanto a la gente ir a ver los Mustangs, Eric?
1: Porque a la gente yo creo que le llama mucho la atención el ruido de los motores, de los Mustangs, estuvimos en la Rumorosa el domingo pasado, pues sí, fuimos bastantes Mustangs y se escuchaba muy bonito, pues todo en la carretera, ¿no? En la calle, como...
0: Hasta los borregos y marrones se asomaron como que, ¿qué es ese ruido? Brum, brum. Ah, están los Mustangs.
1: Sí, sí. Oye, un saludo, quiero mandar un saludo a todos los potros también de ahí del equipo de softball, que por algo se llaman potros el equipo, ¿no? Va relacionado con los Mustangs.
0: ¡Ay, güero! Bueno, saludos al equipo.
1: Y especialmente otros. También a la directiva de Stangs de Mexicali, ya que siempre hemos recibido el apoyo para que todo esto siga funcionando muy bien, el club Stangs de Mexicali.
0: Te agradezco muchísimo, Eric, vengas hasta acá y por favor agradécele a cada integrante del club Stangs y los demás clubs invitados, gracias por hacer esta promoción para que se logre la meta de apoyar a Memo. Así. Y vamos a repetir, si me lo permites, el teléfono directo de Memo. Todo es con él para hacer la lista de los pedidos. En caso de transferencia, todo es directo con él. El club no toca ni un solo peso, menos yo. Todo es directo con Memo. 686-345-7665.
1: Muy bien. Y saludos a Pablo de Presidente Family Mustang, a Ramón y Arturo también están de San Luis, a Adrián de Mustang Crew también, a Alex de Mustang Unido de Tecate y a Francisco Núñez, el presidente de Bad Boys, porque siempre también ahí recibimos el apoyo para que acudan también a los eventos.
0: Saludos cordiales a todos esos clubs invitados. Muchas gracias, amigo Eric. Vamos a poner una canción que se llama Vehículo, dedicada a estos clubs.
1: Gracias. ¿Qué te parece? Gustavo, gracias por la invitación y gracias a todos tus radioescuchas que seguramente van a apoyar esta noble causa.
0: Ahí nos vemos el viernes 12 de junio, ahí en el Jardín de Eventos Margarita, Laguna Azul, entre Monarcas y Calle del Real, en Villas del Rey, 5 de la tarde a 9 de la noche. No olviden llamarle a Memo, mándele WhatsApp para que ordene su pollito. Gracias, Eric, que tengas un gran día.
1: Gracias, Gustavo. Igualmente a todos tus radioescuchas y a ti por la invitación.

0: 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Hoy hasta 43 grados centígrados. 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
0: 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Suena el teléfono en una pizzería y una muchacha le dice al pizzero: ¿me puede mandar por favor una pizza familiar? Claro que sí. ¿Quiere que la corte en 6 o en 8 rebanadas? No, en 6. Jamás podría comerme 8.
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0: 4 minutos y las 9 de la mañana. Antes de escuchar el mensaje que nos envía Memo, a quien vamos a apoyar el 12 de junio con la gran ayuda del Club Stanks de Mexicali. 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Bien, Temark. Eric Herrera, te voy a pedir que le mandes un mensajito a todos los caballeros que integran el Club Stanks de Mexicali. Haciendo un paréntesis con la ayuda de Memo. ¿Está listo?
1: Adelante.
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0: ¿Quieres escuchar el testimonio? Bueno, no el testimonio, el mensaje. Memo, a quien vamos a apoyar el 12 de junio con esta polliza, descargó la aplicación de Globo, nos escucha Eric y tiene un mensaje para todos. ¿Lo escuchamos?
1: Un saludo, claro que sí, a Memo.
0: Ahí te va, Memo. Escucha, te escuchamos, Memo.
2: Hola, muy buenos días, mi estimado Gustavo. Hoy escuchando la radio. Y la mera verdad, estoy sumamente emocionado de haber escuchado lo que escuché. La mera verdad, estoy súper agradecido contigo y con toda la gente que se está sumando a esta causa. Y significa mucho para mí porque me da una esperanza de poder seguir adelante. Tal vez no curarme porque clínicamente es una enfermedad que no se cura, que va progresando. Pero el simple hecho de poder moverme y trasladarme, eso me llena de emoción, me llena de felicidad. Y quiero agradecer a toda la gente, en especial contigo y con los clubs, por ese apoyo que se me está dando. De verdad, de todo corazón, les mando muchas bendiciones y mil gracias.
0: Ahí está el mensaje de nuestro amigo Guillermo Vicentelo, así se apellida Vicentelo, y luego me puso, amigo, me escribió por texto, agradezco primeramente a Dios, dice, se me pasó por la emoción, primeramente dice, él agradece a Dios. Es una enfermedad que no se, como tal, no se puede curar. Él lo que quiere, Eric, es poder ir a recibir terapias físicas para que sus músculos pues puedan poder estar mejor el mayor tiempo posible hasta donde Dios lo permita. Y entonces el objetivo es recabar el dinero para completar la adquisición de una tipo camioneta donde él sube con todo y su silla de ruedas. Luego alguien nos decía, oye, ¿y por qué no le ponen una grúa y... No, pues sí, si tuviéramos más lana. Sí, claro, pero ahorita queremos dar este primer paso. Y pues yo creo que sí lo vamos a lograr, ¿no, Eric?
1: Claro que sí. Yo creo que todos aportando con nuestro granito de arena se pueden hacer bastantes cosas, ¿no? Y esto es un apoyo de todas las personas que nos están escuchando, que seguramente hay muchas personas muy humanas que van a apoyar esta noble causa. Y como faltan 8 días, pues todavía es tiempo, ¿verdad?, de tomar el número de cuenta. ¿Sabes qué? Pues si la persona que no puede acudir, pues a lo mejor pues no va a poder acudir, pero sí puede llevar a cabo una transferencia.
0: Si quisiera un donativo, sí, ¿verdad? Claro, voluntario.
1: Claro, sí. Todo eso es voluntario. Se trata, ¿no?, de apoyarnos unos a otros, ¿no? Hoy por ti, mañana por mí.
0: ¿Qué te parece si damos, ya nos vamos a ir porque ya está Café Globo aquí, damos el teléfono, si quieres hacer un donativo, como dice Eric, sabes que no puedo ir, o a lo mejor yo no como pollo, o sí quiero ir, pero voy a estar ocupado, pero quiero apoyar a Memo, aquí va el teléfono directo de Memo, para que lo conozcan, le mandan un mensaje, y todo directo con él.
1: Así es, directamente pueden comunicarse, enviarle un WhatsApp directamente a él, a su número de teléfono celular, 6863-457665. Lo repito, 686-345-7665.
0: Y Eric, bueno, para cerrar, yo te agradezco a ti infinitamente que siempre me dices que sí. Sí, apoyamos. ¿Qué me dijiste tú? Yo les voy a decir a los Mustang y estoy seguro que van a decir que sí. Y dijeron que sí.
1: Claro que sí, porque los Mustang, en el club de Mustang, hay, todos son corazones muy humanos, que le ponen mucho cariño a sus autos. Y pues ahora que nos toca poder colaborar con algo, con una buena causa, pues claro que lo vamos a hacer. Así como tú también siempre nos has acompañado y nos has apoyado también en otros eventos que hemos tenido nosotros, ¿no?
0: Es un placer, amigo, de verdad, muchas gracias. Gracias, maestro Neri. No olvides hacer tu pedido de la orden de pollo, ¿eh?
3: ¡Ay, güero!
1: Con ensalada.
3: ¡Ay, güero!
0: Con ensalada, dice.
1: Y papas.
0: No, ese día nada más va a ser pollito con papas, salsita y tortillas. ¡Eric, gracias, ya nos vamos!
1: Oye, también saludos a Huebeto, mira, no lo conocía, qué gusto.
0: ¿Cómo la ves?
1: Sí, yo pensé que...
0: No, ¿cabrá en un Mustang el Huebeto?
1: No, claro que sí.
0: No, ¿qué va a caber el Huebeto?
1: Ojalá y lo tengamos ese día.
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7: Querido público, es viernes. Viernes, gracias a Dios, es viernes.
8: Es viernes, es viernes, es viernes, viernes, viernes, es viernes.
7: Es viernes, ¿qué viernes estamos ya?
8: 5 de junio.
7: 5 de junio, Santísimo Señor Jesucristo, qué rápido.
8: Ya, estamos a medio año, señoras y señores, y a poquititos días al Mundial.
7: Es correcto.
8: Y ya la próxima semana, la inauguración.
7: Sigo sin boletos para la inauguración.
8: Lo siento por ti.
7: Sigo sin boletos para la inauguración.
8: Lo siento por ti.
7: Ay, una marca me dijo que me iba a invitar y no me ha invitado.
8: Pero bueno, el día de hoy tenemos un gran programa porque viene la sección de Café Balanceado con nuestra nutrióloga de cabecera, Valeria Rubio. A mí, a ver, yo voy a ser muy sincera, a mí esta sección no me sirve en viernes porque yo sábado y domingo como gorda en tobogán.
7: Iguanas,
8: o sea, debería ser el lunes que uno tiene ganas así de retomar sus buenos hábitos para toda la semana. Y si 5 días te portas bien a la semana y te lo recuerdan.
7: Cámbiala para lunes.
8: Sí.
7: Cámbiala.
8: Esta sección en viernes no funciona.
7: No funciona. Porque además, o sea, yo que tengo TDA se me olvida. Entonces ya del viernes para el lunes ya se me olvidó.
8: Pero bueno, usted puede volver a escuchar nuestro podcast por medio de Spotify como Café Globo para que recuerde los consejos de nuestra doctora de cabecera, Valeria Rubio.
7: O sea, que el programa de viernes lo escuche el lunes.
8: Exacto. En lo que cambiamos de la sección de día.
7: Exacto.
8: Y bueno, hoy estará con nosotros Jesse Blues, que lanza su nuevo sencillo con su inconfundible sonido de fusión de balada, rock y blues. Te amo. También estará con nosotros Roxana Castillo para hablarnos de un tema que pocos hablan, la depresión. Y hoy es Día Mundial del Medio Ambiente, con la finalidad de sensibilizar a la población mundial acerca de la importancia de cuidar nuestros ecosistemas y fomentar el respeto al medio ambiente. ¡No tiren basura en la calle, Dios mío!
7: Es correcto. Y un día como hoy, pero del 2013, un equipo de arqueólogos y científicos utiliza tecnología de escaneo por muones, que es esta partícula elemental masiva similar al electrón, ¿verdad? Y todo esto para estudiar la gran pirámide de Keops, revelando estructuras y espacios internos sin hacer excavaciones invasivas. Y hoy celebramos a Bárbara de Regil, esta actriz mexicana que cumple 39 años. Vamos a estar hablando de cuál sería tu red flag según tus amigos.
8: Okay.
7: Así es que a participar 5533-06-0109. Recuerde usted que no somos nada sin usted, así es que no se olvide de mandar su mensajito. Volvemos, vámonos con música. Aquí está La Oreja de Van Gogh con esto que se llama Jueves en Viernes.

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2: Nos vamos ahora con nuestra endulzada del día. Esta palabrita para traer en la cabeza, querido público. Y esa palabra es alivio. ¿Qué es el alivio? Pues es ese suspiro del alma que llega cuando el peso que llevabas por dentro comienza a disiparse. Alivio es la certeza de que, aunque el camino haya sido duro, ya pasó lo peor. Y puedes seguir adelante, más fuerte, más libre, más en paz. ¡Alivio!
3: ¡Alivio!
2: Es correcto, el día de hoy queremos que, aunque usted esté pasando por un mal momento, un mal diagnóstico, lo hayan corrido del trabajo, esté peleado con la mujer o el esposo, tome estos minutos de Café Globo, este par de horitas que dura el programa, y usted se sienta aliviado. Es más, lo voy a invitar a que usted se sobe el pechito, así, sobes el pechito, y acaricie a su niño interior, y dígale que todo está muy bien, que todo está bien, y van a salir adelante. Sienta el alivio, ¿no? Por eso, dame una A.
3: ¡Ah!
2: Dame una L.
3: L.
2: Dame un Ibio.
3: Ibio.
2: ¿Y qué dice?
3: Alivio.
2: Alivio. Claro que sí. Sientas aliviado porque usted está escuchando el programa que le da alivio todos los días, de lunes a viernes. En esto que se llama Café Globo, donde hay éxitos
3: todo el día. Oye, sí sirve sobarse el corazoncito. Claro, se siente bonito. Sí, sóbese su corazoncito
2: pechito.
3: Mientras vamos a más música y regresamos aquí a Café Globo,
2: donde hay éxitos todo el día.

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2: Amigos de Café Globo, ya estamos de regreso y en este viernes vamos a hablar de cuál sería tu red flag según tus amigos. No entendí. O sea, ¿cómo?
3: Pues mira, vamos a ver si aquí alguien lo entendió y ya de ahí vamos viendo, ¿no? Aquí, mira, dicen, por ejemplo, hola Marianita y Bazooka, soy Tatiana de Monterrey. ¿Será la misma Tatiana de Monterrey la que canta a los niños?
2: No, no creo.
3: No, yo digo que no es así.
2: Pero le mandamos un beso a Tatiana, allá.
3: Yo tuve un programa donde nos escuchaba Jaime Camil y nos hablaba como radio escucha.
2: ¿Ah,
3: en
2: sí?
3: Una de esas Tatiana también.
2: Puede ser.
3: Bueno, dice, los escucho en la app de Globo. Mi red flag, según mis amigos, es que siempre digo, ya voy saliendo y apenas me estoy metiendo a bañar. Ja, ja, ja. Nunca llego puntual. Saludos, Café Lovers. Ah, sí. Es que como que los amigos ya te conocen perfectamente. Entonces ya saben que si tú dices que ya vas, es porque
2: apenas estás
3: en chanclas,
2: metiéndote a la regadera.
3: Exacto.
2: Sí, así es, mi hermano. Hombres, a final de cuentas. ¡Hombres!
3: ¿Qué más?
2: Este otro dice, buen día, soy Joaquín de Guadalajara. Los conocí por TikTok. Mi red flag es desaparecer horas del chat y luego regresar como si nada hubiera pasado. Mis amigos ya saben que no es personal, pero sí se enojan. Ok, no entendí por qué es una red flag, pero bueno, cada quien su historia. A ver, este otro dice, hola, hola, soy Mireya, desde Piedras Negras. Según mis amigas, mi red flag es volver con el mismo ex, aunque ya me hizo sufrir mil veces. Ya hasta me reciben con otra vez.
3: Otra vez.
2: Ah, esa sí es una red flag, por ejemplo, muy notoria, regresar con el ex una y otra vez.
3: Una y otra vez. ¿Qué más?
2: ¿Qué más dice la gente?
3: Escuchándolos desde Mexicali, soy Benjamín. Mi red flag es decir que no tengo hambre y terminar robándome papas de todos los platos. Siempre hago eso y ya nadie me cree cuando digo que no quiero nada.
2: Está bueno.
3: Exacto.
2: Bueno, este otro dice, saludos desde Tijuana, soy Karime. Los descubrí en YouTube. Mi red flag es comprar cosas por internet a las 2 de la mañana, según yo, porque ya estaban en oferta. Y luego ni recuerdo qué pedí. No, bueno, está peor que yo.
3: Peor que tú. Dicen, hola Marianita y Bazooka, soy Patricio de Torreón. Los escucho todas las mañanas por radio. Mi red flag es que dejo series a la mitad y aún así recomiendo otras nuevas. Tengo como 20 empezadas, jajaja. Ja, ja.
2: No, pues yo creo que en tu cabeza ya se revolvieron las historias.
3: Sí, totalmente.
2: Bueno, este dice, hola Café Lovers, soy Elena de Poza Rica. Mi red flag es que hago planes y luego ya no quiero salir porque me ganó el cansancio. Ay, así soy yo. Mis amigos dicen que soy la reina de cancelar. Saludos a todos en cabina.
3: Ya sé, pero bueno, tenemos que ir a un cortecito comercial. Siga participando. 5533-060109 o FM Globo Oficial, Facebook e Instagram. Ahorita regresamos. Aquí hay éxitos.
2: Todo el día.
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2: Amigos de Café Globo, ¿y qué creen? Tenemos nuevamente a nuestra nutrióloga de cabecera porque ya sé que les están gustando los tips que nos da y la verdad es que, pues sí, eso de subir de peso sin sentido, ¿pa' qué? ¿No? Que dormiste mal, subes de peso. Que estás estresado, subiste de peso. Que te sientes cansado, ahora resulta que hasta por estar cansado y trabajar y cumplir con tus actividades, también subes de peso. Pero para eso tenemos nuevamente a la nutrióloga de cabecera, Valeria Rubio, con nosotros, con experiencia de más de 25 años, coautora del libro Individuo Sano, y una vez más, aquí en cabina. Valeria, bienvenida, ¿cómo
3: gracias,
2: estás?
3: Gracias, Mariana, muy bien, gracias, gracias a todos. Muy contenta de estar aquí, que si estás triste, subes de peso, que si estás contenta, subes de peso. No es cierto. Hay maneras de no subir de peso.
2: Exactamente, y por eso te tenemos aquí el día de hoy. Oye, a ver, ¿qué pasa cuando te sientes cansado y no estás enfermo? O sea, no sé, ¿estás deprimido, estás comiendo mal, estás...? ¿Qué es?
3: Fíjate que hay varias causas. Obviamente, y como nutrióloga y tendría que decirlo, porque como dicen, zapatero a tus zapatos, no es necesariamente que estés comiendo tan mal, sino que tienes una mala estrategia nutricional. Que a lo mejor no estás desayunando. Y entonces me dice, no, es que a mí en la mañana no me entra absolutamente nada porque tu cuerpo ya se adaptó a no desayunar. Entonces hay que empezar por ahí, ver si te cabe media manzanita con dos cucharadas de yogurt. O sea, empezar a que tu metabolismo desde temprano empiece a despertar, ¿no? Que empiece a activarse. O que estás, por ejemplo, otra cosa, desayunando demasiado carbohidrato. Desayuné, por ejemplo, un vaso de jugo de naranja o un licuado del puesto con leche, azúcar, chocomilk y plátano.
2: No, bueno,
3: pero
2: qué
3: ¿verdad
2: bomba.
3: Que sí, es súper típico los licuadotes que sí, y son ¿sí? unos vasotes.
2: Sí, sí, sí.
3: O las mamás que mandan con los licuados a los hijos. O fruta con granola, yogurt y miel de abeja. O sea, es hot cake.
2: ¿Eso está malo?
3: Pues es muchísima azúcar. O sea, no es que sea malo o bueno, pero un guamazo de carbohidratos y
2: de azúcar, claro, también te da un bajón.
3: Todo en lo algún... que sube, baja.
2: Claro.
3: Tienes que meterle proteína para balancear, para amortiguar la baja de glucosa que no sea tan drástica.
2: Okay.
3: Entonces, pues a lo mejor si estás desayunando o el típico, un pan dulce con un café. Que es el desayuno, Mariana, de yo creo que el 60% de los mexicanos. O sea, esta cifra me la acabo de sacar de la manga, no es oficial, pero en mi experiencia, muchísima gente desayuna, y los niños, un café con pan. Entonces, bueno, esa mala estrategia nutricional. O no comer y hacer una comida al día, ¿no? O sea, aunque tampoco lo crean.
2: Es pésimo.
3: Pero entonces es una comida cena. Porque empiezan muy temprano, porque a lo mejor viajaron, porque se la pasan en el coche. Bueno, esa es una de las causas que te pueden hacer sentir cansado o cansada sin que estés enfermo. Dos, lo decías, deshidratación.
2: ¡Ay, la deshidratación! ¿Cuántas veces, de verdad, yo me he topado con casos de deshidratación? Pero hasta en mi familia, gente cercana, y no nos damos cuenta.
3: No te das cuenta.
2: Te sientes mal, pero hasta te mareas.
3: Te duele la cabeza.
2: Ajá.
3: Y no te das cuenta que tienes, o sea, que necesitas agua hasta que tienes sed. Por ahí había un anuncio hace ya un tiempo, yo creo, que decía, cuando tienes sed, es que ya estás deshidratado. O sea,
2: ¿en serio?
3: Sí, sí, sí, claro. O sea, es ya tu cuerpo diciendo, por favor, o sea, dame agua. O sea, tienes que prevenir llegar a estar sediento. Entonces, habituarnos a tomar agua. La deshidratación te puede hacer sentir, es más, hasta como estar medio, no sé cómo decirlo sin que suene grosero, pero babosado, de que te pregunten algo y no respondas bien, de que pierdas el boleto, o sea, como que tu cerebro no esté al 100 enfocado.
2: Ok.
3: Porque hay deshidratación.
2: Oye, pero ese es un hábito, no sé, hoy en día, y es una buena pregunta, o sea, mis hijos que están en la escuela, uh-huh, uno en primaria baja y otro en primaria alta, es un buen momento para hacerlo, pero eso es un mal hábito desde la escuela y pésimo que lo hagan desde la escuela. O sea, no puedes tomar líquidos adentro del salón porque, uh-huh, si no me vas a pedir salir a hacer pipí. Según yo, en la escuela de mis hijos, todavía lo hacen ¿puedo hacer ese pipí? No, ya salieron dos compañeros más. No, o sea, ¿por qué no? Es una necesidad básica.
3: Sí, por supuesto.
2: Sí, hay niños que se distraen, sí entiendo que en la escuela aprendan límites y esto, pero creo que desde los salones de clases, así como ahora ya prohibieron las papitas y los pingüinos, uh-huh, creo que deberían obligarlos a tomar dos tragos de agua, porque supuesto, todos llevan su termo, literal, pausa para tomar todos, absolutamente todos los alumnos del salón, dos tragos, sí, de agua por lo menos. Porque bien dices que hasta que no tenemos sed, o sea, tener sed ya es un símbolo de deshidratación. Y no tenemos el hábito de tomar agua porque, o sea, aprendemos a que nos lo prohíban.
3: Sí. O te voy a decir, lo de tus hijos es muy claro, que sí, en efecto, hagan una pausa. Y a lo mejor...
2: Como era la ley silla. No, la ley silla de las tiendas, de los que cobran en las, ajá, cajas. Creo que ahora ya les tienen, además de la silla, creo que les tienen que dar 5 minutos cada hora o una cosa así. Pero, es como esa pausita para resetear el cuerpo y seguir bien, sí, durante el día.
3: Sí, y que además te concentres mejor, te enfoques mejor. Y puede ser... una hora antes del recreo, o sea, para que no pausa y a las 2 horas o 3 horas viene el recreo, porque entonces van a estar, ¿no? Ah, y a la hora ya salen todos a hacer pipí. O sea, respetar el derecho de hacer pipí, ¿no? Porque todos tienen, porque tenemos derecho a hacer pipí. Pero exacto, sí, tomar agua y estar al pendiente de eso y que, ojo, agua o hidratación no incluye la sopa, el jugo, el café, el té, o sea, agua.
2: Agua es agua, natural.
3: Agua natural, comprarte tu super bote de que ya puedes poner hielo si te dura frío así un año.
2: O sea, hay unos, ¿no?, ya maravillosos. Ajá.
3: O le pones rodajitas de naranja o rodajitas,
2: uy, qué rico,
3: con hojitas de menta, uh-huh, de limón.
2: De eucalipto.
3: Eucalipto. ¿No le he tomado con eucalipto? Uh-huh. Mira. ¿Qué otra cosa?
2: Clorofila.
3: Manzana, clorofila, berries, ¿no? Entonces, si no eres de agua sola, puedes tener esa alternativa. Pero sí, siempre estar hidratado, tomar agua y darte el tiempo, como lo dije hace rato, respetar tu derecho de hacer pipí. Porque muchas veces, no sé si les pasa, que estás tan ajetreada y tienes ganas de hacer pipí y te aguantas. Y eso también es el cuerpo teniendo un mal equilibrio hídrico, electrolítico.
2: No, y además les puede dar cistitis.
3: Claro, por supuesto. Entonces, hago pipí, tomo agua, hago pipí y le doy al cuerpo lo que necesita. Y la baja de vitamina D te hace estar cansado. Te puede hacer estar cansado, con fatiga, con poca concentración. Entonces, esa puede ser otra causa. Y lo que decíamos, también hemos comentado mucho aquí del tema intestinal. El estar estreñido, con colon irritable, con gases, con mala digestión, hace que no se produzcan adecuadamente los neurotransmisores, la dopamina, la serotonina, todos estos que te hacen estar, pues, pilas, activo y demás, que te ayudan a estar concentrado, enfocado, a rendir en el día. Y entonces también una mala digestión puede ser causa de cansancio.
2: Wow, pues son muchos los factores. Y usted se siente cansado y no está enfermo, yo creo que es bueno ir con su nutrióloga de cabecera, pero aquí tenemos una, Valeria. Compártenos tus redes sociales nuevamente.
3: Gracias, Mariana. Estoy en redes sociales como nutrióloga Valeria Rubio y doy consultas presenciales en México y en Guadalajara y también por Zoom.
2: Perfecto, en toda la República Mexicana.
3: Así es.
2: Así que muchas gracias, Valeria,
3: gracias
2: nuevamente. Te esperamos más adelante.
3: Claro,
2: nos encanta que
3: sí,
2: nos
3: con
2: visites
3: gusto.
2: Constantemente.
3: Gracias, aquí los veré.
2: Y nosotros nos vamos a música, señoras y señores. Regresamos con más. Esto es Café Globo, donde hay éxitos todo el día.

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2: Amigos de Café Globo, ya estamos aquí de vuelta y seguimos con nuestro tema del día, que es ¿cuál sería tu red flag según tus amigos? Y hay mucho mensajito. Este dice, hola, hola, soy Mauro de Ciudad de México. Según mis amigos, mi red flag es decir, 5 minutos más y dormirme otra hora completa. Siempre llego tarde por eso. No, pues sí, o sea, y así una hora después y todos ya se acabaron el cafecito y va llegando. A ver, este otro dice, saludos desde Monterrey, soy Angela, mi red flag es tomarle foto a toda la comida antes de comer, mis amigos ya ni empiezan hasta que termino mi sesión improvisada, jajaja, ja, ja. Seguro lo sube a su Instagram, está muy bien, está de moda subir lo que comes, más si sales a un restaurante bonito y el plato está lindamente adornado. Pero bueno, vamos a ver qué más dicen los Café Lovers. Dice, hola Marianita y Bazooka, soy Ramiro de Guadalajara. Los descubrí por Instagram. Mi red flag es que nunca contesto llamadas, pero luego me molesto cuando no me responden mensajes rápido. Bastante incongruente, ¿verdad? Bueno, llamadas yo tampoco contesto porque, híjole, me choca que me hablen del banco 1, banco 2, banco 3, del crédito no sé qué, de las funerarias para venderme el paquete, híjole. Entonces ya... Sí, las telefonías, que si digo otro número celular. No, no quiero nada de los partidos políticos que ya también contratan de estos de bases de datos y están llame, llame. No quiero nada. Entonces ya, sí, que me escriban al WhatsApp y si es algo que me interesa, contesto. Y si no, que se esperen.
3: Yo también. Yo ya no contesto llamadas que no son, que no conozco. ¿Sabes qué? Te voy a dar una buena noticia.
2: A ver, a ver, a ver.
3: Al menos para mí. ¡Ya me invitaron a la inauguración del Mundial!
2: ¡No! Oye, ¿no tienen un boletito más?
3: No lo sé.
2: ¿No saben la cara de felicidad de Bazooka?
3: ¡Ya me invitaron al Mundial! Estoy así viendo de reojo mi teléfono y ya me invitaron al Mundial. Al menos a la inauguración.
2: Muy bien, muy bien, Bazooka.
3: Muy bien, muy bien. Ahora faltan otros 2 partidos.
2: Muy bien.
3: Muy bien,
2: bueno,
3: muy bien.
2: Bueno, pues tenemos más mensajes todavía. Y este dice, desde Tijuana, soy Nora. Mi red flag es que digo, no quiero drama, pero siempre termino metida en el chisme completo. Saludos, Mariana y Bazooka. Te mandamos un saludo. Ay, no dice tu nombre. Bueno,
3: Jesús, este otro, de Veracruz.
2: Pues dice desde Tijuana. Ah, Nora, mi querida Nora, te mando un beso. Vámonos un corte, me quedo Bazooka, para que leas bien tu mensajito,
3: claro que sí,
2: de
3: claro
2: la invitación.
3: Que sí, vamos a un corte comercial, nos vamos al mundial. Ahorita regresamos, están escuchando el Café Globo, donde hay éxitos.
2: Todo el día.
3: Volvemos.
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2: ¿Qué tal, amigos de Café Globo? Bueno, pues ahora tenemos un oriundo de Minnesota Hill 55120, o sea, de Nueva York, señoras y señores, de Ciudad Nezahualcóyotl, un artista orgullosamente del Edomex, ¿verdad? Que se caracteriza por pues sus canciones llenas de mucho sentimiento, pero a la vez con una fuerza de rock y sobre todo pues ritmos cautivadores, ¿no? Obviamente con un blues ahí muy a su manera. Tenemos en la casa Jesse Blues.
3: ¡Bravo!
4: Es un gusto y un placer conocerte, Bazooka, y espero que todo sea muy bien.
2: No, pues aquí estamos encantados de la vida con tu visita y además, pues felices por tu nuevo sencillo, ¿no?
4: Sí, claro que sí. Te amo, se llama la canción.
2: Te amo. Ajá. ¿Y eso? ¿Por qué te pusiste romántico? Porque eres muy rockero, ¿y ahora?
4: La canción no es tan romántica.
2: ¿Caíste?
4: Es un poco... No.
2: Bueno, ¿caíste?
4: Ya tiene años. Ahorita con mi esposa, pero sí, la hice, no es tan romántica, es algo de lo que me gusta hablar, o sea, de que por más que te esfuerzas por querer hacer las cosas bien, tratar de ser perfecto, no lo logras nunca. Entonces, pues, te pasan cada cosa y es lo que yo trato de decirle, que no importa lo que haga mal y todo eso, yo siempre la voy a amar.
2: Eso.
4: Así es.
3: ¡Bravo!
2: ¡Bravo! Pero ¿cómo que no importa lo que haga? O sea, ¿ya andas migajeando Jesse Blues o qué?
4: No, para nada.
2: ¿Eh? Cuéntanos.
4: Lo que pasa es que ya sabes, a veces uno quiere hacer algo bien, ¿no? Por ejemplo, yo soy abogado, ¿no? Y quiero tener muchos clientes y todo también. Quiero tener muchos escuchas, muchos oyentes para los eventos, ¿no?
2: Claro.
4: Y de repente nada más encuentras a 10 o 20 que te están escuchando, luego te encuentras 10,000, luego te encuentras así pasa, uh-huh. ¿no? Pero cuando la llevas es cuando dices, híjole, yo quería quedar bien, ¿no?
2: Claro.
4: ¿Qué pasa? Y en el despacho pues quieres tener muchos clientes y de repente nada más tienes 2, a veces tienes 5, a veces depende.
2: Uh-huh. ¿Y todo esto es a ritmo de blues?
4: De blues y rock, y con un poco unos tintes de pop.
2: Uh-huh. Ok, ¿ya cuántos años de carrera?
4: 35 años, acabo de cumplir el 23 de marzo de este año.
2: 35 años de carrera. ¿Cuál fue tu primer concierto? O sea, tu primer acercamiento, o sea, la primera vez que te subiste al escenario.
4: Fue algo chusco porque estaba muy chavo. Y tocamos en un lugar que se llamaba El Carrusel, allá en Ciudad Neza. Uh-huh. La tres veces heroica Ciudad Neza.
2: Claro.
4: Y bueno, nos pasó algo muy chistoso. Estábamos chavos y se subieron unas chavitas, que estaban desnudando, nos rompieron camisas.
2: ¡Qué feo! ¡Qué feo! ¡No, qué feo!
4: Fue algo muy agradable y desde ahí dije, no, de aquí soy.
2: De aquí soy, esta vida me atrae.
4: Sí, y ya a partir de ahí fueron conciertos. Luego ahí en esa hacían conciertos masivos. Hay en Palacio Municipal y también en otro lugar que era un deportivo. Y pues llegaban, en el Palacio llegaban como 10,000 personas más o menos, y uh-huh. en el Deportivo como 5,000, pero se ponían muy, muy, muy bien. Y pues sí, o sea, cosas agradables, cosas muy bonitas que me pasaron en todo Nesta. Tocabas casi todos los días, el único día que descansabas era el lunes.
2: Órale.
4: Y había muchas pistas, muchos lugares, recorrías así todo Nesta en 3 meses y te daba tiempo para darle otras 3 vueltas para completar casi el año.
2: ¿Y cuándo diste el brinco fuera de Nesa?
4: Empezamos a tocar con gente que organizaba eventos allá en Ecatepec. De Ecatepec nos fuimos a Atlán, a Chizapán, a Ucalpan, todo el Estado de México. Ya de ahí empezamos a tener mucho público allá en por Guerrero, lo que fue Chilapa. En Chilapa tuvimos un especial. De ahí también estuvimos en Morelos, hace mucho tiempo también estuvimos trabajando en Yautepec, en Cuautla, en Cuernavaca, en todos esos lugares por allí. Por aquel lado estuvimos muy bien, en Chilpancingo también. Pues ya empezamos a hacer más giras, por ejemplo, Puebla, Oaxaca, San Luis Potosí, donde más anduvimos, en Veracruz, en lo que es Aguadulce, Coatzacoalcos y todas esas partes.
2: Ok, y ahora, ¿cómo está la escena del rock y la escena del blues? Porque pues ya la juventud está como que con el corrido tumbado, con el reggaetón, y el rock, que era pues como un estandarte de juventud, está un poco como como de lado, ¿no?
4: Nos falta infraestructura. Fíjate que hay algo que no hemos podido hacer, ¿no? La gente que trabajamos en el rock, en el blues y todo esto, porque estamos muy apartados, no hay mucha comunicación. Pero nos estimamos, nos apreciamos todos los músicos porque sabemos lo que cuesta. Aquí nadie te regala nada y hay que estar picando piedra siempre. Fíjate que últimamente nos hemos atrevido más a venir a la Ciudad de México y es donde hemos participado. Estuvimos en el Metropolitan, ya estuvimos en el Lunario del Auditorio Nacional, estuvimos también en el Teatro Morelos, en varios lugares, en el Juguete, ¿cómo se llama? No recuerdo, pero hemos estado tocando mucho por acá y estamos por abordar todo.
2: Oye, ¿y te vas a estar presentando así próximamente? Aquí nos escuchan en Guadalajara, Monterrey, Tijuana, Mexicali, ¿en algún lugar de la República para que la gente esté pendiente?
4: Tenemos un show pendiente ahí en San Luis Potosí nada más. Yo creo que lo vamos a hacer en noviembre. Ahorita estamos preparando la fiesta de los 35 años. Vamos a llevar una parte de la Sinfónica, otra parte de ¿cómo se llama? De banda de metales, o sea, la Big Band, Jazz de México, vamos a tomar algunos elementos de ellos. Entonces estamos preparando ese show, nada más que todavía no nos confirman si en el Teatro de la Ciudad, en el Fru Fru o en el Auditorio Alfredo del Mazo de Ciudad Neza.
2: Okay, ¿y tendrás invitados en esa presentación?
4: Sí, nada más que como todavía no tengo la fecha, todavía no tengo fijos a quiénes son los personajes que vamos a invitar.
2: Okay, pues qué padre que ya son más de 30 años de carrera,
4: sí.
2: Que la sigues rompiendo y pues seguramente Te Amo ya está en todas las plataformas, ¿no?
4: Sí, afortunadamente vamos muy bien con ese material, ya rebasamos las 300,000 descargas.
2: Wow, no, pues increíble, perfecto, pues Jesse Blues está en la casa, señoras y señores, tus redes sociales para que la gente esté en comunicación contigo.
4: Jesse Blues Rock oficial, en todas las plataformas.
2: Perfectamente, Jesse Blues Rock, pues el Café Globo es tu casa, regresa cuando quieras y que el rock continúe, ¿vale?
4: Muchísimas gracias, cuídense.
2: Vámonos con más música, están escuchando esto que es el Café Globo y aquí hay éxitos todo el día.

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3: Querido público, culto y conocedor, estamos aquí entregando sangre, corazón y cuajo en este mágico, único e irrepetible viernes, ¿verdad?
4: En este mágico, cómico, musical programa de es, radio, claro, el favorito de usted, claro, como no, sí. Café Globo.
3: Al menos es el favorito mío, fíjese, al menos es el favorito.
4: Al mío también, ¿eh? El mío también.
3: Sí, también.
4: Claro.
3: ¿Ni lo escuchas?
4: Pues no, pero yo lo hago.
3: Pues escucha el podcast.
4: Yo escucho el programa mientras lo vamos haciendo.
3: No, escúchalo, escúchalo para que por lo menos le pongas una escucha más.
4: Ok.
3: Por favor, te voy a pedir. Es más, dile a Alexa que reproduzca todo. Vente
4: te
3: mañana.
4: Te lo pido, por favor.
3: Dile a Alexa, ponte, reproduce Café Globo y ya. Que se quede escuchando todos los programas de tus perros.
4: Ande lo que tú. Ya me habías dicho eso. Estás.
3: Por favor.
4: Ok. Me parece muy bien. ¿Qué dicen los Café Lovers?
3: Los Café Lovers dicen, hola, soy Axel, desde Mexicali. Los escucho en la oficina. Mi red flag es emocionarme muchísimo con nuevos hobbies y abandonarlos en 2 semanas. Ya compré guitarra, patines y hasta acuarelas. Híjole. A mí me pasa cuando, ya voy al pádel, compras todo el kit. Voy al golf, compras todo el kit. Y no vas en no sé cuánto tiempo.
4: De mí no van a estar hablando.
3: Vas
4: de mí no van a estar hablando, ¿eh?
3: El gimnasio como sea, porque pues la ropita deportiva te sirve para dominguear, ¿no? Para ir a la barbacoa el sábado bien crudo. Pero los palos de golf, ¿para qué los quieres?
4: Pues para ir al golf.
3: Pero si no vas, ¿para qué los quieres?
4: Por si alguien te invita, ya tienes palos de golf. A mí ya me invitaron, pero no quise ir, la verdad.
3: ¿No? ¿Por qué?
4: Porque estaba ocupada.
3: Ayajá.
4: Pero tenemos más mensajes.
3: ¿No te gustó ese prospecto?
4: Ese dice.
3: Pero si tiene membresía en el
4: saludos club, desde Piedras billete. Negras.
3: Yo le daría otra oportunidad.
4: Saludos.
3: Yo le daría otra oportunidad y me lo pensaría mejor.
4: Saludos desde Piedras Negras, soy Vianey. Según mis amigas, mi red flag es que siempre digo que ya no voy a gastar y al día siguiente aparezco con bolsas nuevas. No aprendo, jajaja. Ja, ja.
3: De Mariana Ochoa no van a estar hablando. Bueno, ella nunca dice no, que no.
4: Los míos son paquetería. Ojalá fueran bolsas nuevas. Mira, igual el prospecto me puede mandar una bolsita y tal vez me anda convenciendo, ¿ah?
3: ¡Maldito interés! ¡Maldito interés!
4: ¿Por qué no? ¿Por qué no?
3: Que te mande la invitación.
4: Entonces podemos aceptar un regalito. ¿Por
3: que te mande la invitación a jugar golf en una carterita

0: Eso de alarmas.
1: Tengo el sueño muy pesado. Vámonos un corte, no voy a discutir cuántas alarmas pongo, así que...
0: Me parece un exceso.
1: Mejor, vámonos un corte y regresamos aquí a Café Globo, donde hay éxito.
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2: Amigos de Café Globo, ¿han visto a un compañero deprimido? Lo ven llorando con moco de burbuja. Lo ven en un rincón, llorando sus
3: penas.
2: ¿Con
3: el ojo Remy?
2: Con el ojito Remy. Bueno, pues el día de hoy tenemos a una especialista, a la doctora médica internista y medical care manager en Sofía, donde pues lidera los programas de bariatría y burnout, ¿no? Encargándose de coordinar pues un equipo médico dedicado a ofrecer atención personalizada y de calidad a los usuarios. Y el día de hoy vamos a hablar de cómo prevenir la depresión y estar alerta sobre la salud mental en tus colaboradores en tu lugar de trabajo. Y para eso tenemos a la doctora Roxana Castillo.
4: Bienvenida, doctora, ¿cómo está?
5: Hola, hola, gracias por la invitación.
2: Bienvenida, doctora. A ver, ¿cómo podemos ayudar a un compañero de trabajo si lo vemos ahí medio de capa caída?
5: Creo que lo principal es entender que nuestra vida como tal va a estar dividida en dos, ¿no? Una parte es lo que estamos dentro del trabajo y lo que estamos fuera del trabajo. Y a veces no somos conscientes de que una buena parte de nuestro día es estar en el trabajo, ¿no? O sea, es un tercio de todo lo que hacemos en el día muchas veces. Entonces, tenemos que enfocarnos en medidas principales que son preventivas, cosas que yo puedo hacer para tratar de disminuir el riesgo de que caiga en una depresión, y tiene que empezar desde el lado de autoobservarme y si podemos ver a los demás, ¿no? Ya cuidarnos con nosotros muchas veces es pues ya una chambota. Otra es buscar atención de forma temprana, es súper importante tener al alcance esos cuidados de salud, poder acceder a un psicólogo de forma rápida, a un psiquiatra, tenerlo bien presente, ¿no? Y los cuidados generales, pues son los que ya conocemos. El llevar un buen estilo de vida, comer sano, priorizar nuestro descanso, poner pausas, salir, ir a la calle que nos dé el solecito, buscar cosas que nos generen satisfacción, que nos hagan sentir felices, convivir con otras personas es súper importante,
2: ¿no? Retar al cerebro, ¿no? O sea,
5: totalmente.
2: Irte a tu casa por otra ruta, conocer gente nueva, comer en diferentes lugares, o si vas a comer en los mismos, pedir otra cosa, porque siempre vamos al mismo lugar y
6: si
2: pedimos
6: no haces
2: lo mismo.
6: Ejercicio, forzarte a hacer ejercicio y así también conoces nueva gente.
5: Uh-huh. Exactamente.
6: Sí, cosas nuevas.
2: Desde, en lugar de llegar al edificio y subirte en el elevador, pues sube las escaleras, ¿no? Cositas
5: sí, claro.
2: Así pequeñas.
6: Como cuando suena la alerta sísmica que las bajas sin
2: chinga. No, yo ya no sé si los temblores nos van a matar o los infartos con esa alerta.
5: De hecho, justo teniendo eso en mente, algo que ha resaltado mucho es que ahorita las empresas han estado cambiando, ¿no? Antes era como látigo a los colaboradores y ahorita ya no, ya se vio que al contrario, si tú cuidas mucho a tus colaboradores, procuras que tengan acceso a salud, que se activen físicamente, que les organices actividades, o sea, que te procures su bienestar, le va mejor incluso también a la empresa. Son empresas que son mucho más productivas, que tienen mejor retención de talento, que tienen menos ausencias, y son personas que tienden más a buscar servicios de salud de forma temprana, que es algo por lo que también Sofía ha ido apostando mucho, ¿no? La parte de ofrecerte cosas no hasta que ya estás hasta el tope y necesitas algo grave, sino de forma actuar de forma preventiva.
2: Carlos Muñoz en su empresa tiene hasta chelas. Te lo juro.
6: ¿Quién es Carlos Muñoz?
2: Carlos Muñoz, uno que habla de finanzas en YouTube. Alguna vez fui a su empresa allá en Monterrey. Y pues es muy a la Facebook, muy a la Google. Ya sabes que el videojuego, que la mesita de ping-pong, que el refrigerador lleno. Bueno, pues hasta chelas había. O sea, el colaborador puede pararse y tomar una chela y decir, bueno, una, ¿no?
6: Claro,
2: tampoco
6: claro,
2: es que nos vamos a pedar en el trabajo. Pero ese tipo de libertad y decir, me la estoy pasando bien, me valoran, el apapacho, la palmadita en la espalda, funciona más que el látigo, como bien dices.
5: Sí, ¿no? Claro, cada empresa es diferente, ¿no? Y todas tienen como sus peculiaridades. Entonces, el hecho de que los líderes de esas empresas se tomen la molestia de decir, a ver, esto es lo que necesitan mis colaboradores, y ofrecérselos, como en este caso, pues lo de las chelas que dices, a lo mejor un ambiente más relajado para que no estén tan tensos o mejoren el cómo manejan el estrés, que eso es súper importante. En una persona que ya viene con un tema de estado de ánimo como una depresión y aparte le metes ese factor de estrés en el trabajo, pues bueno, es una bomba de tiempo, ¿no? Si haces todos esos cuidados y además les facilitas el acceso a la salud, es un game changer totalmente.
2: Claro, porque hay un montón de empresas que ni siquiera te dan seguro social. Uh-huh. Y la gente por necesidad pues lo acepta. Dices, bueno, pues no importa.
5: Sí.
2: Yo agarro la chamba, ¿no?
5: Y en mi experiencia en Sofía, lo que yo he visto es que cuanto más fácil es la herramienta que les das, es más sencillo que las personas realmente lo usen. Justo del punto A al punto B. Punto A, una persona no se siente bien y tiene que llegar a la consulta. Imagínate, tú ya te sientes mal. Estás estresado, ánimo bajo, no estás motivado y todavía tienes que ir a buscar a ver qué psicólogo encuentras. Trasládate, que te den la cita, esperar en una sala a que te atiendan, y eso lo tienes que repetir varias veces porque debe haber continuidad. Entonces, el hecho de tener, por ejemplo, apps que ya facilitan el que tú encuentres un doctor, psicólogo o psiquiatra, por ejemplo, que en ese momento vea sus horarios, agendes, tomes tu consulta de forma remota, y te ayuda también a que no nada más sea algo que vas a hacer en el momento, ¿no? Porque no te vas a sentir bien con una sola sesión, vas a requerir un seguimiento. Entonces, esas cosas también son súper importantes junto con todos los demás cuidados, ¿no? Esa como continuidad del cuidado de que tenemos en nuestra salud mental.
6: ¿Qué es Sofía? Recuérdame.
5: Es una aseguradora mexicana que nació en el 2018 y está avalada por COFEPRIS, por la Secretaría de Salud, por la Comisión Nacional de Seguros y Fianzas. O sea, está súper segura, es confiable y trabaja mucho con un modelo digital. Entonces, justo lo que queremos es romper esa barrera donde tienes que esas limitantes de distancia, tiempo, traslados, para que sea más fácil, ¿no? Tu seguro lo tienes en la palma de tu mano y te permite hacer cosas desde un lado preventivo, cosas de temas chiquitos como un resfriado, una diarrea, un dolor de cabeza, hasta cosas muy intensas como algo grave, un accidente, una cirugía, un cáncer. O sea, abarca mucho.
6: Oye, pues ya para cerrar este tema, solo tres tips o consejos para la gente de cómo prevenir la depresión.
5: Número uno, conocerse. Saber, ahorita me siento bien, no me siento bien. Creo que, y eso es importante. Otra, cuidarse. Todos los cuidados que ya mencionamos, de priorizar el descanso, de buscar gestionar el estrés, llevar un estilo de vida lo más saludable posible, ayuda un montón. Y tercero, buscar ayuda de forma oportuna. No esperarse a estar súper mal. Ya no se vale eso de llegar al psicólogo cuando uno ya está así bomba. Lo tenemos que hacer desde antes.
2: Acá, todo chueco, ¿no?
5: Claro, debe ser algo que ya debe ser parte de nuestra rutina para poder corregirlo a tiempo.
6: Si uno se conoce, ¿no? Si, no sé, todos hemos perdido un ser querido. Si pierdes un ser querido muy importante, muy significativo, y lloras una semana, bueno, es normal. Pero si llevas llorando un mes, ya no es normal, ¿no? Tal vez hay que pedir ayuda antes de caer en una depresión o de no sabemos todo lo que implique la pérdida de ese querido ese ser querido alrededor, pero entonces uno se conoce y esa ayuda oportuna yo creo que salva muchas vidas.
5: Sí, claro. Y no verlo nada más como para resolver un problema, sino como una guía, ¿no? Todos conocemos las emociones básicas desde niños, de estoy contento, estoy triste, estoy enojado. Pero a ver, muchas veces identificar ya cosas más profundas como frustración, melancolía, desesperanza, no es tan sencillo ponerle un nombre o identificarlo. Y muchas veces el profesional de la salud nos va a ayudar a eso. Y eso es justo la tarea de las psicólogas que tenemos.
6: Perfecto, pues muchísimas gracias, doctora Roxana Castillo. Qué tema tan interesante. ¿Dónde los podemos localizar?
5: Nos pueden ubicar en la página de internet como Sofía Salud, o nos pueden también encontrar como Somos Sofía en Instagram.
6: Muchísimas gracias, pues Café Globo es su casa. Y nosotros nos vamos a más música, pero regresamos con más aquí a Café Globo, donde hay éxitos
2: todo el día. Volvemos.

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2: Amigos de Café Globo, se nos acabó este programa de viernes 5 de junio. Tuvimos el día de hoy a Valeria Rubio en esta sección de Café Balanceado. Como se le va a olvidar los consejos de nutrición que nos dio, puede volver a escuchar este podcast el domingo en la tarde-noche para que prepare su plan nutricional para la semana o el lunes en la mañana. También estuvo Jesse Blues presentando nuevo sencillo y nos acompañó Roxana Castillo, que nos habló de la depresión. Y bueno, pues gracias a Aldo y Patricio, que ya están preparando el podcast que subirán en unos minutos más. A Ana en las redes, a Fabi en las cámaras y a Joss, nuestra HH, y hoy le daría otra HHH, productora, porque se le está rifando muy cañón.
3: Es correcto.
2: Gracias, Joss.
3: Muy bien. Bueno, ya nos vamos.
2: Feliz fin de semana.
3: Sea usted feliz, aunque no sea nadie. No es cierto. Es que así decía yo cuando era irreverente y despapalloso.
2: Sigue siendo.
3: ¿No? Sea usted feliz, aunque no sea nadie, ¿no? Como figura aquí con Mariano Cho, ¿no? Nos escuchamos mañana. No es cierto, mañana no, el lunes, con todo, con Tokio, Japón. Pásenle increíble, que tenga un super fin de semana, que lo inviten al mundial como a mí, porque yo me voy al mundial. Nos vamos al mundial. Yo ni sé ni quién juega. Fíjate, soy un villamelonazo del fútbol, villamelonazo. Lo bueno es que esa marca me
2: cayó. Vámonos.
3: Soy un vendehumo. Volvemos, adiós, bye.
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3: Aquí en Globo, por supuesto que vuelve, y haremos que vuelva en este día viernes 5 de junio. En la mañana dije el primer viernes del año, no, el primer viernes del mes, así dije hoy, es que era muy temprano, 6 de la mañana. El primer viernes del año de junio 2025. Digo, oh, qué caray, 26, ya ves, salió peor, no peor, peor dicen. El punto es que estamos contentos de estar aquí con ustedes. Sí, es el primer viernes del mes de junio de 2026. Estimado Neri, ¿qué le vamos a presentar al público de Globo para iniciar? Si ese tiempo pudiera volver, ¿sabes cuál? Yo te sugiero Julio Iglesias. Hay una canción alegre que se llama Me va, me va. Julio Iglesias, canción del año 1984 y se llama Me va, me va. Tiene ritmo, me gusta la canción.
5: está alegre. Esperemos que a ustedes les guste y les anime, les motive en esta última hora de la mañana y en su jornada laboral.
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0: 11:11, pida usted un deseo. Nos escuchan en el Valle de Mexicali, Valle Imperial. Qué gusto poder llegar a tantas personas. Gran cobertura de Globo. 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Vamos al año 1986. Estábamos en el 84 con Julio Iglesias. 2 años adelante en esta década. Mecano, del álbum Entre el Cielo y el Suelo, se desprende el tema Hijo de la Luna, 1986.
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1: Neri, ¿qué te parece si le ponemos un pincelazo? Aquí nos vamos a parecer poquito a Omelette Sensacional. Un pincelazo ligeramente ranchero. Con ese dueto, conformado por Rocío Dúrcal y Juan Gabriel. Es una canción alegre, ¿recuerdas? Que dice, que no. No queda nada, nada, nada, nada. Pero obviamente no se llama así. No se llama que no. Se llama Déjame Vivir. Déjame Vivir está en el repertorio de Rocío Dúrcal. 1984. ¿Será la original? Esa es la versión de Rocío Dúrcal. Cuando Rocío Dúrcal saca el álbum cantando a Juan Gabriel. Pero sí, sí es del 84. Lo confirma, me lo confirma la inteligencia artificial. Interpretada a dúo por Juan Gabriel y Rocío Dúrcal, compuesta por Juan Gabriel, por supuesto, lanzada originalmente en el año 1984. El tema fue parte del exitoso álbum Canta a Juan Gabriel, volumen 6 de Rocío Dúrcal. Pues, como dato, no hemos salido entre el 84 y el 86 en estas tres canciones que llevamos al momento. Esta va a ser la tercera. Una década que nos dejó muchos, muchos éxitos y muchos consagrados como Juan Gabriel y Rocío Dúrcal. Si ese tiempo pudiera volver. Así cantaban Juan Gabriel y Rocío en el año 1984.
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1: Y así se escuchaba en la radio en aquella década.

0: Buenos días. ¿Podríamos poner la canción Leonardo Fabio? O quizás simplemente le regale una rosa. Saludos, Gabriel Gómez de Silva.
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9: 11:28. Permítanos saludar y felicitar a nuestra compañera Laura. De cariño, yo creo que todos le decimos Laurita, ¿verdad? Laura, se apellida Murillo. Laura Murillo. ¿Qué me decías, compañero Neri? Murillo, es correcto. Está de manteles largos por su cumpleaños. Mientras que Neri Ortega continúa celebrando su cumpleaños del mes de mayo. Ya para, Neri. Vamos con un tema que nos piden desde Irapuato, Guanajuato, con mucho gusto. Es algo de Cristian Castro. El álbum llevado por título Boleros por Amor y Desamor. Y la canción se llama Vuélveme a querer. Así se escuchaba Cristian Castro en el año 1995.
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9: Dejamos los ochentas.

0: 11:33 minutos, si ese tiempo pudiera volver. Pongamos el tema en inglés, estimado maestro Neri. Neri Ortega, perdona, ¿quieres Neri nada más? WhatsApp en el estudio, amigos, 201-8971. Generalmente en la segunda parte del programa de esta hora les complacemos. Si nos piden las canciones al WhatsApp de cabina, con gusto las vamos a programar. Regresamos, no a los 80, nos vamos a ir hasta los finales de los 70. 1979. Este dueto romántico lanzaba esta canción. Ustedes la conocen, vamos a disfrutarla.
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0: 11 con 41 minutos. Hace buen tiempo, estimado Neri, tienes toda la razón. Que no compartimos a Ricardo Arjona, una canción bellísima. Con esta canción recuerdo a mi madre, le gustaba esta canción a ella. Se titula Señora de las Cuatro Décadas. Vamos a compartirla del álbum Historias. Era el año 1994.
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1: Bellísima melodía, 1994, señora de las cuatro décadas. 4 años más adelante, en 1998, del álbum Vida Loca, Francisco Céspedes canta Señora. Vamos a recordarla.
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1: Francisco Céspedes se lanza al mercado musical con éxito con este álbum Vida Loca. También incluye temas como Pensar en ti, temas como el de Remolino, Se me antoja, ¿Qué hago contigo? Uy, bellísimo, todo es un misterio. Pero vamos con este tema. Señora, Francisco Céspedes, 1994.
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7: Once con 53 minutos. Nada más como dato. Hoy a la máxima 43 grados centígrados. Considérelo, hidrátese. Ya ha habido muertes por golpe de calor. Y apenas comenzará oficialmente la temporada de verano. No hagamos confianza, hay que estar hidratados y organizar también en la medida de lo posible nuestros recorridos o salidas a la calle. Hay quienes por su trabajo tienen que estar expuestos al sol o al calor. Hidratémonos bien, ¿verdad, Andri? ¿Con qué canción vamos a cerrar el programa de hoy? Porque a las 12 llega Tere Coronado, a las 2 el túnel del tiempo, a las 5 de la tarde llega Baboro y a las 7 las noticias. Mañana sábado DJ Polloe al mediodía nos acompaña y les acompañan también a ustedes con el 2x1. Y digo nos acompaña porque yo lo escucho. Sábados al mediodía. Saludos al colibrí, dice un mensaje. ¿Podrías ponernos una canción de Leo Dan? Saludos a Cabina y a Gustavo Camacho. Muchas gracias, amigos, amigas del colibrí. Allá por los rumbos de Monte Carlo. Leo Dan. Las canciones de Leo Dan son cortitas. ¿Alcanzaremos dos? ¿Qué te parece esa de La niña está triste? Es alegre, es bonita. Alegre el ritmo, porque lo que dice es que la niña está triste. ¿Qué tiene la niña? Leo Dan. Adelante, estimado Neri.
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Esta canción de Leo Dan, damas y caballeros, aunque la grabó años antes de su muerte, la grabó a dueto, pero la original es del año 1973. La niña está triste, Leo Dan.

0: Complacidos con Leo Dan. Amigos, muchas gracias. Hasta el lunes, Dios mediante, 6 de la mañana. Saludos, doctor Jesús Aguilar. Nos escuchan en Dental Anagua, que les enviamos un saludo. Gracias por su sintonía. Cerramos con Armando Manzanero el programa de hoy, del año 1967. El tema de No.
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0: Gracias a Dios, es viernes. Viernes, viernes 5 de junio del 2026. Ya voló la semana. Ya estamos a mitad del año. Y con toda la mejor energía. Eso sí, muy positivos, familia, muy positivos. ¿Ya te levantaste agradecido con lo que tienes el día de hoy, agradecida? Bueno, si se te olvidó, todavía estás a tiempo. Eso es muy importante. Felicidades, cumpleañeros. ¿Tenemos cumpleañera? La Lady Laura, ¿verdad? Laura Murillo, compañera de aquí, está celebrando su cumpleaños. Muchas felicidades. Pues a todos los cumpleañeros, quédate con nosotros de aquí hasta las 2 de la tarde. Tenemos cine, deportes, tenemos Cuenta la Leyenda y mucho más. 201-8971, nuestro WhatsApp de cabina. 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Perfecto. El laberinto de Chartres. Así se llama. Así empezamos con mi queridísima Gaby Vargas.
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La noche es perfecta. La silueta de los cerros de Tepoztlán se perfila contra el cielo iluminado por la luna llena. El chamán José nos explica el simbolismo del ritual que un grupo de 8 amigas estamos a punto de iniciar. Se trata de un recorrido con los ojos cerrados y los pies descalzos por el laberinto de Chartres, tan antiguo e impredecible como el hombre mismo, y por lo tanto, lleno de significado. Es toda una experiencia. José le da el toque místico al ritual con un tambor y otros instrumentos musicales, a la vez que nos pone el ejemplo y nos instruye. Pon una intención en tu camino. Es una metáfora de la vida. Se trata de sentirlo, de sentir su energía, de meditar acerca de lo que cargamos y de lo que quisiéramos depositar en el inframundo, que es el centro, para así salir renovados del laberinto. A mi ego la tarea le parece fácil y divertida sin imaginar el frentazo que se dará. Con las montañas en el horizonte aquietamos la mente y creamos nuestra intención para iniciar el recorrido. El laberinto que se encuentra en el Hostal de la Luz en Namatlán, Morelos, es una copia exacta en el diseño y las proporciones del que se encuentra en la Catedral de Chartres en Francia y que se construyó en el año 1220. Se trata de un mandala cosmológico, un circuito de 11 vueltas y un solo camino. Una espiral hermosa, complicada e ingeniosamente diseñada que se basa en la geometría sagrada y cuyo recorrido debe proporcionar equilibrio y serenidad. El camino de piedra lisa, bordeado por piedras de río, marca un límite para guiarse y nos conduce siempre al centro. Es un lugar para meditar, soltar lo que no deseamos y recibir las bendiciones del silencio y del universo. Sin otra guía que la sensación en los pies, iniciamos el recorrido. Nos acompaña el aroma del incienso y el sonido de los instrumentos prehispánicos que resuenan en el vientre y conmueven el alma. Todo era precioso menos la sensación de estar completamente perdida. Al poco tiempo comienzo a sentir ansiedad. No obstante, me domino y continúo con pasos firmes, como lo ordena José. Después de un buen rato en que mi mente se convence de ir por buen camino, el chamán me detiene del brazo y me dice al oído: abre los ojos. El impacto de comprobar que estaba a punto de caer por una escalinata de piedra de casi 30 peldaños me deja sin aire. Regreso con el corazón acelerado e intento retomar el camino, fiel a la instrucción de mantener los ojos cerrados. Al rato escucho de nuevo la voz de José: vas al revés. Me empiezo a desesperar. Nunca he tenido sentido de la orientación, menos aún cuando se trata de un laberinto diseñado, así lo comprobé, para engañar al ego. Y basta que intentes saltarte un tramo o te desesperes, como fue mi caso, para caer prisionera. Una a una mis amigas llegaron al centro. Mientras yo seguía perdida en el laberinto, hasta que el chamán se compadeció, me tomó del brazo y me condujo al centro. La frustración y la sensación de fracaso noqueó mi ego. Fue una lección difícil de asimilar. El laberinto puede volverse un espejo de algo que necesitamos ver y trabajar para el crecimiento personal. Para nuestro asombro, el regreso con los ojos abiertos a todas nos pareció más largo y complicado. Pero agradecí enormemente el abrazo que José me dio al término de la experiencia, lleno de compasión y ternura. Al día siguiente me levanté temprano para volver a recorrer el laberinto a solas y meditar sobre las lecciones que tenía que aprender. Paciencia y humildad, sin duda.

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Excelente, excelente. Ya andamos muy en el rollo de la Copa del Mundo, ¿verdad? Porque ya estamos a nada, a nada. Entonces, cantando con Shakira, Shakira. Bien. Qué bueno que nos acompañan aquí en Globo 101.9 en cabina con Tere Coronado. Quédate con nosotros. Ahorita va a llegar el mundo del cine, la cabina del cine con nuestra querida Gaby Martínez, que seguramente nos va a tener muy buenas recomendaciones tanto de cartelera como de plataforma. Así que prepárate también. Cuenta la leyenda con el buen Bandy Breaker, no te lo pierdas. Cuenta la leyenda. Claro que sí. Que hablen, yo sigo mi camino sin esconderme, sin pedir permiso, sin detenerme. Ándele, esa es la actitud. Sigue, sigue adelante. Bien, bien, queridísima familia. Muy bien. 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Bueno, pues vamos a volver con mi queridísima Gaby Martínez y el mundo del cine. ¡Ay, esta canción es muy buena! Es Los Ángeles Azules, esta versión de 17 años.

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10: Bienvenidos a la cabina del cine, el espacio donde te presentamos las películas más comentadas de la semana, los estrenos en cines y las novedades en plataformas digitales. Comenzamos con El Afinador. Un joven prodigio del piano sufre una condición que lo obliga a usar tapones para los oídos. Sobrevive trabajando como afinador de pianos en Nueva York junto a su mentor, Harry. Su vida cambia radicalmente cuando descubre que su extraordinario oído le permite escuchar los mecanismos internos de las cajas fuertes y abrirlas, involucrándose en otro mundo. Con la extraordinaria interpretación de Dustin Hoffman, esta excelente historia está llena de suspenso y de giros sorpresivos. La química entre los actores es extraordinaria. Encontraremos momentos de comedia y drama, pero sobre todo, robos y complejos atracos. Además, por la naturaleza de la película, el diseño sonoro es espectacular, con un claro mensaje sobre la amistad y las segundas oportunidades. El Afinador es una excelente opción para este fin de semana. Por ello, la cabina del cine la recomienda ampliamente. Por otra parte, en plataformas digitales ya puedes disfrutar La Otra Cara de la Luna. Ambientada durante el histórico alunizaje del Apolo 11 en 1969, la historia sigue a Kelly Jones, una prodigio de la mercadotecnia que causa estragos en la ya difícil tarea de Cole Davis, director de lanzamiento de la NASA. Cuando la Casa Blanca considera que la misión es demasiado importante para fracasar, Jones recibe la orden de simular un alunizaje falso como respaldo, comenzando así la verdadera cuenta regresiva. Una cinta muy amena, protagonizada por los actores Scarlett Johansson y Channing Tatum, bajo la dirección del cineasta Greg Berlanti. El personaje de Johansson tendrá una tarea difícil,

0: redes sociales y medios especializados. La historia explora cómo los secretos en torno a la tecnología avanzada y los fenómenos extraterrestres podrían transformar la vida en la Tierra. Su estreno está programado para el 11 de junio de 2026 y en la cabina del cine estaremos atentos para mantenerte informado sobre todas las novedades. Por otra parte, actualmente se exhiben en cines El Mandaloriano y Grogu, Scary Movie Terroríficamente Incorrecta, Backroom Sin Salida, Obsesión, Amos del Universo, Michael, El Diablo Viste a la Moda 2 y Las Ovejas Detectives. Recuerda que la cabina del cine te ofrece una idea general de lo que puedes esperar en cada película, sin avances y con respeto para tu experiencia en la sala. Nosotros compartimos nuestras opiniones, pero la última palabra siempre la tendrás tú. Hasta aquí nuestro recorrido de hoy. Gracias por acompañarnos en la cabina del cine, donde el cine siempre tiene algo que contar. Si tienes sugerencias o te gustaría que hablemos de alguna película o tema en especial, escríbenos en Instagram, @cinecabinaconGaby. Queremos saber qué te gustaría escuchar en la cabina del cine. Continúa en Globo 101.9, éxitos todo el día. Para En Cabina con Tere Coronado, Gaby Martínez.
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2: Perfecto, perfectamente, familia. Hoy les pregunto, a ver, ¿en qué color del semáforo estás hoy? A ver, Paula, ¿estás en rojo? Es que no puedes más y necesitas una pausa urgente. ¿Estás en amarillo? Significa que estás cansada, pero sigues empujando, pero sí necesitas descansar. Y si estás en verde, quiere decir que te sientes equilibrada y con energía.
3: Me siento verde, pero estoy amarillo.
2: Entre amarillo y verde. Híjole, pues estás así como que a medias. Bueno, pues ¿en qué color están ustedes? A ver, ¿cómo les fue? Díganme aquí al 201-8971. Díganme en qué color están. ¿Verdad? A ver en qué color están. Perfecto, perfecto, perfecto. 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Dice aquí en el WhatsApp, Tere, yo estoy verde con toda la actitud, aunque uno sienta andar como rojo o amarillo, siempre hay que pensar en verde. Me gusta, dice, y ser positivo, agarrar lo mejor de lo malo que nos pasa. Me encantó este comentario porque estoy totalmente de acuerdo contigo. Ese es el gran secreto. Aunque andemos en rojo o en amarillo, usted siempre piense en verde. Imagínese el semáforo en su mente y póngase y vístase de verde. Llénese de verde, ¿verdad? Gracias, gracias, gracias. Acá dicen, Gloria, adiós, Teres, viernes. Ando en verde. Saludos, dice Lizeth. Gracias, Lizeth, qué bueno. Qué bueno. 201-8971, manifiéstense, no sean así. Estamos listos para escuchar Cuenta la Leyenda. Hoy es la historia de las sombras, sombras en tu hogar. ¿Has visto sombras en tu casa? ¿No? ¿No te ha trepado el muerto? Bueno, vamos a escuchar Cuenta la Leyenda, venga.
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4: Cuenta la Leyenda, sombras en tu hogar. ¿Has visto sombras en tu hogar? Muchas personas creen que estas entidades aparecen en casas cargadas de energía negativa, lugares con discusiones constantes, miedo, ansiedad, secretos familiares. Sería como un imán para las sombras. Otros aseguran ciertas sombras llegan junto con objetos antiguos o de origen desconocido, por ejemplo, espejos viejos, muebles heredados o antigüedades compradas. Pueden traer consigo presencias extrañas que se queden dentro del hogar. También existe la creencia de recoger objetos de la calle. Puede atraer energías desconocidas, monedas tiradas, joyas, billetes o cosas aparentemente valiosas son vistas en algunas leyendas. También como objetos cargados de malas intenciones o trabajos espirituales dejados en la calle para que alguien más los lleve a casa. Y sin saberlo, puedes ver figuras oscuras rondando en la casa. Es interpretado como un aviso de enfermedad, accidentes o mala suerte. Por eso, quienes creen en lo paranormal recomiendan limpiar la casa con sal o velas blancas para alejar esas energías, porque según esas leyendas, mientras más tiempo permanece una sombra en tu hogar, más difícil será deshacerse de ellas. Síguenos en TikTok @BandyBreaker, síguenos en YouTube @BandyTV 4435 Globo 101.9 en cabina con Tere Coronado. Yo soy su anfitrión, Bandy Breaker, y esto fue Cuenta la Leyenda.

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1: ¿Qué tal, amigos? En cabina con Tere Coronado, yo soy Mauricio Barcelata, sean todos bienvenidos a Extremo Deportivo. Para comenzar, en la previa de la Copa del Mundo, la selección mexicana tuvo su último enfrentamiento de preparación 7 días antes de inaugurar el campeonato en el Estadio Banorte frente a Sudáfrica, duelo que marcará el inicio del tercer torneo internacional en la historia del territorio mexicano. Los dirigidos por Javier El Vasco Aguirre derrotaron 5-1 un combinado de Serbia que puso poca resistencia al tricolor, el cual abultó el marcador gracias a dos autogoles de los balcánicos. México disputará sus partidos correspondientes al Grupo A de la siguiente manera. Primero se medirá ante Sudáfrica en el Estadio Ciudad de México el 11 de junio. Posteriormente, el día 18 de este mes, recibirá a la selección surcoreana de Heung-min Son en el Estadio Guadalajara. Y para cerrar la fase de grupos, el conjunto nacional volverá a la capital del país para enfrentar a República Checa. El combinado mexicano llegará a esta Copa del Mundo con un historial de 6 victorias, 3 empates y 1 derrota en sus últimos 10 encuentros bajo el mando de la dupla técnica de Javier Aguirre y Rafael Márquez. Por su parte, el 12 de junio, Canadá inaugurará la actividad en su territorio ante Bosnia y Herzegovina, mientras que Estados Unidos recibirá en Los Ángeles a la selección de Paraguay. Este fin de semana, la jornada tendrá 2 atractivos enfrentamientos, Brasil contra Marruecos y Australia frente a Turquía. En el deporte cachanilla, los Soles de Mexicali anunciaron el regreso de Eduardo Mendoza al conjunto bajo el mando de Pablo García. Según el sitio Latin Basket, el oriundo de Mexicali acumula 5.8 minutos, 1 punto, 0.7 rebotes y 0.5 asistencias en 28 juegos con los Rayos de Hermosillo en el circuito de baloncesto del Pacífico. Eus se convierte así en el 5º jugador anunciado para los 4 veces campeones de la Liga Nacional de Baloncesto Profesional, sumándose a los anuncios de TJ Campbell, Brian Martínez, Eric Thomas y Joshua Webster, que defenderán los colores de Soles de Mexicali en el Auditorio PCF. Esto fue Extremo Deportivo para En Camila con Tere Coronado. Yo soy Mauricio Barcelata. Gracias por acompañarnos.
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2: Bueno, familia querida, 1:20 p.m. Ahorita a 1:30 vamos a volver con un estreno de viernes que está causando, ¿cómo podemos decir? Disgusto, dice la Paula. Pues controversia, a ver, es un tema a cargo de Julieta Venegas, que se llama La Niña Futbolista. Y dice la Paula, ay, está muy fea. Paula, no seas así, está bonita la letra. Pero bueno, ahorita a la 1:30 vamos a volver con el estreno de viernes para platicarte y ponerte esta canción de Julieta Venegas y pues el revuelo que está causando. El revuelo que está causando, ¿verdad? Bueno. 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Bueno, entonces vamos a ir. Aprende, eso se los quiero compartir, que está muy lindo. A veces la vida no nos da lo que queremos, pero siempre nos da lo que necesitamos para crecer. Cada prueba tiene un propósito, cada tropiezo una enseñanza y cada día una nueva oportunidad para comenzar de nuevo. Confía en el proceso, agradece el presente y nunca dejes de avanzar con fe. Y volvemos.
3: Enrique Iglesias.

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Bueno, vamos a hablar de qué está pasando con esta canción de Julieta Venegas. Dicen aquí en el WhatsApp, está pero si bien fea la canción. Se llama La Niña Futbolista. Y pues me estoy enterando que Julieta Venegas tuvo que desactivar comentarios en YouTube tras la polémica por esta canción de La Niña Futbolista. La cantante mexicana cerró la sección de comentarios del videoclip de La Niña Futbolista, tema impulsado rumbo a esta fiesta futbolera 2026, luego de recibir una fuerte ola de críticas en redes sociales. Esta canción de Julieta Venegas, interpretada más bien por Julieta Venegas como parte de las actividades culturales rumbo a la gran fiesta del fútbol, desató controversia. Esta vez la discusión dio un nuevo giro luego de que el video oficial del tema apareciera en YouTube con los comentarios desactivados. Una de esas

0: perro. En esta adaptación, el mensaje busca impulsar la participación de las niñas y adolescentes en el deporte, así como promover la igualdad de género y la inclusión. Las críticas se multiplicaron en redes, aunque la intención del proyecto fue celebrada por algunos sectores. La canción también recibió una gran cantidad de comentarios negativos, entre ellos el de Paula Matos. ¡Ay, además, qué bárbara Paula! Desde su lanzamiento, usuarios en distintas plataformas cuestionaron tanto la propuesta musical como su relación con un evento deportivo de alcance mundial. La conversación rápidamente se convirtió en tendencia digital. Mientras algunos defendieron el mensaje de empoderamiento femenino, otros expresaron su desacuerdo con la producción, generando un intenso intercambio de opiniones en redes sociales. La polémica alcanzó tal nivel que el videoclip, que ya supera el medio millón de reproducciones, dejó de permitir comentarios públicos en YouTube. Sí, mira, tiene... Ya va para los 2 millones. Pues mira, eso le favoreció por lo menos en las reproducciones de la canción, ¿no? Días antes de que los comentarios fueran deshabilitados, la intérprete Julieta Venegas había respondido a parte de las críticas. Explicó que el objetivo de la canción era inspirar a niñas y mujeres a perseguir sus metas sin dejarse limitar por obstáculos o prejuicios. Julieta Venegas aseguró que el proyecto fue realizado con cariño y destacó que el mensaje central busca motivar a las nuevas generaciones a participar en actividades deportivas y recreativas. Bueno, pues aquí está. A ver, ¿usted qué opina? Julieta Venegas, la niña futbolista.
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2: La vida es como una cámara, enfócate solo en lo que es importante, captura los buenos momentos, saca de lo negativo un aprendizaje revelado y si las cosas no salen como esperabas, intenta una nueva toma. ¡Claro que sí! Ese es el gran secreto. Bueno, Tere, buenas tardes. Tampoco me gustó la canción, dice acá Sergio. Fíjate que, pues es que sí está muy... Miren, hay que pensar que es una canción que fue popularizada por una agrupación infantil llamada Patita de Perro. Es una canción de niños, es una canción infantil. O sea, quizás la elección de la canción pues no ayudó, ¿verdad? O la adaptación, o los arreglos, no sé. El punto es que sí, que le fue mal a Julieta Venegas con este tema para la gran fiesta del fútbol 2026. Así las cosas, querida familia. 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Fue cumpleaños de Galilea, ¿verdad? ¿Cuántos habrá cumplido ya Galilea? Galilea Montijo. ¿Cuántos? Bueno, vamos a dejarte con muy buena música de viernes. Y va a llegar a continuación el túnel del tiempo con la Ñaña y la Rana. A las 5 el Baboro y a las 7 MBS Noticias. Para que no te despegues. También el fin de semana, mañana al mediodía, el DJ Polloe. Siempre acompañándote aquí en Globo 101.9. Quédate con nosotros todo el fin de semana. Muchas gracias, patrocinadores, colaboradores. Hoy la capitana Paula en los controles. Y sobre todo a ti, muchas gracias por quedarte con nosotros aquí en tu programa. Hay etapas de la vida en las que todo cambia, los hijos crecen, una relación termina, cambias de trabajo, pierdes un rol importante y de repente te preguntas, ¿quién soy ahora? Bueno, es importante recuperar siempre claridad emocional y entender que pues todos son etapas de vida. Aprende de todos, pero no te compares con nadie. Bueno, pues excelente y maravilloso fin de semana. Los quiero.

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Buenas tardes, ¿cómo están? Bienvenidos a este programa que es El Túnel del Tiempo. Ya estamos listos para empezar nuestro programa el día de hoy, que es viernes 5 de junio. Estás escuchando Globo 101.9 y ya está Paula en los controles. Hoy es viernes de Túnel Fiesta, como ya lo sabes, pues para empezar a calentar motores, empezar a sentirnos ya que estamos llegando de lleno al fin de semana, ya sea que vayas a descansar o que tengas fiesta o simplemente, ay, que ya dices, ya se va a acabar la semana laboral. Así que quédate con nosotros hasta las 4 de la tarde. Tenemos muy buena música, tenemos también las secciones de banda sonora, tenemos más adelante el Túnel Weather para saber cómo nos va a pintar. Bueno, ya sabemos que el calor ya llegó para instalarse, pero va a haber un ligero descenso de temperatura. Más adelante te lo platico. También tenemos el Tiki Túnel y sobre todo, pues muy buena música. Esperemos que te guste, que te pongas a bailar, ya sea que estás atorada en medio del tráfico o que andas circulando por otro lado, que estás en tu oficina, en tu casita. Así que quédate, no le cambies y pues te vamos a estar acompañando hasta las 4 de la tarde. Y como siempre comenzamos con las efemérides, ya que hoy es viernes 5 de junio y hoy es el Día Mundial del Medio Ambiente. Así es, cada 5 de junio se conmemora el Día Mundial del Medio Ambiente, una fecha dedicada pues a sensibilizar a la población sobre la importancia de proteger y cuidar nuestro entorno natural. Y pues esta celebración nos motiva a reflexionar pues sobre así pequeños cambios que tú puedes adaptar en tu vida diaria para reducir la contaminación, como si la tiendita te queda cerca. Yo sé que ahorita en verano a lo mejor dices, ay, no, ni una cuadra aguanto caminando, pero pues bueno, tratar de caminar, de usar menos el automóvil y otras cosas que seguramente nos ayudan a cuidar a nuestro medio ambiente. Pero también un día como hoy, pero de el año 1981, los Centros para el Control y la Prevención de Enfermedades en Los Ángeles, esto en Estados Unidos, informan de los primeros casos de SIDA en 5 varones homosexuales. También un día como hoy, pero de el año 1968, el senador y candidato a la presidencia de los Estados Unidos, Robert F. Kennedy, es tiroteado por Siran Bishara Siran en Los Ángeles. Y también un día como hoy, pero del año 2022, un barco llamado Mayflower, un proyecto de IBM, cruza por primera vez el Océano Atlántico sin tripulación, es decir, gobernado únicamente por inteligencia artificial. Y vaya que ha evolucionado la inteligencia artificial. Digo, ya hay muchísimas cosas que puede hacer esta tecnología, así que, pues, lo que falta, como dicen, ¿no? Ya estamos listos y el tema el día de hoy, ¿cómo es Túnel Fiesta? Ay, cuando uno se va de party, de fiesta, ya sea que lo hagas últimamente o cuando estabas morrito y te ibas a esas fiestas que no, hombre, eran extremas de que hasta el otro día y ándale que inevitablemente luego empezabas a buscar o tu bolsa o algún dinerito, tu celular, cosas que he perdido en la fiesta. Cosas que has, pero uy, la vergüenza, mucha gente pierde la vergüenza, mucha gente pierde la cordura también, así que platícanos, pero pues también pueden ser cosas físicas que hayas perdido. No sé, yo una vez perdí mi visa, yo por eso ya no salgo con la visa más que cuando sé que voy a ir a Estados Unidos, que voy a ir al otro lado, porque en una ocasión me tocó ir a una boda. Y no sé por qué no, o sea, eché el monedero tal cual en mi bolsita, no le saqué, en vez de sacarle nomás como que la identificación, la licencia y algo, o sea, yo le eché tal cual y ahí traía la visa. Y al otro día, dejé, cuando regresamos, imagínense, pues yo no, más bien no recuerdo en qué estado regresé, pero yo no iba manejando, la bolsa la dejé en el carro. Entonces al otro día me levanté yo y mi bolsa, y primero no la bolsa, yo creo que ya la perdí, no, pues estaba en el carro. Pero estaba como volteada, como que se abrió y se le salió todo. Y dije, ay, bueno, pues ya volví a meter todo lo que traía mi bolsita, que no era una bolsa grande. Y a los 2 días íbamos a ir al otro lado y pues me empecé a volver loca. No encontré mi visa.
quitamos hasta el asiento del carro porque dije, seguro se fue hasta atrás del asiento. No, o sea, porque la bolsa estaba en el asiento trasero. Pues no, nunca encontré mi visa, ya no supe si la perdí en efecto o pues me la robaron. Ya ves que antes era más fácil, pues que te robaban la visa y alguien más cruzaba con ella, pero perdí mi visa y bueno, no les quiero platicar todo el merequetengue para poder tramitarla de nuevo, ir a Tijuana, así que ojo y recomendación, no salgan con la visa cuando se van de París, si quieren agarrar así como que la fiesta a gusto. 686-201-8971, cosas que he perdido en la fiesta. Ese es el tema el día de hoy y vamos a continuar con más música.

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12: ¡Ay! Estamos de vuelta acá en el túnel del tiempo, túnel fiesta el día de hoy. Y bueno, cosas que he perdido en la fiesta. ¡Híjole!
13: Tú has perdido un zapato.
12: Yo perdí un zapato, efectivamente, en una muy buena jarra. Fíjate, en esa jarra...
13: O sea, y de plano no supiste ni dónde quedó.
12: No, nomás perdí el zapato. Perdí la conciencia también. Perdí la vergüenza. Vergüenza me dio al día siguiente cuando ya la cruda moral. Le perdí ya el amor al tequila desde entonces. No, pues tolero el tequila. Ay, no. Gracias a Dios no perdí amistades. Gracias a Dios.
13: Eso sí es ser gacho. Perder en la borrachera, no que te pelees con todo mundo, que les diga, mira. Un compadre mío perdió la amistad contigo en una borrachera también, porque pues uno al calor de las copas luego abre la boca además, pero deja tú cosas que a lo mejor ni, o sea, en ese momento pues no tenían un contexto y al otro día, para empezar, ni te acuerdas bien lo que dijiste ni nada y como que empiezas a hacer tu telenovela en tu cabeza y pues sucede, o sea, hay malentendidos que también por eso se pierden las amistades. Y yo me acuerdo en una convención, y tú te has de acordar, porque también andabas ahí conmigo buscando mi bolsa. Ah, sí, acuérdate, sí, sí, que en una fiesta, un after, este fue un after porque teníamos los eventos de una convención hace muchos años en la Ciudad de México, y en el mismo hotel nos estábamos quedando pues casi todo los que íbamos, los foráneos de MBS. Entonces, después de que se acabó un evento, pues ya andábamos nosotros enfiestados y alguien, el típico de que vamos a seguirle en mi cuarto. Pues ahí la seguimos y todo, y al otro día me levanto y me acuerdo que pues ya vámonos porque no sé a dónde tenemos que ir a otra conferencia o a otro lugar. Y yo, y mi bolsa, y esa vez habíamos venido, antes de llegar al hotel veníamos de otra parte, y me acuerdo que lo primero que pensé es la dejé en el taxi porque nos habíamos movido en taxi. Dije, no manches, ya, o sea, mi bolsa se perdió, ahí traía, era como el segundo día de la convención, y pues ahí traía dinero en efectivo, las tarjetas. No, dije, pues ya valió. Total de que ya ahí después hilando y más o menos recordando, que no recordamos mucho, porque pues sí había estado dura la, toda la fiesta, ya como a las 1000 te habló a ti uno de los de la convención, ¿verdad? De que, sí. Oye, aquí en donde fue el after, aquí hay una bolsa, es tuya. Y ya le dijiste, a ver, ¿cómo es? No, pues que así ya está. Ah, no, es la bolsa de la rana. Ay, miren, me volvió el alma al cuerpo. Y bueno, así... A lo mejor has perdido celulares, has perdido lentes, sobre todo cuando son fiestas también en la playita, que traes tus lentes así favoritos y todo, y que pues ya después no sabes ni dónde los dejaste, perdiste, te digo, algo de ropa también. Ay, esa era típica también. ¿Te acuerdas que antes en los antros y en todo tenían, cuando era invierno, sobre todo por ejemplo en el Fórum, tenían un área de guardarropa? Entonces cuando era invierno, pues tú llegabas con tu abrigo, tu chamarra, y ahí te la guardaban, y pues a lo mejor pues te, cuando salías ya ibas tan enfiestado que ni la recogiste, y luego ibas y pues ya no estaba, nadie sabe, nadie supo. Así que platícanos cosas que he perdido en la fiesta. Y fíjate, también en las efemérides alguien nos comenta que como a esta hora, desafortunadamente, pues ya hace varios años, no recuerdo bien qué año, ahorita te averiguo, fue cuando fue el incendio de la guardería ABC en Hermosillo. Sí, mira, el 5 de junio de 2009.
12: Creo que sí, sí, ya son más de 12 años.
13: Son 17 años. Pues. 17, hace 17 años que ocurrió, pues sí, este desafortunado
12: acontecimiento. Ay, muy feo estuvo eso.
13: Muy feo. Muy, muy triste, sobre todo, digo, por el contexto de que eran, y digo, cualquier fallecimiento es de lamentar, pero pues en este caso, bebitos y pues personal que trabajaba ahí, que se quedó a tratar de sacar a la mayor parte de los niños, y que algunos sí fueron héroes, que ahí fallecieron, pero que sí alcanzaron a sacar a varios niños. Y también nos comentan, chicas guapísimas, feliz viernes de Túnel Fiesta a todas, y gracias por hacerlo realidad. Uy, dice, pues en las fiestas he perdido encendedores, destapadores de botellas. Dice, nada grave como lo que dijo la rana de la visa o algo así. Solo objetos que suelen ser lo más fácil de perder o que pues, los puedes reemplazar. Saludos y se les quiere muchísimo. Ay, muchas gracias.
12: Sabes, yo también que he perdido, que no es nada que no puedas reponer, pero a veces es como que te gustaba mucho lipstick.
13: Ah, sí, que lo traías en tu bolsa o lo dejaste ahí en la mesita para estarte retocando, y sí, al otro día lo buscas por todos lados y pues no más, no. 686-201-8971, cosas que he perdido en la fiesta. Y bueno, ¿qué te parece si nos vamos con la sección de banda sonora?
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13: Y el día de hoy te voy a platicar de una canción que viene incluida dentro de la banda sonora de la comedia romántica del 2011 llamada Something Borrowed, o como le pusieron en español, No me quites a mi novio. Esta película está basada en el libro de Emily Giffin, dirigida por Lou Greenfield y protagonizada por Jennifer Goodwin, Kate Hudson, Colin Ecclesfield y John Krasinski. Esta fue distribuida por Warner Bros. Y las amistades se ponen a prueba y los secretos salen a la superficie cuando Rachel florecen los sentimientos que ella tenía escondidos por otro amigo que casualmente es el prometido de su mejor amiga Darcy. Y bueno, ahí pues empieza toda una, pues una comedia romántica de enredos, y dentro de la trama, esta película pues tuvo una mediana recepción, ya que con un presupuesto de 35 millones logró una recaudación de un poco más de 60, o sea, solo duplicando, bueno, ni siquiera duplicando el presupuesto, pero es una película palomera. Si te gustan las comedias románticas, la puedes buscar, Something Borrowed, o la traducción literal sería algo prestado, ¿verdad? Y dentro de la banda sonora viene una canción de 1987 del grupo estadounidense de hip hop Salt and Pepa. Esta canción se lanzó por primera vez en 1987, incluida en el álbum Tramp, y alcanzó el puesto número 19 de la lista de Billboard a principios de 1988. Esta canción llegó finalmente al puesto número 2 y ha sido certificada platino por la Asociación de la Industria Discográfica de Estados Unidos. La canción está en el puesto número 446 de la lista de Rolling Stones de las 500 mejores canciones de todos los tiempos y en el noveno lugar de la lista de VH1 de las 100 mejores canciones de hip hop. Una canción de antro, una canción súper bailable que el día de hoy te presentamos aquí en el Túnel del Tiempo y que se llama Push It de Salt-N-Pepa.

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13: Estamos de regreso aquí en el túnel del tiempo y el día de hoy estamos platicando de cosas que he perdido en la fiesta. Ay, ay, ay. Ok. Nos comentan que nos escuchan todos los días, que padre es el programa. Así que, pues, gracias a ustedes por sintonizarnos. Y también, pues, queremos que participen y que nos cuenten qué es eso que han perdido en la fiesta. A ver, déjame la busco.
14: Ay, te digo, pues yo creo que todos, si agarramos muy bonito la fiesta, perdemos la vergüenza, la neta. Y luego nos atrevemos a hacer cosas que en nuestros cinco sentidos no hacemos. Entonces, cuéntanos, 686-201-8971. 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
1: Oye, ahorita que dices que pierden hasta la vergüenza, hay otras que pierden hasta la dignidad y a esa hora empiezan a mandar mensajes al ex.
0: O hablar por teléfono.
1: O hablarle por teléfono, a pesar de que pues el ex se portó medio mal, ¿verdad? Y entonces te digo, ya, pierde uno hasta la dignidad. Así que platícanos algo referente al tema del día de hoy. Estamos hablando de cosas que he perdido en la fiesta. 686-201-8971. Y nos vamos ahora sí con más música, esa canción dedicadísima para la persona que el día de ayer nos la solicitó, Rocking Over the Beat de Technotronic. Y luego tenemos a Proyecto.

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7: Continuamos completamente en vivo en el túnel del tiempo, hoy preguntando de cosas que he perdido en la fiesta. Y fíjate, yo otra cosa que perdí en la fiesta. Yo hace muchos años usaba lentes de contacto duros. Entonces esos lentes se te resecaba poquito el ojo porque eran de mica y ¡pum! Salía volando el lente. Entonces estaba yo en un antro y pues de repente como que ¡ay! Sentí. Y no, pues estaba tirado en el piso. ¿Tú crees que
8: pero
7: no lo
8: encontré? Pero sí sentiste que se te salió.
7: No, sí sentí, porque sí sentías. Entonces, digo, si se caía en otro lugar, como eran duros, no eran como los normales. Es más, creo que ya no existen, ya solo existen los blandos. Tú lo podías recoger y lo iba a guardar en tu estuchito y no pasaba nada, porque pues vuelvo a lo mismo, eran de mica. Pero no, en esa ocasión, pues no había manera de ver dónde estaba.
8: Oye, ahorita que dices eso, yo sí he perdido lentes de contacto, pero deja tú, o sea, me quedo dormida con ellos, así en una jarra. Y una vez, al otro día, pues, o sea, con un ojo veía bien y con el otro aquí, no veo bien y no vi bien. Y ya me fui a ver, o sea, agarré un espejito y ya no lo traía, o sea, y no sé, busqué ahí en la cama por la almohada o algo. Dije, no, nunca lo encontré, o sea, hasta dije, ya ves que, bueno, para los que usan lentes de contacto, a veces hasta dices, ay, capaz de que se me fue más para arriba. Pero pues te molesta.
7: Fíjate.
8: No, pues no lo encontré nunca.
7: A mí lo que me pasó en una ocasión con los lentes de contacto blandos es que ya ni me acordaba que tenía los lentes puestos. Estaban como que ya tan a gusto, digamos, y me fui a una fiesta, me despinté, me tallé los ojos y como al tiempo dije, ay, qué raro veo. Pues resulta como que de lo mismo que me había despintado y como que me entró al ojo. Y ni en cuenta hasta las 500. Dije, ¡ay! Pues que nunca me quité los lentes.
8: O sea. Y bueno, cosas que has perdido en la fiesta, en la guarapeta. Pues a lo mejor hay gente que hasta
7: los dientes
8: se peleó o algo, eso te iba a decir, pues perdí hasta los dientes. Fíjate, aquí comentan, yo en Año Nuevo, pues perdí mi rodilla, dice, y la vergüenza también.
7: Ay, se
8: ya
7: cayó.
8: En el calor de las copas, me puse a imitar a Gloria Trevi cuando se tiraba al piso y hacía todo su show. Y pues en ese momento, ya sabrán, me salió lo adolescente y que me tiro y nomás oí la rodilla así. No. Ándenles que hasta la fecha estoy en terapia física para poder recuperar al 100 mi rodilla. Saludos, chicas.
7: Qué pues, mala onda.
8: Sí, imagínate, ella dijo, voy a traer el pelo y se aventó, órale. Y toma, paloma. Ay, qué dolor.
7: Hasta me dolió.
8: A mí también me dolió. Y pues mira, todavía, o sea, dice que eso pasó en Año Nuevo y que es hora que sigue yendo a terapia. De lo pues que.
7: De lo que se la moló. O sea, se la deshizo.
8: Pues sí.
7: Ay. Hace rato decía yo uno de mis dichos que más utilizo últimamente. Maldita vejez.
8: Sí, y además, pues lo que le ha de haber salido también, todo el tratamiento.
7: Pues le sigue saliendo, sigue en terapia.
8: Ay, ay, ay.
7: O sea, pues, salió muy cara esa.
8: Le salió muy cara esa bailada.
7: Guarapeta, sí.
8: Esa bailadita de la Gloria Trevi. Ay, bueno. Y también hoy, como todos los miércoles, pues yo sé que ahorita hace calor, pero pues al parecer va a bajar un poco. Vámonos con la sección de Túnel Weather.
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8: Bueno, les voy a decir cómo nos pinta este fin de semana el clima aquí en nuestra región. Comenzando por Ensenada, en este momento la temperatura es de 21 grados centígrados con cielo parcialmente despejado. Una mínima de 17 se espera para el día de hoy. Para mañana sábado, máxima de 21, mínima de 17. Y para el domingo, máxima de 21 y mínima de 17. Ah, como para estar en Ensenada, en la playita. Así que nunca mastro con una bien helada, porque el clima se presta y bien. Mientras que en Ensenada, en este momento, la temperatura es de 21 grados centígrados, con cielo parcialmente soleado, que diga totalmente soleado. Mínima de 16, pero mañana va a estar nubladito en Tijuana, máxima de 20, mínima de 16. Y el domingo la máxima en Tijuana va a ser de 20 grados centígrados y la mínima de tan solo 16. Y aquí en Mexicali, pues en este momento el termómetro ya rebasa de los 40, estamos a 41 grados centígrados. La mínima hoy será de 25. Mañana la temperatura máxima va a ser de 40 grados centígrados. Se esperan nublados parciales aquí en Mexicali también. Bueno, en general en toda la región, sin probabilidad de lluvias, pero pues sí va a ser calor. O sea, vamos a estar a 40, va a ser la máxima, la mínima 24. Y el domingo la máxima aquí en Mexicali va a ser de 38 grados centígrados y la mínima de 23. Así que pues esas son las condiciones del clima en nuestra región. Lo escuchaste en Túnel Weather y nos vamos con más música.

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10: Pues seguimos acá en el túnel del tiempo. Espero estén disfrutando este túnel fiesta, que ya se empiecen a ambientar. Ay, que fíjate que yo creo que hoy en la noche me voy a echar máximo dos chevechitas para que me sueño, porque uy, nos tenemos que levantar muy temprano, como ayer, te lo juro. Me da pavor no levantarme. Ya puse mi alarma aquí en el celular y voy a poner la alarma. Ya, porque el otro día, ya ves que yo pongo las alarmas. Te lo juro que estaba sonando mi alarma del despertador.
11: Y se metió en tu sueño.
10: En el sueño tenía, o sea, yo estaba, que estábamos unos amigos y que yo le decía a un amigo, bueno, ¿qué tienes ahí que está sonando? Y no sé qué. Y el otro me contestaba y todo, pero en el sueño.
11: ¿Y era la alarma?
10: ¿Y era la alarma?
11: Pues pon dos.
10: Ya puse, tengo, ya puse la del celular y la de...
11: Yo como señora ya mayor, sí la oigo luego. Pero es más... Ya el 90% de las veces me levanto antes que la alarma.
10: Ay, bueno, pero es que tú te duermes más temprano que yo. Entonces yo cuando me duermo, pues no.
11: Pues me duermo, pues sí, como a las 11:30, ah, 12, no, 12:30.
10: 1:30, 2.
11: Ah, no, no. Pero, pues ya igual los fines de semana también me levanto y a veces digo, ay, es domingo y abro el ojo y son las 7 y yo me vuelvo a dormir. Ah,
10: bueno, pero fíjate, gracias a Dios, sí te puedes dormir.
11: Sí, yo no batallo para dormir. Y tenemos por acá más anécdotas. A ver, esta, mira, hasta se le perdió una persona.
10: Válgame.
11: Dice, yo en una guarapeta de la uni andaba con el sapito caguamero. El sapo caguamero. Saludos si nos está escuchando. Y lo perdí, no supe dónde lo dejé. Hasta como el tercer día lo encontré. ¿Eh?
10: Bueno, te diré que a nosotros ya nos pasó también en una fiesta. ¿Te acuerdas cuando fue la fiesta de la Plaza de Toros Calafia? Pues íbamos, sí, íbamos todas en bola y de repente, pues ya nos vamos, ¿no? Y una dijo, sí, dos las, pues voy a saludar X personas de cuenta, pero venía atrás de nosotros. Y en eso volteamos y fulanita, pues fulanita no la encontramos, se terminó subiendo al carro de otro conocido y se fue con... O sea, ellos le dieron raite.
11: Pero sí les avisó por teléfono,
10: pues,
11: ¿no?
10: Porque le hablamos, dijimos, ¿dónde estás? Y dijo, es que pues ya no las vi, como que salió por otro lado. Y entre que ya pues estaban bien heladas, se confundió y pues ya, mejor le dieron raite, pero sí se nos
11: perdió. ¿La misma que perdió la vergüenza también y le valió hacerse pipí en la calle?
10: No. ¿Otra? No, fue otra.
11: Ella perdió la vergüenza también, dijo, ay, no, ¿de qué que llegamos? A que llego a mi casita y ahí en la calle afuera del lugar donde fue la fiesta, ¿qué le importa? Y tenemos otro comentario. Hola, chicas, lo que yo perdí fue mi celular.
10: Ay,
11: mis papás se encontraban de viaje Y como toda adolescente rebelde, pues me fui de party a una posada y mis papás ya me habían dicho, no salgas porque al día siguiente mi vuelo salía para alcanzarlos donde ellos andaban. Dice, pues no me importó, ¿no? Me voy escondidas y que pierdo del celular un día antes de mi viaje. Lo peor es que fue el mejor viaje familiar que tuve y ahora solo vive en mi memoria, claramente, porque ya no me iban a comprar otro celular. Solo conseguí prestado uno de esos del como tipo cacahuate para comunicarme con ellos. Oye, a ver.
10: Tipo cacahuate.
11: Pero ¿cómo le hiciste? Digo, no sé, dice que al otro día salía su vuelo. Y ahora los pases de abordar, digo, a menos de que lo hayas impreso, ahora los pases de abordar ya todos son en digital. Y si es que te prestaron un teléfono, esos que nomás son para contestar llamadas, pues ¿cómo le hiciste? Y ahí también, o sea, qué gachos tus papás que no tomaron, porque ellos me imagino si llevaban celular, pues ellos tuvieran tomado las fotos y ya luego te las hubieran pasado, ¿no? Porque pues dice que todos los recuerdos solamente en su mente vivirán. Y se reporta Mabel, hola plebes, Mabel aquí, no manchen, dice, estaba 121 grados, sí. 121.
10: Oye, ya ves que 121, pronostican que este verano viene peor por el fenómeno del, no, del super niño, ¿cómo se llama? Es algo que tiene que ver con un niño, pero no como que el niño normal de otros años. Tiene otra. Pues,
11: mira, yo creo que está en su carro a 121, que son 49, porque aquí el clima, que lo acabo de dar, el reporte meteorológico, dice que el clima en Mexicali es de 41 grados. Sí, cuando uno se sube al carro y lo prendes, y más, no, aunque pues, le pongas el... los shades y aunque lo tengas abajo de un arbolito y todo.
10: Si está afuera, ajá, porque sí. Todavía cuando está en tu casa, en el garage, digo, si está caliente, no está, ay, me subo al carro, está bien fresco, pero no es lo mismo que cuando estamos afuera. No,
11: entonces, y te subes y sí se siente así como que el calorón a todo lo que da. Y pues, ya de aquí para el real, entonces, pues, ¿qué les digo, verdad? Que sigan participando. Dice que ya tiene más de 10 minutos manejando y que no se siente el aire acondicionado. Pues es que no sé si estaba tu carro en el sol. Y pues sí, de aquí a que se enfría. Por eso luego se ríen de nosotros los cachanillas cuando decimos, voy a abrir la ventana para que se salga el calor. Pero pues sí, apenas así se tiene que salir todo el calor que hay adentro para que pues medio se empiece a enfriar ya que prendes el aire acondicionado. Ay, bueno, estamos hablando de cosas que he perdido en la fiesta. Participa, coméntanos, 686-201-8971. Vámonos con más música y ahorita regresamos.

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9: De vuelta, ya estamos aquí en el túnel del tiempo. ¿Qué tal? ¿Te está gustando la selección musical? ¿Ya estás ambientadito? ¿Ya se te hizo agua la boca y te dio sed esa de la mala por escuchar esta música? Ay, es que ya con este calor, hace rato decía el Neto, ay, le dije, odio el verano, lo odio, odio el calor. Y me dice, ay, pero lo bueno es que te puedes echar unas che y lo, ay, bueno, se me olvida que tú en invierno. Ah, exactamente, le dije, me las puedo estar perfectamente echando con una chamarrita. Sí, es cierto que en verano pues da más sed, pero pues también no hay que abusar, porque acuérdense que aunque uno en apariencia dice, ay, pues la cheve me refresca, pues hace todo lo contrario. Digo, en el momento te refresca, pero pues también te deshidrata. Entonces, todo con medida. Y el día de hoy estamos hablando de cosas que he perdido en la fiesta. Y ay, ay, ay. Bueno, dice Mabel que dejó, que se le quedó su bolsa en su casa, que sus primos se tuvieron que brincar y todo. Y eso que tú no andas en la guarapeta, mire, y así se quedó tu bolsa adentro.
10: Ahí está, como imagínate que ahorita se te queden las llaves del carro adentro y con este calor.
9: Pues a la Itze se le quedaron hace como una semana, ¿no? Una semana y media. Las llaves adentro de él.
10: ¿Y qué hizo? ¿Le habló un jerrajero?
9: Ajá. Pues el Dylan tuvo a bien decir que su papá tiene un negocio que se dedica a eso. Entonces, pues el papá lo mandó al Dylan con las herramientas necesarias para poder hablar. Pero pues sí estaba de que, ya, Lara, ¿cómo le voy a hacer? Pero pues bueno, el tema el día de hoy es cosas que he perdido.
10: Oye, en la fiesta. Que también eso es común, que se le pierda uno en la fiesta las llaves.
9: Ah, sí.
10: Las también. Llaves, o sea, o hasta los controles. Si traes el control del garage en tu bolsa, se te puede llegar a caer. Ay, no, si es fatal. Dinero. Dinero, como no se
9: nos eso en la fiesta. Deja tú, o a veces, pues antes también pasaba que en los antros, o sea, te separabas tantito de tu mesa para bailar, o ibas al baño y regresabas, y también ya habías sido víctima de la ganga.
10: Oye, o peor aún, porque ha pasado, que tú eres el anfitrión, haces la fiesta en tu casa y resulta que luego se te perdieron cosas, la ganga Peré hizo de la suya.
9: Ay, sí, eso está bien gacho, porque cuando haces una fiesta en tu casa, se supone...
10: que van puros conocidos.
9: Que invitas gente de confianza, y que se te pierda dinero o algo de valor, pues sí, está gacho. Como, pues una vez me estaban platicando también unos amigos, pero bueno, esto fue cuando ellos estaban en la prepa, que aparte era como tipo travesura, que estaban en una fiesta, de esas fiestas así que eran como de que la gente pagaba por boleto, por entrar y todo, y que había barriles de cerveza. Entonces dice que a uno de esa bolita se le ocurrió de que pues vamos a seguir la fiesta a otro lado, pero pues nos llevamos la cheve y tenían barriles. Entonces que uno dijo, ya sé qué podemos hacer, ubicó el break de la casa, dijo, apagamos la luz, y en el inter de la oscuridad y todo, pues salimos corriendo con el barril entre varios, ¿no? Pues total que dice que efectivamente apagaron la luz y la gritadera y todo, y entre la confusión subieron el barril al carro.
10: Pues, y era el vacío.
9: Espérate, no, estaba lleno. Llegan a casa de uno de ellos y, pues sí, mira, ya tenemos para seguirla toda la noche, bajan el barril. Y luego, y a la hora, era de un barril lleno, y la bomba,
10: la chunche, la que
9: y que otro de ahí, yo me la traje, dice, pues entonces dicen que al otro día, el papá de la morrita donde había sido en la casa donde había sido la fiesta, pues les habló, y que sí les dijo, oye, ya sé que ustedes fueron, porque pues alguien de seguro sí los vio, los que se llevaron el barril, la verdad, o sea, no, pues no les voy a hacer nada, nomás necesito que lo traigan vacío. Porque
10: las identificaciones.
9: Pues ya ves,
10: ¿no?
9: Que antes dejabas la visa. Sí, les dijo, porque dejé ahí ahí en la donde venden los barriles, pues ahí dejé mi visa. Entonces, y sí, pues ya bien obedientes lo llevaron, pero pues a ellos se les perdió un barril.
10: Pero qué vergüenza.
9: Sí, qué vergüenza, pues chamacos de prepa. 686-201-8971. Tengo un audio. Y a ver, vamos a descargarlo. Y dice.
11: Buenas tardes, chicas, ahorita que están diciendo de las llaves adentro del carro. A mí una vez nada más se me olvidaron adentro del carro, y a partir de ese momento yo traigo una copia en mi bolsa. Y les estoy hablando que ya tengo un buen de años manejando, y a la primera vez que me sucedió saqué una copia y la traigo en mi bolsa siempre por cualquier cosa.
10: Pues sí, pero la cosa es que si se te pierde la bolsa, se te pierden la copia y la original. ¿Estás de acuerdo? Porque ahí traes todo.
9: Pues sí. Oye, y también ya se reportan y comentan, hola chicas, cosas que he perdido en la fiesta. Eso también es muy común. La memoria.
10: Ah, sí. ¿Qué dije yo? Yo perdí la memoria.
9: ¿Qué hice? ¿Qué dije? ¿Qué no dije? No es cierto, dice. Bueno, dice, sí es cierto, pero no es cierto. Pero aparte, una vez hice una fiesta por mi cumpleaños en mi

0: Y nos volamos un garrafón de agua vacío, lo llenamos con cerveza del barril, nos subimos al carro y cuando nos fuimos, pues ya era casi para irnos, ¿no? Llegamos a la casa de un amigo, quitamos el garrafón de agua de su portagarrafón eléctrico y ahí lo colocamos. Entonces, pues estuvimos tomando cheve directamente del portagarrafón eléctrico. Es algo, como dices tú, cosas que hace uno de joven, eso me tocó hacerlo a mí cuando estábamos como en el segundo semestre de la universidad. Saludos.
1: Oye, pero deja tú ahí, o sea, ya, ¿no? Pues qué padre, y pues lo conectaron y la cheve le salía, pero si bien helada, ¿no? Pero imagínate después para limpiar el, o sea, había que purgarlo
2: la
1: para,
2: llavecita esa,
1: ¿no? Pues si todo el, por donde pasa el agua, pues para que cuando volvieran a poner el garrafón no le supiera el agua cheve, agua con sabor a cheve y sin gas, pues no, como que no, pero sí. Suele suceder y como tú lo comentas, pues son cosas que uno hace pues de morrito, aunque bueno, luego hay unos que ya no están tan morritos y siguen haciendo de las suyas. 686-201-8971. También nos dicen, buenas tardes, chicas, a nosotros se nos perdió, pero un amigo, veníamos cinco en un carro y un amigo ya a esas horas de la noche, casi en la mañana, se quedó en el carro y tenía las llaves adentro, dice. Estaba pues borracho y lo que le seguía, y por más que le tocó, ay, cómo se me hace familiar esta anécdota. O sea, lo fueron a dormir al carro porque ya andaba bien jarra,
2: sí,
1: con las
2: familiar.
1: Llaves adentro. Entonces, que cuando ya ellos, como en la madrugada, fueron, que le tocaba, ¡ábrenos! Y pues no abría, solo gritaba que, ¡ah, estos mosquitos! Estos que le hacía así
2: ese
1: como
2: está
1: que
2: como
1: se.
2: yo, en el
1: Sí.
2: sueño oía
1: Como que
2: eso.
1: se espantaba por los mosquitos, se espantaba los mosquitos, y pues allá a las 3000 les abrió también. Ay, eso me pasó una vez a mí. Pero pues a mi favor tengo que decir exactamente que por qué me mandan a dormir al carro con las llaves. Me hubieran ido a abrir y llevan las llaves, pero mi compadre tuvo la culpa porque ya ves.
2: Él fue el que se le
1: Quédate las
2: ocurrió.
1: llaves, vete a dormir. Porque yo les dije, tengo meme. Ya ves que antes aplicaba la de tengo
2: Ay,
1: meme.
2: sí.
1: Y pues ya igual. Yo ya estaba perdida. Llegaron pues la ñaña y los que iban conmigo, y me dicen que me moví en el carro así entre todos para que me despertara. A las 1000 me desperté. Entonces, pues bueno. Ay,
2: Mira
1: no
2: que lo que
1: dice.
2: nos salvó en esa ocasión es que hasta tu mamá iba con nosotros y cuando yo creo que ya escuchaste la voz de ella y sí te despertaste porque te despertaste.
1: Pues sí, y luego dice que aparte del, pues de que andaba jarrita, que los demás, que aparte había fumado Mary Jane. Ah,
2: No,
1: pues
2: pues
1: más.
2: más relajado.
1: Estaba relajadito, soñando que los mosquitos zumbaban y pues eran estos gritándole. 686-201-8971, vámonos con la sección del Tiki Túnel.
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2: Oye, fíjate que el actor James Handy, que salía en Top Gun Maverick, pues desgraciadamente falleció. Pero, o sea, él tenía 81 años y falleció tras haber sido apuñalado por el hijo de su novia. O sea, y el hijo de su novia no es un morrito, es un señor llamado Mitchell, que tiene 44 años. Esto sucedió el miércoles y apenas se dio a conocer, pues, que con un arma, pues, o contante, pues, le dio crán al actor. O sea, me imagino yo que han de haber sostenido una pelea para llegar a esto, pero pues de todas maneras, no manches.
1: Pues sí. Ay, qué mala onda. Oye, y fíjate que. ¿Traes otra nota?
2: No.
1: Ah, fíjate que el día de ayer se llevó a cabo. Ayer o antier, creo, porque ayer me salió la nota. Se llevó a cabo la alfombra roja de la película de Scary Movie 6, en la cual. Pues dentro de todos los que estuvieron desfilando estuvo la actriz Anna Faris y apareció con su hijo Jack, hoy de 13 años. Y pues los comentarios ahí primero es que veían muy bien a su hijo, ya que él nació prematuramente en el 2012, tuvo muchos problemas de salud, Porque

0: nació muy, muy chiquito. Y pues ahí todo el mundo empezó. Dos cosas. Primero, pues obviamente le empezaron a tirar mucho a Chris Pratt, a este actor que pues es el papá del niño y era su esposo. Y que cuando el niño pues empieza a presentar problemas de salud y todo, pues él, como quien dice, se abrió, ¿no? Él lo abrumó tanto, pues el que su hijo se enfermara y todo, y por ahí hizo algunos comentarios medio desafortunados que totalmente, pues esto tuvo que ver en que se divorciaran. Entonces decían, miren que qué padre, que bueno que no ocupó de un papá para que lo sacaran adelante, se veía muy bien el niño, pero también llamó mucho la atención que la actriz Anna Faris, oye, pero es cuálida y lo que le sigue. Bueno, aquí luego te enseño el video. Aquí no se ve tanto como se veía en el video. Esta es una fotografía muy, muy, digo, siempre ha sido delgada, pero no tan delgada. Así estaba antes, mira. De hecho, ya sale en varias películas también, en la Casa de las Conejitas y pues...
1: ¿Ella es la que hizo una con Eugenio Derbez?
2: Sí.
0: Ah, sí. Está padre, ¿ya la viste?
2: Sí.
0: Ah, que está padre la de Scary Movie. Y pues así son las películas de esta saga, ¿no? Y pues también decían que si se estaba inyectando ahora lo que pues la mayoría de los famosos y los no tan famosos también... a lo que recurren para bajar de peso, y decían, no, ya se le pasó la manita con el Ozempic, ya se le ponían en muchos Ozempic face. Entonces, pues bueno, esto aconteció en el mundo del espectáculo, lo escuchaste en el Tiki Tunnel, y nos vamos con más música.

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13: Ay, pues estamos de vuelta acá en el túnel del tiempo, platicando de las cosas que hemos perdido. Bueno, y no pueden ser cosas, pueden ser amistades, te digo, pues eso no es algo tangible. En la fiesta.
14: En la borrachera. Hasta el marido puedes haber perdido también. Ya ves una que nos, la anécdota que nos platicaron la otra vez de que en un evento de trabajo, una compañerita de donde era de la dueña de la casa, ya andaba bien jarre, que fue y le dijo la anfitriona, pues vete a dormir a mi cama, y el marido ahí la vio mal parqueada, y que pues alguien fue y le chismoleó a la esposa, y pues yo creo que, digo, no sé, pero yo creo que pues sí se acabó el matrimonio.
13: El pudor también pudiste haber perdido.
14: Hay muchas que pierden el pudor también en la guarapeta. A ver, vamos a escuchar esta anécdota.
15: Acabo de ver 3 chocas en el mismo pedazo. Uno enfrente de la Chrysler, en el lateral, y 2 enfrente, a un ladito de la CFE, de los dos lados de la Lázaro Cárdenas, para que tengan cuidado.
14: Y aguas, porque empieza el calor, y si de por sí Mexicali, yo creo que ya en vez de la ciudad que capturó al sol, ya le podríamos decir Mexicali, la ciudad de los choques, y poner el meme de necesito chocar. Ahora, te digo, ya en temporada normal pasa, todos los días hay choques, todos los días vemos que hasta me ha tocado ver mucha volcadura, que digo, bueno, ¿a qué velocidad venían que se volcaron, verdad? Pero bueno, y ahora, no conforme, en el verano hay más choques, porque la gente pues quiere llegar a su casa, va rápido y furioso.
13: Pues no más, aparte es viernes, o sea, aparte
14: viernes, entonces con calma, miren, mejor llegar un poquito tarde a no llegar, o ya tener que, si fue tu culpa, pagarle a la otra persona, quedarte sin carro, quién sabe cuánto tiempo. Miren, se los decimos porque una compañera de aquí que a ella le chocaron, ya hace como 3 semanas le chocaron, creo, un mes, no, como un mes. Es hora de que no ve claro con el carro, entonces sí hay muchas implicaciones. Nada agradable. Y también nos comentan en la borrachera, he perdido lipstick, arete, ah, esa es otra, aretes también, y luego aretes que me encantan, anillos. Una vez estuve a punto de perder un anillo, pero mi comadre lo sacó de un bote donde estaba cantando Oaxaca yo. Porque se me fue el anillo.
13: Perdí el asco y perdí la... Qué bueno que tenemos alipuses, porque si no, nunca hubiera hecho.
14: Y también, sí. En la Lázaro Cárdenas, para variar, hay un carro estacionado en el carril de alta. El policía de atrás nomás no lo mueve y está fregando el tráfico de Tijuana a San Luis. Ay. Mira, hoy escucha esto. Hola, chicas. En la fiesta yo perdí mi anillo de compromiso. Y me di cuenta hasta que llegué a mi casa. Dice que antes de la fiestita ha habido un mercado, que se regresó allá a buscarlo en el estacionamiento, en el mercado, y pues yo ya dándolo por perdido, dice, afortunadamente un viene, se me acercó y me dijo, oiga, ¿qué busca? Y le dije, pues un anillo que se me cayó, ¿y qué creen? Me dijo, es este, él viene.
13: Y le dio una...
14: Pues espero, no me dice, pero espero que le hayas dado una muy buena recompensa.
13: Digo, o a lo mejor ese día no traía, porque no sé si fue el mismo día, pero más noche, y después regresó como estuvo.
14: Sí, dice, le dio una muy buena recompensa. Sí, oye. Pues es que es un anillo, aparte del valor, que aunque valga poquito, valga mucho, es el valor sentimental, o sea, es tu anillo de compromiso, y pues que se te pierda, pues sí está gacho. Y luego también, dice tu marido que en la fiesta muchos han perdido el anillo y no el de compromiso.
13: Ah, bueno, gracias a Dios yo no he llegado ni yo a eso. Tampoco. Gracias a Dios, ¿verdad?
14: Ni yo tampoco. Y lo que ya se nos está perdiendo es el tiempo. 3:55, pues los vamos a dejar con la última rolita. Gracias, Paula. Que pasen un excelente fin de semana. Si toman, no manejen. Miren cómo está ahorita de choques, ya 3 choques muy, muy cerquita, así que vayan con cuidado, si van a tomar, pues que alguien más maneje, o de plano pidan ahí asilo político. Nosotros ya nos vamos, esperando que el lunes nos volvamos a escuchar aquí, gracias Paula, en el túnel del tiempo.
13: Bye. Bye.

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